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Quiero aclarar para que se entienda bien que hay algunos autores que me hubiese gustado versionar en esta fiesta. Empezando por el señor Morris, un gran. El señor Andrés Calamaro. El señor Indio Solari. Y alguien que a mi modo de ver es el genio más grande que dio el Río de la Plata, que es Hugo Fattoruso. Y ahora sí les voy a presentar mi banda actual, con todo amor, el maestro Guillermo Badalá. Madre Renata, la genia Nerina Nicotra. En los drums, el koala, el máximo, Sergio Berdinelli. Acá a mi izquierda, el maestro del Rosario, genio y amigo, Claudio Cardone.

0: y meter al viejo.
1: Recuerdo los pasajes de la escuela primaria donde ponían Chopin por los altoparlantes. Recuerdo que me impactaba, ¿no? Inclusive me impactaba el himno nacional, la Aurora y todas esas canciones que son hasta buenas.
2: ¿Qué pasa cuando escuchas el himno?
1: Pienso que lo tiene que grabar la camerata, no lo puede grabar la sinfónica de la cana porque suena desafinado. Es más lindo el himno tocado bien, eso es lo que pienso.
2: ¿No lo grabarías vos?
1: Sí, si me lo piden, sí, por motus propio lo canto.
3: Y ahora, Flaco, ahora en el rock de ahora, digo, de acá, ¿podés trazar un mapa de lo que te parece que está bien y de lo que está mal y por qué?
1: Me quedo con lo que está bien, nada más. Lo que está mal es de cada uno, pienso. No soy quien para ponerme a decir esto, no me gusta. O tengo una crítica, una autocrítica, además. Pero pienso que los nombres son los obvios. Los tipos que realmente me rompen la cabeza, empezando por Fito, que es el que más me la rompe, Charlie, Astor Piazzolla, un poco de Soda, un poco de esto, un poco de lo otro, y me gusta casi todo y tolero todo porque sé que la mayoría de los tipos que me acerqué, aún los heavy metals o todos, no sé si es por algo que hay en este país que es impresionante, que todos como que de alguna manera han vivido su lucha, como que lo han llevado como una cosa en lo personal, con una gran carga de contradicciones y con una gran fuerza para evadir los escollos, para que no se interrumpan sus proyectos. Un montón de gente valiosa sin que esté en la palestra. Trato de escuchar todo eso sin escuchar directamente la música. Trato de sentir, mejor dicho, toda esa vibreta de un montón de músicos, poetas, pintores, escenógrafos, ¿entendés? O sea, toda gente que ayuda, que se manda para adelante con total polenta. Qué sé yo, por ejemplo, mira, el otro día estuve con Víctor Heredia, escuché parte del último disco y verdaderamente los folcloristas lo van a matar, porque ya se apartó totalmente del folclore y de golpe pela unas violas tipo L.A., viste, re grosso. Y es tan saludable sentir que un locutor diga, me copa esto, viste, lo decíamos unos marginados en el año 70, que es como que de alguna manera se distribuyó una cosa que no le pertenece a nadie y funciona para quitar la pacatería y para atisbar una nueva Argentina, una nueva cosa, ¿no? No por un aislamiento de lo argentino, sino porque creo que hay que defender la cosa mucho más honestamente de lo que lo hemos hecho, ¿no? Tenemos un poco el vicio de negarnos y creérnosla. Nos la creemos y automáticamente nos la negamos. Y si no la creyéramos tanto, por ahí no habría necesidad de negarla tanto en su momento y sería como más parejo y más para adelante. Y es un síntoma que de alguna manera yo creo que tarde o temprano llega, va a llegar.

y se torna difícil escribir con la misma brutalidad con que se piensa. Se torna raro advertir los desmanes de algún término equivocado, porque la valentía de estos signos nos va proponiendo otro idioma despierto. Pero en la brutalidad, en esa orfandad de tersura de los pensamientos, de tanto drenar el adobe corrupto de los otros, no hay salvación posible que no contenga a la muerte, que necesariamente no reanime su sopor con un parálisis perfecta, quizás un shock electrocutor o un despiadado estrellarse de corpulencia inacabada. La totalitaria vergüenza de estos pensamientos locos se desenmascara solo para proyectarlos contra las fragmentadas evoluciones de la carcasa consciente, redimiendo esa incontenible borrasca animal con un grito, una contracción del gesto teatral de la sílaba. Veo que la brutalidad del pensamiento es tan solo otro pensamiento que ese que juta, sí, con violencia, sí, y parece estampado, sí, contra su propia sombra, sí, como los objetos arrasados por la bomba de Hiroshima. Es obvia la destrucción. El pensamiento animal que proyectamos es tan selecto y vigoroso que solo dura un instante fugaz de una mariposa concebida al azar.

El atropellado desfiladero de la mente expuesta al sufrimiento de las miserias sociales distintas, por siempre distintas sean las miserias de vivir en la poesía, de aquellas en las que vivir en la poesía representa un complot para saciar el estómago. La soledad de estas barbaries mentales ejerce sobre el resto de los pensamientos una corriente de energía liberadora. Por los agujeros que profanaron estos brutales delirios al detonar en su corta existencia, pasan centenares de delicadas e hilas, y estas prometidas certidumbres, las que nos permiten iniciar y luego ahogar el verdadero diálogo con el universo.

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1: Se viene por la derecha el Will Rival, el defensor pregunta, Barro, tal vez, ¿qué tal el balón Spinetta? Pedimos un 4 y me trajeron un durazno, dice el técnico. Se viene Spinetta, todas las bochas son del flaco, pisa en cara, la marca en 2, me gusta ese 9 que ayer conocí, domina de espaldas al arco. Meter es harto, le dice el zaguero, sigue con el balón el 9, parece que son 15 años de su periplo. Dásela al indio que está Solari, sigue el flaco con el balón, pisa el área, va el flaco, va, la tiró al cosmos. Y si acaso cantáramos el gol, Julio, entonces... ¡Sigue 0-0!

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1: ¿Cómo? ¿Está la orden? ¿Qué es lo que querés? ¿Estás que compaginar?
2: Claro.
1: ¿Te conviene monitorear el seno?
2: Sí, sí, sí.
1: ¿Con eso vas a grabar?
2: No, estoy reproduciendo y grabando,
1: claro,
2: sí.
1: Monitorear que graba.
2: Estoy haciendo eso. Estoy viendo esto.

0: cuando... Si estoy monitoreando, igual no tiene tipo como si fuera tres cabezas como un de canal.
1: No, no, pero si se corta la señal, se
0: escucha.
1: Sí, sí, se corta acá.
0: Y...
1: Prestar mucha atención porque por ahí hay alguna sanata y si estás...
0: Y termina un tema, lo parás. ¿Y cuántos segundos dejás y demás? ¿Tenés previsto todo eso también? ¿O tenés algún yate? Porque como largás, para ver cuántos segundos dejamos entre tema y tema. ¿Pero qué haces? ¿Volvés? ¿Reproducís el denon? A ver,
1: ahí
0: tenés un parás.
1: Contador de segundos.
0: Quiero ver cuántos segundos dejo. ¿Qué son? 5 o 6 segundos entre tema y tema. Para que te marque el tiempo, ¿tenés que gatillarlo de alguna manera, Gus, o qué?
2: Con voces rock, escuché un tema medio triste, medio heavy, muy lindo, loco.
3: Se puede fumar, ¿no?
2: ¿Qué tipo de
0: cigarrillo?
1: No, corten.

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0: Muchas gracias.
1: Muy buenos días a toda la audiencia de CDM Noticias.
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1: Una canción de Noelia Recalde. Noelia Recalde nació en Gualeguaychú, Entre Ríos. Es cantante y guitarrista autodidacta desde los 9 años y compositora desde los 14. Es una propulsora del arte en muchas direcciones. Ejerce como gestora cultural, productora y creadora de contenido. Realiza arreglos vocales, es coaching de grabaciones y está en pleno desarrollo de su camino artístico y de

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3: Muchas gracias, señor, por presentarse a nuestra solicitud de trabajo. Lo llamaremos en caso de ser aceptado y le pedimos, por favor, que antes de retirarse realice en la parte en blanco del formulario una breve descripción de su persona.
4: Mido 1,81 m, tengo...

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Quiero agradecerles otra vez el estar aquí. Muchas, muchas, muchas, muchas gracias.

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Muy buenos días a toda la audiencia de CDM Noticias. Hoy traje para compartirles una canción de Dinosaurios del Siglo de las Máquinas. Así se llama el grupo. Está compuesto por Franco Ingaramo en guitarras, teclado y voces y Manuel Esnaola en guitarras, piano y voces. La producción y los arreglos están a cargo de Nahuel Barbero. Dinosaurios del Siglo de las Máquinas son dos noventosos que sobrevivieron a los años 2000. Así se describen Dinosaurios del Siglo de las Máquinas en su canción.

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Buen día, ¿cómo les va? Bienvenidos, bienvenidas, bienvenides a la radio de la mañana, al mundo de los despiertos, a nada del otro mundo, a tu programa, a nuestro programa, el programa que construimos entre todas, entre todos, colectivamente, y que nos sirve como retaguardia, es nuestro refugio en estas tempestades también aquí. Un abrazo muy grande para quienes se levantan y siguen sintonizando a través de la multiplataforma, de sus múltiples formas, nada del otro mundo, ¿eh? Muy agradecidos, muy agradecidas, estamos muy felices de seguir creciendo. Hemos cumplido ya 15 años y seguimos para adelante, ¿eh? Y le metemos para adelante como les prometimos, como acordamos, como dice en la letra grande del contrato. Abrazo grande, vayan pasando, que arranque el viaje. Empezamos con palabras del autor del himno de Argelia, el autor de muchos poemas de la revolución de Argelia contra los franceses que se querían sacar ese yugo opresivo. Una letra de ese himno que fue escrita con su propia sangre en la cárcel en la que lo habían metido. A este poeta, activista, político, escritor argelino. Un abrazo grande, grande, grande. Vayan pasando, que arranque el viaje, lo hacemos juntos, juntas, y les decimos como cada mañana acá, que no están solos, que no están solas. Es muy importante eso, y también que no olviden que a pesar de todo lo que pasa, que es un montón, este sigue siendo un mundo maravilloso.

Bueno, estamos de pie, claro que estamos de pie, por supuesto que estamos de pie, arrancando la mañana de este martes 16 de junio ya. Martes 16 de junio, hay 3 grados centígrados, por lo menos acá a donde estamos. Hacemos el programa desde nuestro nuevo estudio en Unquillo, en Nucbar, en Córdoba, de Córdoba para la Argentina, para el mundo. Les mandamos un abrazo grande a donde quiera que estén. Abrazo fuerte, muchas gracias por ser parte de esta gran red, por permitirnos arrancar juntos el día con tantas y tantos. Y bueno, eso de alguna manera es lo que nos obliga a seguir, a meterle para adelante, ¿no? En este otoño frío, estamos ya cerca de los 0 grados, después de unos días que fueron un fiasco, ¿no? Mucha lluvia, neblina, humedad, frío, entre otras particularidades de este momento de malaria. Bueno, abrazo para nuestros operadores y operadoras a lo largo de todo el territorio cordobés y en otras provincias. Muchas gracias, abrazo grande. Gracias por hacer sonar el programa. Estamos, bueno, muy pendientes de lo bien que suena en cada uno de los puntos cardinales, nada del otro mundo. Gracias, abrazo grande. Estamos con el querido Juan Pablo Capdevila en la puesta al aire del programa. Buen día, Juan. Forza.

0: Imposible arrancar con mala onda el día, ¿eh? Después de este saludo, Juan. La gran canción de, de los mundiales. Me parece que eso. La canción del mundial, ¿hay unanimidad o no?
1: Sí, ¿cómo lejos. Le va a Sole Santander? ¿Qué dice? Buen día para todos, buen día para todas. Buen martes. Por lejos, cuando las canciones de los mundiales eran canciones de mundiales, ¿no? Porque la verdad es que. No sé si hay.
0: ¿No te gusta mejor. Mucho la de Shakira?
1: Me guardo mi opinión, no. No. Definitivamente no.
0: No es que no pegó, no, la gente no la canta.
1: No
0: nada,
1: me gusta, ¿no? Nada de este mundial, definitivamente.
0: No, a mí me gusta cuando cortan el primer tiempo.
1: Qué vergüenza, agua. Qué vergüenza, por Dios, cómo arruinan el fútbol.
0: Sí. Bueno, ¿cómo andas, Sole? ¿Bien?
1: Bien, bien, todo bien acá.
0: Déjela de cortina para, sí. Para todo el primer tiempo del programa, déjela de cortina.
1: Ahí cuando vamos al momento de hidratación, le subimos el volumen. Sí. 0 grados, como era, no sé, ni frío ni calor.
0: Ni frío ni calor, 0 grados. Cero
1: hoy
0: grados.
1: Juega Argentina, no sé, clima mundialista no veo por ningún lado, ¿no? No sé ustedes cómo lo ven.
0: No mucho. En Kansas, ahí donde va a jugar, en Miami. Me parece que todavía no arrancó mucho el mundial, lo estamos soteando, puede ser. Además, hay muchos. Primero, creo que la cantidad de problemas que tenemos acá, problemas reales, concretos. Y que son muy molestos para la vida cotidiana, ¿no? Como no, qué sé yo, no poder llevar alimentos a la casa, que no alcance el sueldo, que no alcance, ¿no? Que falte por todos lados. Me parece que es un tema que se impone como pocas veces vimos, ¿eh? A mí me cuesta comparar cualquier cosa con 2001, por cómo terminó, por la magnitud de esa crisis social, pero hoy montones de indicadores nos dicen que estamos peor que en el 2001. Montones de indicadores. Que seamos más dóciles, más mansitos, no sé, que estemos más giles, si querés, como pueblo, y que protestemos menos, no significa que las condiciones materiales objetivas puedan ser peores que las de 2001. A menudo repasamos indicadores que tropiezan y que superan la malaria de 2001, ¿no? Y después, qué sé yo, me parece que ya no sé cuánto nivel de conciencia general hay por lo de Trump, por lo de estar jugando en un país que está perpetrando junto al Estado de Israel un genocidio, ¿no? Que comete bombardeos, ataques, guerras, secuestros, en su propia tierra incluso, ¿no? Contra hermanos latinoamericanos que están viviendo ahí. Y bueno, y toda esta historia, después tal vez, qué sé yo, Argentina ya lo ha ganado hace 3 años y medio el Mundial, ¿no? Entonces capaz que tenga que ver con eso, no lo sé. Sé que después cuando va arrancando, lo que creo que nuestro rol, y el rol de muchos y de muchas, puede ser meter el dedo en la llaga en este momento, más allá de que nos encante el fútbol, mucho, muchísimo, mucho menos los negociados que hay, y la utilización del fútbol para lavarle la cara a un país, como pasó en Argentina en el 78, por ejemplo, ¿no? Podemos aprovechar para... Ayer vi montones de banderas de Palestina, ¿no? ¿Vieron el partido? Al final pintaba para poco, no sé si vieron un poquito de...
1: Sí, lo vi.
0: De Irán contra Nueva Zelanda. Fue un lindo partido y había banderas de Palestina por todos lados, ¿no? Hay banderas de... Ayer incluso había un recuerdo en las gradas para las niñas asesinadas por Estados Unidos con ayuda de Palantir en tierras iraníes. ¿Lo vio usted?
1: Sí, sí.
0: Se vuelve cada vez más político el Mundial por la opresión de no solo el país, uno de los países anfitriones que organiza el Mundial, no debería hacerlo, que no deja que Irán, por ejemplo, duerma en suelo yanqui, sino por la FIFA. Que no permite hablar en castellano, no permite ahora sí, pero no permitió hasta acá respuestas en castellano.
1: Bueno, no se puede esperar mucho de la FIFA que le dio el premio de la paz a Trump, ¿no? Es como, no sorprende, digamos.
0: Tal cual. Ya, si uno arranca ahí, lo que intentamos es, como esto sigue y pareciera ser que todo pasa, no naturalizarlo y recordar esto, aunque quede un poquito pesado, pero se está jugando el Mundial en esa circunstancia y... Bueno, uno tranquilamente podría hacer comparaciones, ¿no? Con los Juegos Olímpicos en Alemania. Es un genocidio el que está perpetrando en Gaza. Se expiden cada vez, lo escuché a Robert De Niro, fuerte De Niro, muy fuerte Robert De Niro. Lo tenés ahí de fondo para poner, vi que lo trajo la Sole, vos tenés el texto, pero un montón, actrices, actores, algunas glorias, incluso pataleando sobre lo que podría ser un tema menor, ¿no? Que son las pausas para el negociado en el entretiempo, lo que desnaturaliza completamente el fútbol. Le pide a los jugadores que hagan alguna declaración en ese intermedio. Es una cosa increíble. Lo escuché desde Ibrahimovic. Bueno, vi lo de Bielsa, ¿no? Bielsa, su gesto de rebelión es mirar hacia abajo. Ayer dijo, no soy un modelo, no esperen más de mí, no tengo por qué dar explicaciones de esto. Bueno, se juega en medio de toda esta bataola de cuestionamientos, de críticas, y bueno, tal vez, como pasó en otros mundiales, en otras oportunidades, valga la pena aprovechar la masividad, el magnetismo que genera el fútbol para hilvanar alguna que otra crítica, alguna que otra mirada crítica sobre temas que están pasando y naturalizamos, ¿no? Pasarían igual que si yo lo vi a Martín Menem, vamos a hablar en un ratito de esto, en el Estado sionista de Israel, haciendo acuerdos que humillan, ofenden la inteligencia y, ¿no?, cualquier aspecto moral de la República Argentina. Se trata de un Estado que está cometiendo un genocidio ahora. Es como si nuestro país hiciese un acuerdo con los nazis en el momento en el que está perpetrando el genocidio, ¿no?, contra el pueblo judío, por ejemplo. Es una cosa de la que no se vuelve. Es un horror lo que está haciendo el gobierno argentino, cediendo con un alineamiento que no se discute hacia dos estados que cometen genocidio, que juegan a la guerra, que masacran niñas. Eso es lo que está pasando. Bueno, lo tenés ahí, lo de... Dale, ponelo si querés. Bueno, yo, mientras suena, yo les cuento que arranqué con un poema de Mufti Zakaria, que es el poeta de la revolución de Argelia, ya que está. Hemos leído otras veces, el texto de Albert Camus, donde dice lo que le debo al fútbol, porque él jugaba de arquero en Orán, y él decía que él había aprendido que la pelota nunca viene hacia uno por donde uno espera que venga, y eso lo ayudó mucho en la vida, sobre todo en las grandes ciudades donde la gente no suele ser siempre lo que se dice recta, ¿no? Todo lo que aprendió el Premio Nobel de Literatura del fútbol. Y en este himno, después te cuento un poco más del himno, este himno le cortaron los dedos a este poeta de la revolución, y cuenta la leyenda que con esa sangre de los dedos escribió en las paredes de la celda donde lo tenían preso. Y mira vos, escribió este poema, que fue arreglado, que, bueno, tuvo unas modificaciones, pero que es el himno actual de Argelia, ¿no? Mirá qué metáfora de la historia, escrito con la sangre de los dedos del poeta de la revolución. Juramos por el rayo que destruye, por los arroyos de generosa sangre derramada, por las brillantes banderas que ondan, volar con orgullo en la alta montaña que hemos levantado, y si viven o mueren, estamos resueltos a que se vive por Argelia, contra los franceses. Bueno, lo tiene por ahí, ahora sí, está el actor Robert De Niro, mirá.
1: La frase que dice todos amamos a nuestro país, porque nuestro país no es tan amable, odio decirlo, pero amar a nuestro país comienza a sonar como un ser víctima, una víctima que ama a su abusador. No puedo amar a un país que idolatra a estúpidos, dice. I can't love a country that starts stupid and inhumane. Asesinando miles de inocentes y causando la muerte y el sufrimiento de millones más. Killing thousands of innocents and indirectly causing the death. No puedo amar un país que le quita la atención médica a millones de personas. I can't love a country that utiliza ese dinero para enriquecer a los amigos de Trump y de Epstein. That money. No puedo amar un país que envía milicias masivas a dispararle a ciudadanos en las calles, torturar a nuestros vecinos y separar familias. No puedo amar un país dirigido por un racista, misógino, xenófobo y tirano.
0: Bueno, bien ahí, Robert De Niro, ¿eh? Bien ahí. Mira, la escuché, la tenés a Jennifer Lawrence. Es una gringa ahí de Nueva York. ¿Dónde ha estado? Por ejemplo, en No mires arriba. No mires arriba está. Creo que está en los Juegos del Hambre también. Esa no, no lo tengo tan claro porque no la vi, pero bueno. Así, taquillera. Salió a conferencia de prensa a decir que, bueno, lo mismo que dice la Organización de las Naciones Unidas, lo mismo que dicen muchos presidentes, buena parte de este mundo, ¿no? Que lo que está pasando en Gaza es un genocidio, al igual que el otro día, ¿no? Lo de Dua Lipa, lo de Mbappé, lo de montones de futbolistas, actores, actrices, personalidades.
1: Lamin Yamal también. Uh-huh. Sí.
0: Bueno, jugó Argentina hoy frente a Argelia, por eso el comienzo, ese recuerdo distinto, ¿no? De un pueblo sufrido que luchó para sacarse las garras de encima de Francia. Y que juega hoy a las, ¿a qué hora es? A las 10 de la noche el partido, ¿verdad?
1: A las 10, exactamente.
0: Bueno, tengo que decir, para ser muy objetivo, que me cuesta asumir que el equipo que mejor ha jugado hasta acá en el Mundial...
1: Estados Unidos.
0: Es Estados Unidos, ¿eh? Sí. Porque Alemania realmente no tuvo práctica. Una Alemania rara, distinta, jugaba prácticamente con cuatro enlaces, con cuatro enganches, media puntas, ¿no? No tiene tanques, ¿no? Que arrollan así súper altos, sino que juega con cuatro jugadores de muy, muy buen pie, pero le ganó a Curazao, que probablemente sea la selección más floja de todas, junto a Cabo Verde, que le sacó un empate histórico a España, ¿no? Otra colonia de la que hemos hablado otras veces, líderes, colonia portuguesa, le sacó un empate a... Y hemos visto empates de Marruecos contra Brasil, hemos visto sorpresas. Hasta acá, el que mejor hemos visto, y frente a Paraguay, que no es Curazao, que no es Cabo Verde, que ha sido siempre la selección aguerrida, no, el otro día le pintaron la cara, un resultado tranquilo podría haber sido 10-0, el 7-1 de Alemania. Bueno, en un ratito seguimos... Con el repaso, hay, de todos modos, me parece que todavía en Argentina no se palpa el clima mundialista de otras veces. Estamos lejos, pareciera ser de eso, ¿eh?
1: Sí.
0: Ni en la venta de televisores, ni en la venta de carne.
1: Sí, es una mezcla de la sensación general que de lo que venimos contando hasta acá, que genera el rechazo, que genera que Estados Unidos, por ejemplo, sea una de las sedes. Y también lo que decías vos, Cristian, la situación actual, estamos con un millón de quilombos, que se nos prende fuego por todos lados, y bueno, la verdad que y haber ganado el Mundial hace 4 años también a lo mejor pone un poco de paños fríos. Vamos a ver qué sucede esta noche y en el caso que Argentina pase la siguiente fase, si se empieza a despertar ese espíritu mundialista.
0: Bueno, ayer empató Uruguay frente a Argelia, ¿no? Estaba perdiendo y sobre el final, ¿no? Arremetió ahí un poco y lo terminó empatando. Bueno, vamos a los títulos nuestros. Quiere, en un ratito les cuento qué se sabe, al menos por ahora, de la visita de Martín Menem al Estado sionista de Israel. A firmar acuerdos en representación del Congreso de la Nación. Saben ustedes que es el titular, que es el presidente. Estamos en YouTube, 7:25. Mira, ahí si no estás manejando, puedes prender, escucharnos y vernos también a través de YouTube. Ahora estamos en el YouTube de Nada del Otro Mundo. Les puede dar me gusta, se pueden suscribir ahí para que les lleguen las notificaciones en el canal de YouTube. ¿Estamos, Juancito? Ahí no, nos peinamos para la foto. Ahí está. Listo. Bueno, gracias. YouTube, Nada del Otro Mundo. Ahí ponen vivo, les pueden dar me gusta. Hay un chat para hacer comentarios. Nos pueden escribir también al 351-568-112. A propósito de Martín Menem, hay una persona detenida que va a indagatoria, ¿no? Que es la dueña del departamento a donde apareció este CEO de esta empresa, este CEO venezolano de una empresa, muerto. Y el que recibió a la policía fue el propio Martín Menem. Hay causa, es una cosa grave porque está tipificado como homicidio. Pues si fuera un deceso natural, ¿no? Que le dio un infarto, pero acá... Están investigando porque hay pistas, hay material de prueba que indica que se trató de un homicidio. ¿Qué hacía ahí el titular de la Cámara de Diputados?
1: Sí, incluso hay algunas inconsistencias, ¿no?
0: Sí.
1: Porque él dice que llega, cuando él llega ya había personal de la policía, pero en realidad se conoció que no fue así, que él fue el que encontró primero el cuerpo, supuestamente, ¿no?
0: Sí, sí. Yo creo que a los muchachos del gobierno, a esta troupe, los está traicionando malamente el nivel de impunidad del que gozan. los está traicionando malamente el nivel de impunidad del que han gozado hasta ahora al menos. Entonces, creen que como no cumplen con la ley de emergencia de discapacidad, con la ley de emergencia universitaria, como no cumplen con la ley, como son capaces de cualquier cosa, el gobierno más desalmado que hemos visto desde la dictadura para acá, capaz de ajustar y no retroceder nunca en sus pasos y todo eso, probablemente crean que están en una zona donde, bueno, todo vale, como en la Perinola, ¿viste? Todo vale. Y hoy, esto de Menem está en ciernes, recién arranca. Lo de Adorni hoy es el mayor problema que tiene el gobierno. Ni siquiera el ajuste, ni siquiera que no llegamos a fin de mes, que la plata no alcanza. Que están, viste que antes se hablaba, no sé, del PBI. Fue un cuento que no es absolutamente imposible de argumentar desde el punto de vista de la razón. Se robaron un PBI. Si uno se sienta a una discusión real, ningún gobierno acá se robó un PBI. Ni Macri, ni el peronismo, no dan los números, no dan las cuentas. Como robo, al menos. Lo que hoy sí estamos viendo es que te están robando el país, están entregando el país como no pasó otras veces. Otras veces pasó, qué sé yo, aspectos de la minería, ¿no? Que se regaló una parte de la precordillera de los Andes, no sé. Se regalaron 200 empresas del Estado a precio de chauchi palito. Hoy estamos viendo que en todos lados se está regalando una parte argentina, se está robando la Argentina. Pero bueno, más allá de esa discusión, el daño que le está infligiendo al gobierno el propio jefe de gabinete de este gobierno, ahí dicen, no tenemos acceso a esa información, la verdad, y lo aclaramos antes, pero dicen quiénes cubren Casa Rosada, quiénes tienen vínculo con los libertarios, con el gobierno, que Milei está en un momento el peor, sacado, que grita, que ya no lo visitan los aduladores que iban a escuchar ópera con él en Casa Rosada, que está con dos o tres economistas de baja estofa, maleantes que dicen cualquier cosa, pero que les grita, que dice que Adorno y no lo suelta ni a palos, que está desaforado. Hay analistas que interpretan que esto tiene que ver con que la procedencia de ese dinero que Adorni dice vendría de la criptomoneda, que al final no hay nadie que seriamente sostenga eso. Uno dicen que la plata hubiese sido mucho más. Otro dicen que en ese momento nadie jugaba tanto. Después nadie que comía el asado en un chulengo, menos $200,000. Lo de el pendrive, es todo algo que se cayó como un yunque, ¿no?
1: Y hay otra inconsistencia más que tiene que ver con el hermano de Adorni, Francisco Adorni, que también está procesado, que está imputado por delitos de enriquecimiento, igual que su hermano, que hay inconsistencias entre sus dos declaraciones, ¿no? Porque el hermano de Adorni dijo que recibió una herencia de 21 millones de pesos. Y Adorni, $200,000, digamos. Ni siquiera entre los hermanos se ponen de acuerdo para declarar. Para
0: respecto a una herencia del papá.
1: La herencia, claro.
0: El papá. Bueno, los papeles dicen que el papá dejó deudas. Los videos de Adorni dicen, y los posteos de Adorni de ese tiempo dicen que se encontró con deudas, ¿no? Hay mucha inconsistencia. Ahora, hoy la presunción es que esa plata podría venir de Libra, que es la misma causa en la que está siendo investigado el presidente de la nación, nada más y nada menos que por haber participado promoviendo a plena luz del día en las redes, que es a plena luz del día y de la noche, una estafa, una criptoestafa. Uno no sabe si esa es la razón única, si esa es la razón, si el gobierno no tiene los recursos necesarios como han hecho otros gobiernos, para buscar una línea de corte y, ¿no? Y lograr contener ahí, envolver ahí el problema. Pero el daño para el gobierno es hoy una catástrofe. Una catástrofe. Recordemos el daño que le venía haciendo lo de Spert hasta que jugó a Estados Unidos. Pero bueno, después de que lo soltó Spert, lo hizo renunciar, porque tranquilamente podría salir Adorni a decir, no le quiero hacer un daño al gobierno, es injusto, ya lo determinará la justicia, me voy. Punto. Aunque no me acepte la renuncia, me voy. Podría decirlo, ¿no? ¿Qué es lo que hizo Espert? Pues salió un día Milei y dijo, el profe Espert no se va. Cuando ya, ¿no? Le decían que era un narco por todos lados, tuvo que va, cuando ya le hacía un daño importante. Aún así quiero recordar que la elección la gana. ¿Te acordás que era? Antes había un pelado, ahora hay un colorado, votalo igual. La elección, con la presión de Donald Trump, de Scott Bess.
1: Qué lejos parece haber quedado eso, ¿no?
0: Sí, pero tenemos la memoria ahí, hemos anotado, hemos hecho el inventario.
1: Claro.
0: Ganó la elección. Esa elección, en de medio término, la gana. Con un porcentaje inferior al 30% de la población real, ¿no? Si uno mira el padrón y saca quiénes fueron a votar. Pero bueno, la ganó. Y la ganó con una diferencia sustancial, importante. Hoy, el tiempo que hace que Adorni está ahora dando la imagen del gobierno, lo convierte en el principal enemigo, en el principal puñal, ¿no? Que ve cómo derrama la sangre el gobierno. Bueno, tenemos algunos audios, vamos a comparar. Ya les cuento más data de eso, pero ya está. El Senado está terminando de resolver si presenta esa moción de censura, que es una variante, un artículo que permite la Constitución Nacional, que es con el único ministro, que es con el jefe de los ministros, ¿no? Que lo permite. No lo permite con el resto de los ministros, pero sí con el jefe de gabinete, ¿sí? Que lo expulse. Hay algunos que entienden que la letra de la Constitución habilita que, escucha esto, a que Milei eventualmente, sí, porque tiene que ocurrir en el Senado y también en diputados, la moción de censura por la cual lo echan. Ya estaría la mayoría. Viste que Schiaretti, que no va nunca al Congreso, y yo iría, los de Macri irían, el peronismo iría, la izquierda trotskista irían. ¿Cómo le dicen? Los dialoguistas. Qué feo que te digan dialoguistas. Porque, viste que dicen...
1: Qué feo que te digan dialoguista ahora, ¿no?
0: Los peronchos, los troscos y los dialoguistas. Como después están los dialoguistas, no son los de Macri, porque esos son, pero los dialoguistas que están en el medio son los Pichetto, los Mazón, los qué sé yo. Qué feo que te diga, ¿cómo decir? ¿Cómo el dialoguista qué? Es como no, que diga un transero.
1: Es una vergüenza.
0: Claro, sos un tranza. Claro. Un dialoguista, ¿no? Supuestamente tiene buena imagen. No sos un fundamentalista, no sos un sesgado.
1: La famosa vereda del medio.
0: Sos un tranza. Sos un tranza. Bueno, entonces los votos están. La letra dicen algunos técnicos que no impediría que Milei recontratase a Adorni, lo cual sería un escándalo total, ¿no? Pero no habla de la inhabilitación en el cargo durante, así que como Milei no cumplió, por ejemplo, con lo que dice una ley del Congreso, que es el financiamiento a las universidades a discapacidad, pero ya son especulaciones. Por ahora está diputados y el Senado todavía no, pero está por presentar la moción de censura. ¿Cuál es el punto acá, Sole? Que mientras no abran, tenemos nota enseguida, mientras no abran el Congreso no se puede ir a la moción de censura. El Congreso ahora está cerrado. Es un aguantadero el Congreso. La verdad, es un aguantadero. Y hay que, yo creo que hay que contarlo en estos términos, porque si no, nos metemos en la narrativa del gobierno y de los medios acólitos, y de los que pareciera que no son acólitos, pero ponen, no se sabe si va a levantar el año que viene. Si vos decís tener la expectativa de que esto levante, la podés tener, pero es una mirada concreta, ideológica, política, de que crees en el relato del gobierno. De que primero hay que saber sufrir y que después vienen las cosas buenas. ¿Verdad? Hay otros que creemos que lo que estamos viviendo es un saqueo. Y que se han robado nuestro esfuerzo, nuestro tiempo, nuestra plata, el país, parte de concreta el país, hidroeléctricas, centrales de energía, ¿no? Que están robando el país, están entregando el país, en algunos casos regalando el país. Y ese es nuestro punto de vista. No te lo devuelven, ¿eh? Cuando vienen, a ver, vos podés pasarte un mes sin comer, 6 meses sin comer, un año sin comer, no sé, estás muerto. Pero y después vienen y dicen, bueno, hay una sopa. Si vos tomás eso como que ahora repuntó, tal vez sos cómplice del saqueo de todo ese tiempo en el que te saquearon. Y si no lo planteas así, bueno, tres cuartos lo mismo ahora. Tres cuartos lo mismo ahora. Si abren el Congreso, le pueden pedir inmediatamente, y eso es muy inmediato. Pueden pedir la moción de censura y lo pueden voltear a Adorni, al toque. Cosa que yo te digo, de verdad, creo que políticamente lo deja en debilidad al gobierno, porque lo debilita. Le convendría hacerlo renunciar ya a Adorni. Pero también le saca un problema de encima, es todos los días Adorni. Arrancó el Mundial, ¿qué llevamos? ¿Una semana jugando el Mundial? Casi una semana. Y de Adorni se habla todo el tiempo, todos los días. Todo el tiempo, todos los días. Es un tema que impacta mucho más que el de la deuda, que el de, qué sé yo, del riesgo país. ¿Por qué? Porque, bueno, lo hemos visto ahí, al lado del chulengo, y hemos visto que no puede explicar y que nos está, y miente, y le miente al Congreso, y le miente a la sociedad. Y miente, y miente, y miente, y se la llevó toda. Entonces, y son cifras que más o menos uno maneja, ¿sí? Bueno, el gobierno quiere abrir el Congreso. ¿Por qué lo quiere abrir? Porque quiere votar la ley de extranjerización.
1: Va a negociar,
0: de la tierra.
1: Claro, sí, tal cual. La ley de inviolabilidad de la propiedad privada es con lo que van a estar negociando esta, la entrega o no de Adorni, digamos, lamentablemente.
0: Sí, lo que dice es que en Milei se va a aferrar y que está chapa con esto. El tema es cuánto manda él y cuánto no, ¿no? Si le dicen, che, lo bajamos a PERT. Bueno, ahí estamos intentando leer este momento. Algunos colegas en Buenos Aires creen que el círculo rojo le ha soltado la mano. El tema es que hay otro círculo rojo que no es el tradicional, que por ahora lo está bancando, ¿no? Que es el de Palantir, que es el de Elon Musk. Después te cuento en un ratito a qué cifra ha llegado la fortuna de Elon Musk.
1: Histórico.
0: Histórico. Nunca nadie en la historia de la humanidad tuvo tanta plata.
1: Se perdió esto fue del viernes, ¿no? Se perdió la noticia, pero la verdad es que es algo histórico en la humanidad. Nunca había sucedido algo así. Lo que pasó el viernes fue...
0: Trillonario.
1: Impresionante.
0: En un ratito les cuento, me gustaría contarles. Bueno, ¿qué más, Sole querida?
1: Bueno, vamos a ir con la noticia triste del domingo, que fue la partida de Tati Almeida a sus 95 años, referente de derechos humanos de Madres de Plaza de Mayo. Falleció el domingo, fue otra de las pérdidas de junio, y tenemos algunos audios para escuchar el audio número 2.
0: Qué maestra, Tati, Muchas veces hemos charlado acá en Nada del Otro Mundo con ella. Qué maestra, gran luchadora, nos hubiera gustado... Ya tenía una edad avanzada, ya el último tiempo te decía que no podía salir.
1: Hablamos hace, no sé, un par de meses, yo me acuerdo que fue el año pasado, si no me equivoco, fue la última vez que charlamos un ratito con ella.
0: No
1: y
0: podía salir por la mañana, ¿te acuerdas que te decía?
1: Sí, me dice, ella es muy temprano para mí, bueno, Estela también, ¿no? Está grande, que por ahí intentamos charlar con ella, pero siempre respondiendo los mensajes, muy amorosa, bueno, y una referente. Hay un audio lindo de ella, si tenés ahí el audio número 1, como para levantar el ánimo, porque justamente habla de eso, cuando estamos decepcionados, desanimados.
0: Hubiese sido lindo el otro final, ¿no? Como pasó acá con Sonia. No, que bueno, dale.
2: De estar un poco desanimado, así decepcionado, que se digan, y bien fuerte, si las madres pudieron, ¿por qué no nosotros? Así que fuerza y adelante.
1: Bueno, ahí le escuchábamos a Tati enviando fuerzas desde allá. Y la que habló fue la hija también, Fabiana Almeida, que habló de esto que decías vos, ¿no? Le hubiese gustado encontrar en vida los restos de su hijo, de Ale. Y esto es lo que decía el día de su velorio.
3: Lo único que sí, tengo mucha tristeza y lamento.

0: La despedida de Tati Almeida, vamos a escucharle a Estela, que le preguntaban si creía que desde el gobierno iban a recibir un saludo por su muerte.
1: No creo, si esa gente los odia. No, al contrario, deben estar brindando. Yo, la verdad, no quiero ni pensar en ellos porque no vale la pena. Tenemos que pensar en nosotros, fortalecernos en lo que sigue y que nunca más suceda lo que hemos tenido que sufrir nosotros.
0: Bueno, ahí le escuchábamos a Estela de Carlotto dando la despedida de Tati. Muchos referentes, por supuesto, Adolfo Pérez Esquivel también habló, dijo: Tati partió pero no se fue. Axel Kicillof también la despidió en redes sociales. Cristina Fernández de Kirchner también. Bueno, muchos referentes de la política despidieron a Tati Almeida a través de sus redes sociales. Miriam Bregman también dijo que Tati estaba en todas las luchas, tanto madres y abuelas han dado un ejemplo para unir las luchas, tanto del pasado como el presente. Sergio Massa también: hasta siempre Tati, dignidad, lucha y valentía. Fueron algunos de los mensajes que se vieron el domingo en redes en relación a la despedida de Tati Almeida.
2: Bueno, abrazo grande para estas viejas maravillosas, para las madres, las abuelas, para las organizaciones, para los organismos familiares. Que recordaba una charla linda, larga, que tuvimos ahí con Estela una vez en una organización internacional de medios comunitarios en la Ciudad de Madrid. Me acuerdo que ella estimulaba en ese momento, ¿no? Que había ido a dar una charla en medio de ese encuentro y estimulaba la organización de los medios libres. Y no dejar de luchar, aún en los tiempos de bonanza y mucho más en estos tiempos, ¿no? Bueno, ¿qué más? Hay datos de la ruta del dinero de Adorni que hablan de que el grupo Foggia le habría transferido, bueno, le transfirió, porque es un dato de la justicia, lo dice la justicia, no es un supuesto. Según la justicia porteña, le transfirió el grupo Foggia 48 millones de pesos a la esposa de Adorni, ¿sí? El grupo Foggia tiene como líder a Mara Gorini, que es una amiga y funcionaria de Karina Milei, que es el que se quiere quedar con Tecnópolis. Recordemos que la licitación de Tecnópolis, ¿quién la abre? La abre Adorni. Digo, para ir siguiendo un poco la pista de la guita, ¿no? Bueno, en un ratito hablamos de Irán. Se ha anunciado un acuerdo de paz. Sale muy mal parado en el anuncio de Estados Unidos. Los iraníes dicen que Estados Unidos promete 300 mil millones de dólares para la reconstrucción de las zonas dañadas de Irán, ¿no? Con la apertura del canal de Hormuz. En un ratito vamos a explicar un poco más. Es un papelón. Si uno lee quién se beneficia con el acuerdo, quién retrocede en términos objetivos, hay una salida muy penosa en términos geopolíticos de Estados Unidos, después de haber destruido, de haber matado, ¿no? De haber matado niñas, de haber asesinado. Bueno, empujado, según el propio presidente de Estados Unidos, por Netanyahu. Según el propio presidente de Estados Unidos, por Netanyahu, con el que estuvo Martín Menem el fin de semana. ¿Qué más? Tenemos lo de... Bueno, en un ratito vamos a hablar de Bolivia. Ya enseguida nos vamos para Bolivia. Miren qué distinto lo de Bolivia y lo de Perú, que quedan al lado. Dos países hermanos, uno cuyo pueblo está muy dócil, ¿no? Es como que no confía más en la política. Le cambian de presidente, de presidenta cada 6 meses, cada año, mientras el presidente del Banco Central dura hace más de 20 años que está ahí. Contamos alguna vez la historia de ese señor. Y le dicen: che, en un mes va a estar el resultado. En un mes vamos a saber si Keiko Sánchez, quién se queda con la presidencia. Ustedes tranquilos. Yo te aviso. Bueno, en Bolivia llevan 6 meses el gobierno de Rodrigo Paz, ha tirado a los paramilitares a la calle. En un ratito nos vamos a un contacto telefónico. Y no paran de pegarle, y no paran de bancársela, los pochos rojos, las organizaciones, las representantes, las lideresas de los pueblos originarios. En un ratito estamos con eso. ¿Qué más?
0: Bueno, tenemos en relación a eso el audio número 6, si lo tenés ahí en mano, Juan, donde vamos a escuchar al diputado Juan Marino, porque formó parte de esta delegación argentina que viaja justamente a reportar lo que está sucediendo con los derechos humanos en Bolivia.
2: Delegación de dos personas, ¿no?
0: No, eran 15.

0: No, pero diputados y diputados eran dos.
1: Había tres.
0: Era Biasi y él.
1: Y no, y había una legisladora porteña también.
0: Ah, está bien. Sí. De nacionales eran dos y una legisladora porteña.
1: Sí.
0: Más una comitiva a la que no deja entrar Rodrigo Paz.
1: A la que no dejaron entrar y bueno, hacen una fuerte denuncia hablando de que se trata de una dictadura, ¿no? La forma en la que se manejaron, donde también la Cancillería Argentina se puso obviamente del lado de Rodrigo Paz.
2: Que una decisión política del gobierno de Bolivia de impedir el ingreso de una misión de derechos humanos. Es falso el comunicado del gobierno de Bolivia que le atribuye la decisión a cuestiones administrativas. Nosotros declaramos exactamente lo que íbamos a hacer, que éramos una misión de derechos humanos. Se lo dijimos a Migraciones, Migraciones en Santa Cruz autorizó nuestro ingreso y después cuando llegamos a La Paz cambiaron de decisión. Nosotros hicimos todo de acuerdo a la normativa de Migraciones de Bolivia, por lo cual lo que dice el gobierno boliviano es falso. Ya le habíamos notificado formalmente a la Embajada de Bolivia en Argentina días atrás que íbamos a ir con el itinerario, los objetivos y los detalles del viaje, por lo cual no pueden argumentar que no conocían la existencia de esta misión. Y en segundo lugar, repudiar el comunicado de Pablo Quirno, que en vez de representar a los argentinos cuyos derechos fueron vulnerados en Bolivia, por el contrario, adoptó como propia la posición del gobierno boliviano. Esto lo único que hace es incriminar al propio gobierno de Bolivia. Las organizaciones de Bolivia vienen advirtiendo sobre el riesgo cierto de un estado de sitio y de una masacre. Cuando no nos permiten ingresar, están diciendo...
1: Bueno, ahí lo escuchábamos al diputado Juan Marino, uno de los que formaba parte de esta delegación argentina, que fue a Bolivia. Ya viajamos ahora en un ratito para conocer novedades.
0: Bueno, hagamos una canción, una tanda, y nos vamos para Bolivia telefónicamente. Enseguida la seguimos recordando a Tati Almeida, enseguida volvemos con lo de Adorni, enseguida hablamos de Irán. Estamos haciendo Nada del Otro Mundo con el orgullo de saber que ustedes están por ahí. Eso nos conmueve y nos mueve, ¿eh? 7:48 de la mañana, 7:48 de la mañana, juega Argentina. En un ratito repasamos ahí posible formación, juega frente a Argelia, hoy también juega Francia, ¿verdad? Mañana juega Colombia, recién mañana juega Colombia.
1: Ayer todos empates, ¿no? Todos empates.
0: Sí.
1: Todos empates.
0: Que Uruguay, Irán y más temprano, ¿quién se me fue el...? Jugó Egipto. Contra
1: Egipto también. No me acuerdo contra quién, pero sí.
0: No, juega Egipto contra Bélgica. Egipto contra Bélgica. Estoy haciendo memoria, pero sí, hubo muchos empates, ¿eh? Un montón
1: todos
0: de empates.
1: Empates,
0: bueno, empató,
1: sí.
0: Brasil, ¿no? Hasta acá los equipos latinoamericanos. Bueno, México ganó, un rival muy flojo, Sudáfrica. España, el empate de España, eso fue...
1: Ese fue sorprendente.
0: Fue muy impactante. Bueno, vamos a hacer una canción y ya venimos con más.

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0: Tito, volvemos a el tema Dorni, volvemos a el Congreso de la Nación, estamos intentando ahí comunicaciones, moción de censura, la oposición parece que en esto se uniría para destituir, para echarlo al jefe de gabinete, que se encontró tanto dinero, tantos dólares en un pendrive, ¿no? Y tiene una inconsistencia que ya a todas luces le ha mentido el pueblo argentino. No solo que ha evadido al fisco, que ha cometido algo que es ilegal, sino que ha pasado algo mucho más grave, que es que ha mentido sobre la procedencia del dinero, lo cual, bueno, nos hace pensar que podría venir de otro lugar y no de las cripto el dinero, que tal vez venga de una cripto estafa, como la de Libra, por ejemplo. Bueno, ya volvemos a eso en un ratito, hablamos de Irán, volvemos al Mundial, volvemos a los temas nuestros, ya volvemos a la información de Córdoba, tiene data ahí, Sole, actualiza en un ratito la causa Agostina, se abre el secreto de sumario, estamos buscando notas para los próximos días, van a indagar a Barrelier, el fiscal, sigue siendo el fiscal, el mismo fiscal, ¿no?
1: Sí.
0: Bueno,
1: sí, sí,
0: sí. Ya me contás, pero no va a asumir el otro fiscal, Iván Rodríguez, el que dejó libre a Barrelier el año pasado, parece que no va a asumir en funciones, ya actualizamos. Pero nos vamos a Bolivia, nos vamos a Bolivia otra vez. Vamos a saludar a Tupac García, que es sociólogo, es miembro del movimiento de resistencia plurinacional allí. Hemos charlado hace un tiempito acá con él, así que lo volvemos a sumar a nuestra mesa para saber cómo están las cosas en nuestro hermano país de Bolivia. Tupac, buen día. Cristian te saluda, ¿cómo andás?
2: Buen día, Cristian, buen día, Sole, buen día a todas las personas que nos escuchan. Un gusto estar de vuelta para hablar de lo que viene pasando en Bolivia. Espero estar a la altura de las preguntas y de lo que requiere el contexto y la coyuntura actual.
0: Gracias, Tupac. Primero, te aclaramos que es el gobierno argentino el que ha mandado armas, gases lacrimógenos, no nosotros. No da vergüenza lo que ha hecho, mandarle a este gobierno con actitud dictatorial armamento, municiones, gas lacrimógeno, pero solo una aclaración. Así que no te enojes con nosotros, nosotros queremos saber lo que está pasando y bueno, te pregunto, hemos visto, no sé si nombrarlo así, pero fuerzas paramilitares, un ejército paraoficial enviado por el gobierno a reprimir a los ponchos rojos, a lideresa de los pueblos originarios, bueno, que ha mandado a secuestrar, a golpear. Hemos visto cómo han llevado de los pelos a algunas referentas. Contanos cómo es la situación a día de hoy.
2: La situación con relación a estos grupos es lo que tú mencionas, Cristian. Existe por parte de las fuerzas represivas y por parte del gobierno nacional la idea de armar y articular grupos civiles, en el caso del occidente, principalmente como forma de infiltración en las protestas, el secuestro y captura del dirigente de la Federación Tupac Katari, que es una federación campesino indígena del Departamento de La Paz, se hace en estas condiciones. El dirigente es rodeado por un grupo de 8 o 9 civiles que después lo ingresan a las dependencias de la policía, y ahí recién se sabe, digamos, que ellos, esos, entre comillas, civiles, eran policías vestidos de civil, ¿no? Que no eran, digamos, que eran más bien personas que pertenecían a la institución. Se han hecho de esta forma más de 7 secuestros a dirigentes y dirigentas campesinas indígenas en el Departamento de La Paz. Y en Santa Cruz, ahora sí, además de policías disfrazados de civiles secuestrando personas en la puerta de sus viviendas con movilidades sin placa, tenemos grupos de jóvenes, de personas articulados con bazucas artesanales, con pirotecnia, con explosivos, con bates de béisbol, con palos, entregados por la policía a estos grupos civiles para que estos grupos de civiles repriman a otros civiles que están cortando las rutas. El caso más enigmático es el de San Julián, que hace poco más de 10 días se intentó desbloquear el corte de rutas en la localidad de San Julián, en el departamento de Santa Cruz, y son estos grupos de civiles, más de 200, armados por la policía, los que van a cortar la ruta y van a desbloquear el corte de ruta, perdón, y detrás de ellos la policía, por si este grupo de jóvenes fuera rebasado. ¿Es normal en Bolivia la existencia de grupos paramilitares? No, ya ha sido denunciado por el GIEI la participación de la Unión Juvenil Cruceñista como un grupo paramilitar que debe ser desarticulado para el retorno a una democracia normal. por el involucramiento de este grupo paramilitar en el golpe de 2019, y la Unión Juvenil Cruceñista, que es la fracción de jóvenes de lo que fue en su momento la Falange Socialista Boliviana, un grupo fascista, ya se ha involucrado en 5 golpes de Estado en los últimos 70 años en el país. Entonces es una articulación fascistoide, para empezar, primero desde los camisas pardas, sí, que se llamaron acá el equivalente a las camisas negras Mussolini. De Mussolini, las propias camisas pardas de Franco. Ya viene de una tradición, digamos, de participar en este tipo de acontecimientos, que ahora resurge el 2009 contra Evo Morales en el intento de separatismo, en el 2019 en el golpe de Estado de Evo Morales, y ahora como la fracción civil que busca darle un soporte a la policía y al gobierno de Rodrigo Paz, ¿no? Entonces, podemos encontrar un patrón de este comportamiento de una fracción civil armada que responde a los intereses en realidad de la agroindustria cruceña y de los sectores empresariales, ¿no? Entonces, sí ha sido alarmante esta rearticulación, porque esta Unión Juvenil Cruceñista, anclada principalmente en el departamento de Santa Cruz, se expande a nivel nacional en 2019 en otros tipos de, en otras subsidiarias, si tú quieres, de grupos paramilitares, que se supone se habían desarticulado durante el gobierno de Luis Arce, tras el retorno a la democracia, y ahora resurgen todas en la misma condición, armadas y en coordinación con la policía y las fuerzas armadas, tanto para secuestrar dirigentes en el occidente como para reprimir a la gente en el oriente del país.
0: Está bien. Tupac, ¿cómo es la situación hoy? Huelgas generales, la refriega social, recién nos hablaste de la represión, pero ¿cómo es el pulso, el estado de situación de la lucha en la calle?
2: Bien. Llevamos más de 45 días de movilización, hoy es el día 46. A nivel nacional, los cortes de ruta se mantienen principalmente en 4 de los 5 departamentos que estaban movilizados. El único departamento que ha hecho una pausa humanitaria ha sido Chuquisaca, que ha iniciado la pausa el fin de semana y se prevé el retorno esta semana de los cortes de ruta. En ese sentido, todo lo que implica el comercio de exportación, todo lo que es la producción de bienes de exportación, sigue paralizada hace más de un mes. Todo lo que es la producción de la empresa nacional interna también se encuentra paralizado. La situación de abastecimiento de alimentos en las ciudades ha cambiado. Los cortes de ruta, la movilización ha decidido hacer pausas humanitarias para reabastecer de alimentos a las ciudades, en el entendido de que los barrios populares que también están incorporados a la movilización necesitan abastecerse. Entonces, se han ido haciendo esas pausas graduales para que ingrese alimentos a las ciudades. Y hoy en día tenemos evidencia que ha habido un desgaste, un cansancio, obviamente por más mes y medio de movilización, pero que ese cansancio no ha implicado la rendición o el repliegue de la gente. Entonces, tú tienes la movilización ahorita estamos con más de 70 puntos de bloqueo, llegamos a 100, estamos ahorita con 74, 75 puntos de bloqueo a nivel nacional, y un gobierno que buscó la salida militar durante los últimos casi 15 días, y que cuando tiene la ley de estados de excepción decide dar marcha atrás porque existe algún tipo de división en las Fuerzas Armadas no querer buscar la resolución militar, de no querer reprimir, de no querer matar gente. Y que en esa división de las Fuerzas Armadas, en esa fractura, el gobierno ve peligroso, ve un posible escenario insurreccional el sacar a los militares y se repliega. Entonces, un gobierno que durante 2 semanas nos amenazó con meternos bala, ahora está diciendo que no, que ellos nunca querían meter bala y que ellos buscan el diálogo. Es una correlación de fuerzas que ha empatado la situación nacional. Tenemos al gobierno arrinconado en las sedes de las ciudades capitales, atrincherado con su policía y con la parte de las fuerzas más que les leal, y la movilización que mantiene el control territorial de las carreteras y de los barrios periféricos de las ciudades, pero tampoco tiene, digamos, como un plan de, bueno, si con el corte de rutas no basta, entonces, ¿cómo avanzamos? política y militarmente sobre las ciudades. Tampoco hay como esa discusión de una acción ofensiva sobre la sede de gobierno.
0: Claro, claro, sí. Bueno, estamos muy pendientes acá. Sabés que hay lugar para hablar, nos parece fundamental, ¿no? Hace más de un mes y medio, ¿no?, que están allí con una crisis social importante, con represión, con cortes de ruta, con un plan de lucha muy activo. Y bueno, nos llama mucho la atención que no se hable más de esto en los medios latinoamericanos. Te agradecemos y cualquier novedad volvemos a molestarte, Tupac.
2: Claro que sí, siempre a la orden y mucha fuerza. El cerco mediático se da porque Estados Unidos pensaba que su gobierno títere iba a vencer y ahora que ve que su gobierno títere ha naufragado, prefiere hablar del mundial y de posibles acuerdos del conflicto de la guerra que se han hecho contra Irán.
0: Sí, tal cual. Ahora en un ratito vamos a hablar de eso. Pero nosotros le vamos a seguir dando acá cabida, siempre. Te mando un gran abrazo.
2: Igualmente gran abrazo. Muchísimas gracias.
0: Tupac García, sociólogo, miembro ahí del movimiento MRP, el Movimiento de Resistencia Plurinacional, en Nada del Otro Mundo, con un panorama. A mí me sorprende mucho que no se hable más en lo medio de Córdoba, en lo medio de Argentina, de lo que está pasando allí, ¿no? Es un gobierno ya con impronta dictatorial, con grupos de choque, con fuerzas paramilitares. ¿Qué es lo que hizo Uribe en algún momento? No solo Uribe, ha pasado en el 74 acá, ¿no? El fin del gobierno peronista, con la AAA, ha pasado con, qué sé yo, el PSOE, Felipe González, en España, ha pasado muchas veces en distintos lugares, y siempre termina mal, ¿no? Las fuerzas, los grupos paramilitares, eso es lo que está pasando. Dice Tupac que hay una tensión ahí, ¿no?, como un empate en la correlación de fuerzas, y hay un sector del ejército que no avanza, porque había prometido que iban a robar cabezas directamente, ¿no? Como ha pasado tantas veces. Un pueblo lucha, Bolivia, mientras lleva 6 meses sin monedas de gobierno, Rodrigo Paz, ¿no? Ha ajustado la soga al cuello, y un pueblo que no se deja, como tantas veces, está ahí luchando, lo están reprimiendo, y lo contamos acá, en Nada del Otro Mundo.

0: Bueno, en un ratito tenemos versiones de rally, ¿eh? Está ausente con aviso, andado por La Rioja con la orquesta Angelelli, que sonó bárbaro, ¿te acordás? El año pasado en La Minarita
1: sí,
0: lo escuchamos,
1: hermoso.
0: Una orquesta joven, increíble. Así que ausente con aviso, pero tenemos versiones, es que pueden elegir, nos pueden pedir dos versiones. Manden ahí al 351-5068-112 y enseguida compartimos ahí versiones de nuestro columnista. Ya actualiza data Sole, tenemos ahí muchos mensajes que están llegando que nos piden, nos dicen que sigamos después con lo de Adorno y con ese enfoque. Sí, se ha convertido, aún a pesar de las cifras irrisorias, de un montón de cuestiones, ¿no? Mientras entregan el país, mientras regalan parte del país, el principal problema con el que se encuentra hoy políticamente el gobierno es su jefe de gabinete, ¿no? Y ese desastre colosal, ¿no? que atenta contra la inteligencia nuestra, ofende, ¿no? Nos ha faltado el respeto 1000 veces y acá ha mentido y bueno, genera un impacto incluso en medio del mundial. Vamos a hablar de Estados Unidos, de Irán, de Israel, con Jorge Elbom. Ha escrito una nota muy interesante que les recomiendo. Sobre este tema, ¿sí? Desde los pocos lo está tratando, se llama Los motivos ocultos de la paz trampista. Los motivos ocultos de la paz trampista. Está muy interesante, así que se los recomiendo. Lo sumo ya a la mesa a Jorge para pedir una opinión sobre esto que ha anunciado, esta paz que ha anunciado el gobierno de Estados Unidos. Jorge, buen día, ¿cómo andás? Cristian te saluda.
2: Hola Cristian, muy buenos días, ¿qué tal? ¿Cómo estás?
0: Bien, Jorge, ¿vos?
2: Bien, todo bien, aquí yendo al trabajo, a dar clase en la universidad.
0: Bien ahí, bien ahí. Bueno, queremos conocer tu opinión sobre esto que se ha anunciado en medio del Mundial, en medio de manifestaciones, incluso con la participación de Irán. Ayer vimos manifestaciones en la grada, en la cancha, las banderas de Palestina, el recuerdo de las niñas asesinadas. Este anuncio, que en principio, por lo que uno lee, deja bastante mal parado a Estados Unidos, pero quiero conocer tu opinión, quiero que la gente escuche tu opinión.
2: Nada, en principio lo que está claro desde el punto de vista estratégico, militar, es que Estados Unidos perdió la guerra. Hoy lo dice el New York Times en una nota de fondo casi editorial, porque el concepto de ganancia o pérdida de una guerra depende básicamente si uno le puede imponer la voluntad al enemigo. Estados Unidos no pudo realizar eso, la primera potencia militar del mundo asesinó al líder de ese país, pero no pudo imponerle condiciones de fondo, sobre todo que remitían a la continuidad o no de la República Islámica. Conclusión, Estados Unidos pierde la guerra y Trump, de medio desesperado, cuento en la nota que en los últimos meses advirtió durante casi 38 veces que iba a haber un plan de paz, muy acuciado básicamente por un aspecto interno, el incremento de los precios internacionales de energía que llevaron a que lo que en Estados Unidos es el galón de nafta o de energía para los autos se haya incrementado casi un 50-60% y que eso pega fuertemente debajo del cinturón electoral de cara a las elecciones de medio término en noviembre del año que viene. Ese es un elemento fundamental, básicamente por el apuro de Trump de firmar esto que es muy difícil llamarlo paz. Es en realidad una tregua de más o menos 60 días con acuerdos mínimos para recién ahí empezar a discutir un tratado de acuerdo de paz. El segundo elemento por el cual Trump está muy preocupado, interesado en que esto se firme, tiene que ver con los negocios familiares. La península arábiga, que la componen 8 monarquías, más o menos, muchos de ellos son aportantes de los de las iniciativas empresarias, algunas de ellas inmobiliarias, de la familia Trump. Casi 2.000 millones de dólares le ha aportado Arabia Saudita de un fondo soberano para construcciones, para aspectos vinculados a internet, a inteligencia artificial, etcétera, y también para la producción de drones en Florida para uno de sus hijos. Así que la presión que estuvieron estableciendo los países de la península arábiga, los países árabes, para que termine de alguna manera este conflicto, porque son los máximos atacados, dado que hay muchas sedes militares, bases militares de Estados Unidos en cada uno de estos países, le pidieron, exigieron a Trump que termine rápidamente esto, porque además no pueden exportar petróleo. Y el último elemento también, que indudablemente es importante, es que no pueden imponerse militarmente. Entonces, sumados todos estos elementos, hacen que Trump esté mucho más interesado que nadie en llegar por lo menos a esta a este cese del fuego. No así Netanyahu, que tiene una lógica propia, básicamente con uno de los elementos del eje de la resistencia llamado Hezbollah en el Líbano, que hasta la mañana de hoy, hasta esta madrugada, todavía hubo ataques. Así que eso puede poner en duda la posibilidad de la continuidad durante 60 días de este acuerdo.
0: Jorge, a ver, siempre es interesante ver esto, cuáles son los datos objetivos, más comprobables, más allá de los tironeos, pues siempre en la guerra la primera baja suele ser la verdad. Trump hace 15 días decía que tenía todo cocinado, ¿no? Que no iba a quedar nada en pie, que era capaz de devastar toda una cultura. ¿Te acordás? Pues las cosas pasan muy rápido. También hace muy poquito, un poco menos, dijo que él no tenía ninguna necesidad de ir a la guerra, que lo hizo de onda, más o menos, lo parafraseo, pero dijo así, lo hice porque empujó por Israel, porque le convenía a Israel, ¿no? Que le hizo una onda a Israel. En el fondo, hemos charlado otras veces con vos, había un intento por jugar un partido contra China. Yo te pregunto, ¿qué quedó de todo eso? Y te pregunto respecto de la posibilidad de que, como dice el gobierno de Irán, Estados Unidos contribuya con la reconstrucción de Irán en un acuerdo económico que rondaría los 300 mil millones de dólares, lo cual, bueno, algunos están poniendo en cuestión. ¿Qué hay de todo eso?
2: No, lo que hay es que uno de los componentes potenciales del acuerdo es que Estados Unidos liberaría fondos que están frisados por Estados Unidos alrededor de unos 30 mil millones en una primera fase. Hay 50 mil millones de dólares de Irán que han sido robados, de la misma manera que hay otros 200 mil que son de la Federación Rusa, que también lo que hace Estados Unidos, la OTAN y Occidente es utilizar el sistema financiero a su favor y impedir que los bancos en donde hay depósitos de países que ellos consideran partidarios del eje del mal, los tratan de arruinar, los tratan de bloquear sus divisas, sus capitales, sus inversiones, etcétera. Yo creo que hay, digamos, entender a Trump en la lógica de sus declaraciones cotidianas es volverse loco. No es posible. Básicamente la intención de Trump, influenciado por Steve Bannon y por esa teoría de alguna manera inundar el cerco, sí, es permanentemente estar ocupando la centralidad de la agenda pública, incluso con cosas contradictorias, para ubicarse en un lugar central de las decisiones políticas o geopolíticas. Lo que hay que ver, básicamente, son las causas profundas. En este caso, insisto, la imposibilidad de ganar una guerra, los condicionamientos económicos y las presiones de sus históricos socios. Los históricos socios de Estados Unidos están en la Península Arábiga, producen el 30% de todos los hidrocarburos del mundo. Básicamente, históricamente vendían en dólares, ahora empezaron a diferenciarse un poco, pero exigieron a Trump que cese, porque no pueden. Estados Unidos ha demostrado una debilidad muy grande en la capacidad por garantizar la seguridad de esos países. Una de las cosas por las cuales esos países autorizaban la existencia de bases de Estados Unidos en esas regiones es porque Estados Unidos era el garante de la seguridad, sobre todo frente a su enemigo religioso histórico, que eran los chiitas. Ha demostrado que no puede. Entonces, si no pueden garantizar la seguridad y los pozos petroleros de Kuwait, de Omán, de Arabia Saudita están en peligro, bueno, entonces la guerra no les sirve, y por eso empezaron a presionar fuertemente a los Estados Unidos para que termine este proceso.
0: Bueno, el título es Estados Unidos perdió la guerra, ¿no? A jugar por con la intención de que no le vaya tan mal en la selección a medio término, que afloje el precio del combustible. Ha tirado datos muy interesantes. Tengo una última, ya que tiraste lo de... Porque sí. Pasamos de la teoría del loco de Nixon a esto de inundar el cerco, lo de Steve Bannon, que fue un ingeniero importante, entiendo, en alguno de los actores de la ultraderecha, por lo menos en esta parte del mundo. ¿Crees que hay una mala copia? Te traigo acá la cuestión local. ¿Hay una mala copia de inundar el cerco acá en el modo de actuar del gobierno argentino?
2: Sin duda, Milei ha copiado a Donald Trump con las discapacidades que tiene en términos retóricos y obviamente con un piné y un mainstream propio diferente. Trump es como Macri. Trump es parte de la mafia del Círculo Rojo, igual que Macri acá. Milei es un, si se quiere, un payaso que trata de imitarlo. Lo ha hecho, le ha servido hasta acá, pero bueno, tiene estos huecos que quedan en claro de la mano de Adorni y todos estos sujetos que han asumido cierta representación política en el marco de una crisis de representación local, ¿no?
0: Jorge, te agradezco mucho, como siempre. Te mando un abrazo. Gracias por la amabilidad de atendernos.
2: No, por favor, gracias a ustedes. Un fuerte abrazo.
0: Otro. Jorge Elbaum, economista, sociólogo, periodista, aquí en Nada del Otro Mundo, hablando de una de las noticias del fin de semana que tiene que ver con este anuncio de paz. No, sigue habiendo acciones bélicas concretas, lo contó más hace un ratito Jorge. Pero bueno, entenderlos por qué, cómo juegan, ¿no? El título es, de Jorge, Estados Unidos perdió la guerra. A jugar por lo que uno ve, hay una retirada. Hay una retirada objetiva. Después te la pueden contar como sea en medio de comunicación, un dirigente político, un presidente, pero en general no impuso condiciones, se retira, habilita dineros que rondan eso, los 300 mil millones de dólares, ¿no? Dinero que había obturado Estados Unidos, y hay una presión fuerte de los Emiratos, porque sienten que habilitaban bases para proteger sus pozos y sus fortunas y su riqueza, y eso se puso en riesgo. Bueno, para entender un conflicto con una complejidad en medio del Mundial, con todo lo que hay en juego, en la previa de las elecciones de medio término en Estados Unidos, ¿no? Con un pueblo que sigue poniendo los muertos, ¿no? Que sigue poniendo la sangre, que sigue poniendo los muertos, las muertas, los heridos, el desastre, la devastación de una cultura. Hacemos un poquito de rally, quiere para amenizar, tiene por ahí alguna de las versiones, por ejemplo la de Siguiendo la Luna, es una hermosa versión que hizo Rally Barrio Nuevo acá en Nada del Otro.

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0: es el amor.
1: Eso, eso.
0: Amor profundo.
1: Ah, vamos a cantarla, vamos a cantar. No sé si la tengo, boludo, pará.
0: Es lo que siento al cantar.
1: ¿Qué tono estamos? Uy, como la canta Becky, boludo. ¿Vos decís que llego?

0: Amor Profundo, versión en vivo del cancionero en vivo, de la columna en vivo de Rally Barrio Nuevo, ¿eh? Amor Profundo de Jaime por Rally Barrio Nuevo. Qué emoción, ¿eh? Y qué versión, papá, qué versión. Esta semana seguimos picando el disco nuevo, ¿eh? El Camino de Solgo de Rally. Empezamos la semana pasada, esta semana, mañana podemos seguir picando el disco, así lo escuchamos acá. Es un honor, ¿no? Escuchar el disco en donde aparece además la Tere Andrueto. Le mando un gran abrazo ahí a la querida Tere y al Alberto, que hicieron de anfitriones para todo el equipo de Nada del Otro Mundo, una juntada después de mucho tiempo. Pasamos hermosísimo, realmente hermoso. Soli, ¿usted pasó bien o no?
1: No, sin palabras.
0: Sin palabras.
1: Sin palabras. Sin palabras. Espectacular.
0: Espectacular. Bueno, tenemos más versiones de Rally. ¿Están pidiendo versiones o no piden versiones? Acá, mira, Guillermina dice que no le gusta el tema del Mundial, que no le copa el tema del Mundial. Excelente, el profe Jorge Elbaum, nos dice Moni. Nos pregunta si está el Rally. El Rally siempre está.
1: Pero como, bueno, el sol.
0: Como el sol. Pero está volviendo de viaje, así que estaba ausente con aviso. Pero vamos a escuchar algunas versiones. Mirá, acá nos dice Amalia, wow, ¿dónde hizo esta versión? Yo había escuchado la de Nada del Otro Mundo. Bueno, la hizo en Estudio Teatro, cuando hicimos el primer cancionero, hace como 8 o 9 años. El primer cancionero en vivo, ahí Rally hizo esta versión, si no me equivoco. Sí, la hizo ahí. Bueno, ahora me entra la duda de si no fue en el año siguiente que hicimos el cancionero en la ciudad universitaria, no sé, ¿eh? Porque creo que no sé si la hizo en los dos lugares, ahora me entra la duda. No sé si tiene fecha eso o no, ¿tiene fecha? Después me dice Juancito. Bueno, acá, ¿qué piden? Acá están pidiendo El Tiempo Está Después. Están pidiendo una de la del Indio. La pusimos el otro día, la del Indio, ¿no? Sí, la pusimos. ¿Qué más? ¿Piden algo más por ahí o no?
1: No, acá están enviando mensajes, pero no particularmente sobre los temas de Rally.
0: Bueno, ¿qué dicen? Ya que estamos, ¿qué dicen?
1: Acá tenemos un mensaje de alguien que no tiene nombre, pero bueno, está...
0: ¿Alguien que no tiene nombre? No, que no mandó.
1: Bueno, no mandó su nombre.
0: Capaz que tiene apodo, viste que mucha gente cuyo nombre ya no existe más. Es el apodo y listo.
1: No mandó su nombre, pero está muy embolado con el Mundial. Está muy embolado con el Mundial, con la pelotita que rueda, dice, y nos olvidamos de lo que está pasando. Acá pregunta Gustavo, ¿cómo es el asunto de las relaciones de Bornoroni con los empresarios narcos? Juan nos escribe también, dice, no veo mucha diferencia a nivel macro con el 2001, pero esta vez no hay estallido, dice Juan de Salsi. ¿Qué más? Acá Gerardo saluda desde temprano con su compañía, como siempre, lo mejor del Mundial, el festejo de la hinchada de Irán, dice, por la 168. ¿Qué más? Acá Graciela también nos escribe desde Unquillo, Román nos manda un saludo, no sé, ahí en el chat de YouTube qué otros mensajes tenemos. ¿Qué más? Acá Julio nos manda, bueno, un link para que veamos, nos pregunta acá, Juve dice, ¿qué pasa con Ricardo Moreno, con el fiscal Pacerini, la noche cordobesa, las redes de tratas, Quinteros? Dice, ¿cuándo van a contar quién es Raúl Lacava con la próxima muerte del poder? Acá Liliana también.
0: ¿Qué pasa? Escribe. Ahora hacemos, si quieren, el repaso de las novedades, lo tiramos un poquito más temprano. Me parece que la principal novedad, ¿qué pasa con el fiscal? Sigue el fiscal.
1: Sí, el fiscal.
0: Ahora, el poder se está cuidando, ¿eh? El poder aquí en Córdoba se está cuidando. Son todos hombres del poder. Lo hablamos todos los días, ¿qué fue? La semana pasada y la anterior. El poder se está cuidando, son fiscales del poder, jueces del poder, dirigentes del poder, es el poder, empresario del poder, abogado del poder. Y por supuesto que queremos ser muy, muy rigurosos y responsables con la información, pero uno tiene mucha desconfianza. En nuestro caso tenemos mucha desconfianza, creo que el pueblo de Córdoba tiene mucha desconfianza en un fiscal al cual le han pedido el apartamento, ¿no? Hay pedido de jury, pedido de apartamento, las dos cosas. Pedido de apartamento es inmediato y pedido de jury es un golpe más fuerte que lleva más tiempo. El fiscal Garzón sigue. De hecho, parece que va a entrevistar a Barrelier hoy y a la madre, ¿no?, de Agostina entre hoy y mañana. Sí, yo tengo muy poca expectativa. Realmente, me parece que debió haber sido apartado el caso. Un hombre que prejugó, que dijo lo que dijo en la conferencia de prensa, gravísimo. medalla el perro, el noviecito, no la alerta Sofía no arrancó, mal, tarde, todo lo que hemos visto y contado hasta acá. Creo que la novedad es la de Iván Rodríguez, ¿no? Que no va a asumir el cargo de ese penitenciario que tenía.
1: Sí, la habilitación del
0: VAR. Por ahora.
1: Y la otra novedad es que le sacaron la habilitación definitiva al VAR Huachitas, que también estaba siendo investigado a raíz de la dueña o la encargada Soledad, que es una de las detenidas, una de las que está imputada junto con Barrerier y con Faceta, que es el que era inquilino ahí de una habitación en la casa de Barrerier. La municipalidad le quitó definitivamente la habilitación al bar Huachitas, ¿no? Un bar que no va a poder abrir por el momento más.
0: Un bar que fue promocionado por la página del municipio. Es una cosa medio increíble, no datearse que promocionás, que no. Bueno, y no, la Cava, no sé, sabemos quién es de la Cava, es un hombre de la Vigo, ¿no? Hace mucho tiempo, que tuvo más peso específico cuando es Chiaretti, que cayeron sus acciones después. No sé qué edad, hemos contado varias, por ejemplo, lo último que contamos de él acá, no sé, a veces uno se esfuerza a responder, son preguntas que tampoco van a ningún lado, pero específico, por ejemplo, la última vez que hablamos de él acá fue cuando la policía primero reprimió y después encarceló a los trabajadores de ATE, ¿te acordás?
1: Sí.
0: A los dirigentes de ATE. Hay una decisión, ¿no? De ese sector, de ese ministerio, que esa secretaría que llama y pide que la aparición de la policía, están pidiendo comida. Digo, pero conocemos muchas otras cosas también, no sé si se refiere a una, acá no hay ningún problema en hablar de nada. La verdad, yo imagino que la oyente lo sabe, los oyentes lo saben, no tenemos ningún drama, lo hacemos con el rigor, con la responsabilidad, con el profesionalismo y con nuestro punto de vista también, que lo tenemos, por supuesto, de todas las cosas. Y con nuestra opinión, con nuestra interpretación, no tenemos, por suerte, y no va a pasar, ninguna atadura de hablar de ningún tema, ni de ningún empresario, ni de ningún dirigente político, ni de un dirigente sindical, ni de un juez, ni de la corte, ni del gobierno local, ni del gobierno nacional, ni de la oposición, ni de los empresarios. Yo en un ratito me gustaría repasar ese dato, que es un dato que pasó desapercibido, pero que es el dato de para dónde va el mundo, ¿no? El primer trillonario de la historia. En un ratito. Así que...

0: qué, al otro línea Yarjor, al otro... Y así, ¿no? Distintas líneas, que ya no viene a cuento, pero por suerte, y lo vamos a seguir sosteniendo, y para eso estamos, y no lo hacemos sino tenemos la libertad de hablar de cualquier tema, de ese, del otro, y nos parece, también lo de Quintero, ¿no? Nos parece una vergüenza, aunque haya otros temas en el medio, nos sigue pareciendo, y tenemos mucha desconfianza en la justicia hoy. Mirá lo que pasa, ¿no? Con este tema, con otro tema, ¿no? Yo creo que hay un enfoque que intentan encapsular y que la línea de corte sea en las responsabilidades familiares. Que puede haberlas, deberá investigarlo la justicia, pero ha quedado clarísimo, y por eso creo el magnetismo general, de que es un caso donde ha habido influencia del poder, decisiones del poder de Córdoba, que han permitido que ese muchacho siga, el presunto femicida, siga en la calle, ¿no? Después de un secuestro y privación ilegítima de la libertad, un intento de violación y todo lo demás. Y bueno, y todo el entramado, todas las redes, ¿no? Los abogados, un concejal, que ya no está, Moreno como concejal, y todo eso.
1: Sí, bueno. Que no quede en el olvido, ¿no? Que no venga el Mundial a taparnos esto que pasó, porque es muy reciente, porque necesitamos que se sepa la verdad, que sea justicia por Agostina y por todas las mujeres, sí, que han sufrido estas últimas semanas en manos de femicidas, ¿no?
0: Que, y no sabemos si va a pasar. No sabemos si se va a hacer justicia. Tenemos que presionar. Ayer charlamos con Sole de hacer notas esta semana. ¿Cuáles son las mejores notas?
1: Ya se va a levantar el secreto del sumario. Mañana. Por eso nos pareció hoy a lo mejor esperar para ver qué novedades hay. Sí. Y bueno, ya poder charlar con alguien en relación a cómo está avanzando la causa.
0: Y respecto de las especulaciones políticas, de si le comieron uno o le comieron el otro. La verdad que es una soncera, aun cuando alguien sea empleado, funcionario, o tenga una mera visión de, che, ¿qué puede pasar? Miren, que caiga quien tenga que caer, son cosas que están muy por encima de todo lo demás, ¿sí? Si nos conmueve y nos duele tanto de verdad, que descuarticen a una niña, que violen a una niña, que se cometan femicidios con niñas, mujeres, violaciones, red de trata, privación ilegítima de la libertad, todas cosas que, si nos parecen de verdad horrendas, lo único que debería primar, lo único que debería importarnos, es que caiga quien caiga, que se haga justicia y que no pase más, que sea un no va más, que sea el límite, ¿no? Yo veo que la excusa, la argumentación de por qué ahora sí le soltarían la mano al gobierno nacional, cambio de tema. Porque ahora sí le soltarían la mano al gobierno respecto a lo de Adorni, es porque es un límite moral, porque le mintió a todo el mundo, porque fue una mentira escandalosa, lo de Adorni, que es un bochorno. Incluso gente acusada de casos de corrupción más grande y todo. Bueno, esto debería ser un límite. Siempre debería ser un límite. Un femicidio siempre debería ser un límite. Si nos importa de verdad, si nos conmueve de verdad, si creemos que es muy grave que nos pase esto, si nos duele en el alma a los que somos padres, madres, tíos, tías, qué sé yo, abuelos, abuelas, amigos, pueblo. Si nos duele, no deberíamos ver otra cosa que la necesidad de que sea el último, el límite, el no va más. Que caiga quien tenga que caer. Esto es lo que yo pienso, la verdad. Bueno,
1: vos sabés que Camilo me recomendó una serie, no sé si la viste, La Fiscal. Una serie documental, y pensaba, ¿no? La Fiscal, después se las recomiendo porque la verdad es que está muy buena, sí. La Fiscal y El Fiscal, ¿no? En comparación con Garzón y la Fiscal mexicana en relación a cómo se tratan los femicidios, ¿no?
0: Sí. Garzón y Rodríguez, ahí, Garzón y Iván Rodríguez también.
1: También.
0: ¿No? Es del año pasado.
1: Sí, tal cual, porque hay una cuestión fundamental, que lo comparo porque, bueno, se me viene a la mente en este momento en relación a lo que decías de los dos fiscales, de Iván Rodríguez y de Garzón, y cómo es la diferencia cuando hay realmente una perspectiva de género y un trabajo para realmente conocer la verdad sobre los femicidios. Y en el caso de esta fiscal también le tocó atravesar femicidios vinculados al poder. Entonces bueno, me parece que está bueno traerla al caso.
0: Sí, apenas se puede, la vemos. Gracias por la recomendación a Cami y a Sole. Acá nos dicen, hola, me siguen acompañando en Punta Cana. Gracias, son imprescindibles para mí. Beso, Lili.
1: Yendo.
0: yendo.

0: Acá hubo, hola, bueno, acá me dice Cristian que no hay clima futbolero, porque la preocupación por la situación económica que este gobierno imprime a los argentinos, está bueno lo que dice Hugo desde Villa Allende.
1: Hubo un enfrentamiento hace un ratito entre hinchas argentinos y de Argelia en el Times Square, un grupo de hinchas que se estuvieron peleando, salimos en los videos de todos lados en redes sociales, un enfrentamiento, lamentablemente, por suerte digo sin heridos, pero hubo incidentes ahí entre hinchas argentinos y argelinos.
0: Bueno, vamos a hacer una versión más de rally, ¿le parece que la tenemos ahí? Y ya venimos con más data, dale.

0: El tiempo está después. Hay la versión de Rally Barrio Nuevo. Tenía ahí un cortecito, ¿no? Pero hermosa versión de Rally Barrio Nuevo. Del tema de Fernando Cabrera, el uruguayo, el cantautor uruguayo Fernando Cabrera, Rally Barrio Nuevo. Vamos a hacer una breve tanda y enseguida estamos con la última parte de Nada del Otro Mundo. Le mando un gran abrazo, no me quiero olvidar, a nuestro querido amigo Guille Villavicencio, que es un herrero de categoría, la verdad, es un herrerazo que nos ha hecho las rejas acá para el estudio, que acaba de traernos no solo unos estantes nuevos que ha hecho él con su manufactura, sino que nos trajo una pintura que ha hecho acá en los talleres de Ucbar, una acuarela, hermosa acuarela, que vamos a meterle un marco, podría ser en la marquería de la villa, y lo ponemos acá en el nuevo estudio de Nada del Otro Mundo en Ucbar. Un agradecimiento a todos los amigos como el Guille Villavicencio, que, bueno, que apoyan esta movida, esta construcción colectiva. Ya venimos.
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0: Como dicen, ¿qué les va? Aquí estamos arrancando una semana, yo toda confundida, que es lunes, no es lunes, es martes, no te cases ni te embarques, ni de tu casa te apartes. Te sintonizás a la 98.1 de tu dial, si estás en Capilla del Monte, o tal vez www.unaradio.org.ar, si estás en cualquier otra parte del mundo mundial, y también podés abrir ahí la ventanita YouTube, y qué gentileza de magia del monte tenemos ahí también con el Cerro Uritorco de fondo. Hola, ¿qué tal? Una radio, muchas voces, una radio, muchas mañanas. Pururú en tu mañana, en tu semana, arrancando la semana como corresponde. Te recuerdo, si no lo tenés todavía agendado, que nuestro teléfono, tu forma de comunicarte con nosotros, una de las tantas formas, es a través del 3548-570-333. 3548-570-333. Mandas mensajito, recomendación musical. Aquí estamos. Hasta las 12 nos acompañamos, claro que sí. Ya tenemos tema pedido. Hoy juega la selección argentina, debuta en el Mundial. Este Mundial que está, la verdad, chomazo. Así como diría la Juani, chomazo está esto, ¿eh? Está bien, el fútbol es el fútbol y qué sé yo. Y uno termina enganchándose con esa dinámica. Pero primero lo quieren yanquizar todo con... Ay, el momento está bien, hace calor por ahí. Pero el momento de refrigeración, de hidratación, para. ¿Qué tanto medio tiempo? Estamos acá acostumbrados, 45 minutos, 15 minutos de entretiempo y otros 45 minutos. Ay, no, sí. No me gusta, no me gusta nada, no me gusta toda la movida política que están haciendo alrededor, no dejan hablar en castellano en las conferencias de prensa. ¿Pero qué les pasa, señores de la FIFA? Vengan a hablar conmigo y de a uno, ¿eh? Así les digo. La bola que me van a dar, ¿qué les importa si están haciendo negocio billetito a billetito? Ya vamos a informarnos, ya vamos a estar hablando, por supuesto, de la hermosísima Tati Almeida y su... No, esa partida que deja tantas semillas a florecer. Estamos hablando de madres, abuelas de Plaza de Mayo y su labor amorosa en nuestra sociedad, en nuestros corazones. Pese a muchos corazones endurecidos frente a esto... Bueno, no hay forma de que no trascienda, vamos a estar hablando también de ella, pero vamos a adentrarnos en la información de nuestro oráculo climatológico, de nuestro mentirosín, para ver de qué va este extendido, porque está raro hoy. Bueno, ahí estamos viendo la ventana que nos muestra Magia del Monte con el Cerro Uritorco, que pareciera que va a estar despejado, veremos, veremos. Te cuento que para hoy, mentirosín, nos está anunciando una máxima de 16 grados y una mínima de 6. Lindo, templadito. Con intervalos nubosos, el viento soplando entre el este, el noroeste, el oeste y nuevamente el este. Pero tranqui, no hay mucho viento. Para mañana un poquito más fuerte el viento, pero también tranqui dentro de todo. 15 grados de máxima y 7 grados de mínima, un poquitito más nublado que el día de hoy. El jueves le tira un 50% de probabilidad de lluvia débil y el cielo cubierto. El viento rotando hacia el sur-sureste por la tardecita-noche con un poquito más de intensidad con ráfagas de hasta 43 kilómetros por hora. El viernes se despejaría, 15 grados de máxima, 5 grados de mínima. El sábado bastante parecido, 15 de máxima, 5 de mínima, con un poquito más de nubes. Y como es ahí, fija, tenemos el año nuevo... El Inti Raimi, el día que nos marca ahí el inicio del invierno, friazón, 10 grados de máxima y 4 grados de mínima y aparentemente el lunes que viene 10 grados de máxima y 0 grados de mínima. Puede fallar, el frente frío puede irse para otro lado, pero hasta aquí está anunciado que esta semana estaríamos más o menos templaditos y la semana que viene agárrate del chuy. Vamos a informarnos ahora a través del Foro Argentino de Radios Comunitarias del informativo Farco y ya venimos.
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9: Hola Argentina, muy buen día, ¿cómo están? Buen comienzo de semana, les damos la bienvenida a esta producción informativa nacional de Farco, el Foro Argentino de Radios Comunitarias. Estamos aquí en nuestro centro de producción en la ciudad de Rosario y ya estamos enlazadas las radios comunitarias del país para la primera edición de hoy martes 16 de junio de 2026.
10: ¡No nos han vencido!
9: Sentida despedida Tati Almeida, la histórica defensora de los derechos humanos, fallecida este domingo. Tati era integrante de Madres de Plaza de Mayo, línea fundadora, y tenía un hijo desaparecido, Alejandro, cuyos restos no pudo recuperar. El 28 de junio iba a cumplir 96 años y hasta el final siguió firme su lucha por memoria, verdad y justicia. Como ella decía, justicia legal, nunca justicia por mano propia. El último 24 de marzo fue una de las voces que se expresaron en el gran acto en la Plaza de Mayo a 50 años del comienzo de la última dictadura.
10: Son 30.000 luchas como bandera. No olvidamos, no perdonamos, no nos reconciliamos. Porque somos el país del nunca más y el pañuelo blanco.
9: El sepelio de Tati Almeida, realizado en la sede del sindicato telefónico FOETRA, reunió a referentes de la lucha por los derechos humanos, militantes populares, dirigentes sindicales y políticos, y también artistas. Allí, su entrañable amiga, la presidenta de Abuelas de Plaza de Mayo, Estela de Carlotto, la recordó instando a los y las jóvenes a seguir luchando por un país sin desigualdad.
11: Las jóvenes y los jóvenes que hoy en día están tan complicados y también cerca nuestro van a seguir trabajando lo que falta por hacer, que es mucho, pero que hay que hacerlo. Una patria libre y soberana, una patria con hermanos, sin desigualdad, que todos tengan el pan. La alegría de vivir. Ella lo quería, lo que todos lo queremos, los que estamos acá. Y no hay que olvidar, esta es la vida, lo que nos toca. Muy corta la suerte, es cierto. Y demasiado corta la vida.
10: 30.000 detenidos desaparecidos. Pese. 30.000 detenidos desaparecidos. 30.000 detenidos desaparecidos. Ahora. Ahora. Ahora. Y no nos han vencido. Gracias.
9: En Bolivia, el gobierno de Rodrigo Paz impidió el ingreso a una delegación argentina que intentaba recoger denuncias por violaciones a los derechos humanos en el país hermano. La misión estaba integrada por militantes de derechos humanos, sociales, sindicales y de partidos de izquierda, además del diputado nacional de Unión por la Patria, Juan Marino. Pudieron llegar en avión hasta la ciudad de Santa Cruz de la Sierra, pasaron sin problema el control migratorio, abordaron el vuelo a El Alto para llegar a La Paz, pero allí se les impidió el ingreso y fueron deportados a Buenos Aires. Así explicaba la situación la integrante de la delegación, Ingrid Urrutia, ya en el aeropuerto de Ezeiza.
12: Los 15 compañeros y compañeras que integramos esta misión lo hicimos a pedido de un montón de organizaciones sindicales, sociales, y hasta políticas, y por eso es que llegamos a Bolivia y así nos vamos con un acta de prohibición de ingreso que dice que nosotros mentimos en la declaración cuando no fue así. De primera mano dijimos que íbamos a una misión humanitaria a relevar en territorio lo que estaba pasando con la violación de los derechos humanos y que queríamos hacer un informe internacional. Por eso esto es un escándalo internacional en la región y en todo el mundo, y en realidad le pedimos a todos que más que nunca se tiene que redoblar la solidaridad, no solo con el pueblo boliviano, sino también con este tipo de misiones, porque proyectos políticos que quieren descargar el ajuste y también atacar los derechos fundamentales a la clase trabajadora en toda la región, bueno, encuentran por abajo, como hicimos los 15 compañeros que nos destinamos a Bolivia, a solidarizarnos y a entrelazar esos lazos de pueblo a pueblo. Creo que eso es fundamental, porque además el gobierno se está apoyando en grupos paramilitares para llevar adelante la represión, y eso no lo vamos a permitir, no vamos a mirar para otro lado en un momento mundial donde pasan atrocidades como esta. Por eso nos volvemos más que fuertes con la decisión de seguir ampliando y convocando a la movilización del miércoles acá en Argentina y donde sea.
9: El gobierno de Bolivia argumentó que se impidió el ingreso por inconsistencias entre las condiciones declaradas para su ingreso y las actividades anunciadas públicamente por la delegación. Al salir, la misión rumbo a Bolivia había tenido denuncias de al menos 10 asesinatos durante la represión a las protestas contra el gobierno de Rodrigo Paz, decenas de heridos, más de 300 detenciones arbitrarias y también, como decía Ingrid Urrutia, la participación de fuerzas parapoliciales y paramilitares. Vamos ahora a Mendoza, porque allí se descubrió una laguna de líquidos cloacales de unas 40 hectáreas originada por un volcado clandestino que al parecer lleva varios años. Nos informa nuestro compañero Juan Burba desde Radio Tierra Campesina.
13: A más de un año de que en zonas de los departamentos de Guaymallén, Maipú y Lavalle se estén vertiendo aguas cloacales en calles, acequias y canales, y luego de las imputaciones de 3 funcionarios provinciales por tal motivo, se descubrieron nuevos vuelcos que forman una laguna de caca de 40 hectáreas. La ONG Fiscalía Ciudadana sigue el tema y en sus redes subieron un video con imágenes impactantes. Conversamos con Marcos Neirotti, integrante de la fundación, quien nos describe la situación.
14: Nos llegó un correo o una denuncia anónima de un vuelco que nosotros desconocíamos. Lo fuimos a verificar y la verdad que no podíamos creer lo que estábamos viendo. Lo que nos encontramos ahí, la cañería madre que va hacia la planta de tratamiento donde van el líquido cloacal de casi 1 millón de personas, es una cañería madre que tiene unos 80 años y tiene el diámetro del ancho de un auto. Descubrimos que hay una boca de inspección con una conexión clandestina instalada por Aguas Mendocinas, es un caño de PVC de 50 centímetros de diámetro.
13: Según Neirotti, el desastre ambiental tiene dimensiones abrumadoras.
14: Y este vuelco, por fotos satelitales, ya lleva al menos 8 años. Se ha formado una laguna de líquido cloacal que llega más o menos la mancha de contaminación a 40 hectáreas. Todo ahí está muerto, no son tierras fiscales, es una propiedad privada, pero por más que haya un convenio privado, esto viola leyes provinciales, nacionales y tratados internacionales.
13: La fundación asegura que los responsables deberían ser juzgados y realizaron presentaciones en ese sentido.
14: Labramos un acta ese día, avisamos a Irrigación, ya está avisado Aguas Mendocinas, y en el día de hoy vamos a presentar una querella penal, porque acá hay gente que tiene que ir presa. Le tienen que pintar los dedos. Urgente el gobernador, que tiene una responsabilidad directa en esto, tendría que declarar la emergencia ambiental y sanitaria en la provincia, porque en las 12, 13 horas que hemos subido este video, nos han llegado denuncias anónimas de vuelcos cloacales a lo largo y ancho de la provincia.
13: Desde los contaminados pagos de Guanacache, reportó para el informativo Farco Juan Burba de Radio Tierra Campesina.
9: Vamos ahora a Córdoba porque en las Sierras Chicas los trabajadores municipales de la localidad de Saldán reclaman un aumento salarial ya que los de las categorías más bajas ganan apenas 500 mil pesos por mes. Nos informa nuestro compañero Federico Gaitán desde Radio Nexo.
15: Saludamos a toda la audiencia del informativo Farco. La situación de los trabajadores estatales en nuestro país es muy compleja y las Sierras Chicas no son la excepción. Las negociaciones paritarias entre la Municipalidad de Saldán y sus trabajadores continúan abiertas y ya llevan varias semanas. Uno de los datos más preocupantes es el nivel salarial de los empleados que se encuentran en las categorías más bajas. Así lo confirmó Julia Giuliani, representante de la Asociación Trabajadores del Estado.
16: Nosotros tenemos con todos los descuentos, que también hay que decirlo, nosotros los aumentos que pedimos no son números o porcentajes caprichosos, sino que son en base no solamente a la canasta familiar básica que no se está llegando, sino también a la mano en el bolsillo que se mete continuamente con APRO, con la reforma jubilatoria, en donde se aumentó el porcentaje que los trabajadores tienen que hacer de aporte a la caja de la provincia. Hay salarios que con todos esos descuentos están llegando a los 500.000 pesos. Entendiendo que los trabajadores de la Municipalidad de Saldán son vecinos, que esos sueldos después se vuelcan en los comercios y en el pago de servicios de la municipalidad, y que es todo parte de una misma rueda, ¿no? Y que por eso es fundamental también que los trabajadores, digo, garantizan derechos a la comunidad de Saldán, y en ese sentido merecen salarios dignos y que estén de acorde, digo, con la realidad económica que atraviesa hoy el país, que entendemos la situación de crisis, que hay menos coparticipación, que llega menos a los municipios, pero en ese sentido no tienen que ser los trabajadores los que paguen el ajuste, ¿no?
15: Giuliani indicó que la inflación acumulada entre enero y abril ronda el 15%, aunque considero que ese porcentaje resulta insuficiente para recomponer salarios que parten de niveles muy bajos.
16: Tratar de estar cerrando este acuerdo que busca un beneficio claramente conquistado y que es un derecho de tener salarios acorde a la realidad económica que atraviesa el país, ¿no? Uh-huh. En donde hoy un trabajador de cualquier municipio y que seguramente de cualquier rama tiene que tener más de un empleo para poder llevar el pan a la mesa todos los días, ¿no?
15: ATE manifestó su intención de alcanzar un entendimiento durante la próxima audiencia prevista para la semana que arranca hoy. Mientras tanto, insiste en la necesidad de garantizar salarios que permitan a los trabajadores municipales afrontar el costo de vida. Informó para el noticiero de Farco, Federico Gaitán, de Radio Nexo 93.9, desde las Sierras Chicas cordobesas.

0: información deportiva en el noticiero de Farco, porque Argentina debuta en el Mundial contra Argelia. Será desde las 10 de la noche en Kansas City. En conferencia de prensa, el entrenador Lionel Scaloni dijo que el equipo llega en un buen momento y que el Mundial no se acaba en el primer partido.
1: No es fundamental el primer partido, más allá de que sí, es importante. Tenemos la tranquilidad de que no se acaba en el primer partido. Pero estamos bien, estamos tranquilos, vamos a afrontar un muy buen equipo que tiene grandes jugadores, pero estamos bien. Si la palabra es tranquilidad, bueno, esa, estamos confiados y creo que llegamos en un buen momento.
0: Scaloni no confirmó el equipo, solo dijo que el Dibu Martínez está bien y va a ser el arquero. Los resultados del fin de semana fueron: el viernes Canadá y Bosnia empataron 1-1 y Estados Unidos le ganó 4-1 a Paraguay. El sábado Qatar y Suiza empataron 1-1, Brasil terminó también 1-1 con Marruecos y Escocia se impuso 1-0 frente a Haití. El domingo Australia derrotó 2-0 a Turquía, Alemania 7-1 a Curazao, Países Bajos empató 2-2 con Japón, Costa de Marfil le ganó a Ecuador 1-0 y Suecia goleó 5-1 a Túnez. Ayer sorprendió el empate de España 0-0 contra Cabo Verde. Bélgica igualó 1-1 con Egipto. También 1-1 terminaron Uruguay y Arabia Saudita y 2-2 Irán y Nueva Zelanda. Hoy tres partidos: a las 16 Francia-Senegal, a las 19 Irak-Noruega y a las 22 Argentina-Argelia, que se va a poder ver por la TV pública y por varios canales privados.
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0: aquí llegamos con la primera edición de Informativo Farco de hoy, martes 16 de junio de 2026. Cristian Torres estuvo en controles, Pepe Frutos en la conducción y las radios que integran Farco en la producción. Nos reencontramos en la segunda del día. Chau.
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esta canción en especial. 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

0: ahí escuchábamos, bueno, homenajes que surgen y lo que me pensaba, ¿no? La partida del Indio, la partida de Tati Almeida y la resignificación, lo veníamos hablando, ¿no? La resignificación de ese ritual de la muerte, que es algo que tenemos certeros todos, pero cuando es consentido, ¿no? Ese, la vida consentido, la muerte se transforma en otra cosa y ojalá que podamos tomar esa inspiración para hacer sentido en nuestra vida, que cuando la muerte nos venga a buscar, nos agarre viviendo y dándole sentido a estas cosas que vibramos en nuestro ser y que a veces pareciera que no tienen lugar, ¿no? En la cultura que vivimos, bueno, a celebrar los sentidos que han dejado sembrados estos personajes tan, tan importantes en nuestra cultura, en nuestra sociedad, le pese a quien le pese, ¿no? Me parece que es así. Tengo problemas con la cámara y a ella no le importa nada porque no le gusta salir en cámara. ¿Cómo le va la señorita Violeta Collado?
1: Muy buen día. Yo con un micrófono ya estoy chocha.
0: Ya está, claro.
1: Ya está, tengo más que suficiente.
0: Y yo estoy ahí omnipresente con el cerro atrás y me
1: está
0: encanta.
1: Está muy bien. Sí. Me parece muy bien, merecidísimo. No pasa nada. Está cada uno a lo suyo.
0: Muy bien. ¿Cómo
1: cada
0: anda
1: uno
0: usted?
1: A su lugar. Muy bien, aquí andamos. Sí, pensando en lo que decía sobre los recuerdos, sobre las memorias y sobre los tránsitos, ¿no? De la vida en días que se volvieron súper complejos ahora, sí, con la partida de Tati. Pensando también en una zona de lo que es la memoria de nuestra historia argentina. Hoy es un nuevo aniversario del bombardeo a la Plaza de Mayo. Entonces, bueno, digo, más allá de desarrollarlo o no, que para eso tenemos nuestro profe de sí, historia los lunes, a Aníbal, que seguramente también recorrerá nuevamente esos sucesos, pero que tienen que ver con cosas que el Indio Solari planteaba en sus letras, aún desde esa ambigüedad y todo que durante con el correr de los años y de su obra la fue desambiguando para que no quedaran dudas, sí, de qué lado de la mecha decidía estar él particularmente. Y en el caso de Tati Almeida, muy, muy importante me parece la figura de ella desde el lugar de su enorme humanidad, algo que podemos siempre escuchar en todas las participaciones de Tati. Pensaba esta mañana, Nora Cortiñas era la pispireta, ¿viste? Estela es la directora de escuela, lo ha sido y claramente tiene esa impronta. Tati era la tía que se sentaba a hablarnos y a reconfortarnos y la que siempre buscaba darnos una palabra de ánimo. Y lo digo desde esa recepción de un nosotros, porque a eso se dirigía cada vez que le pedían una nota y le compartían ahí la posibilidad de dar testimonio. Siempre ella hablaba puntualmente de la importancia de la memoria viva y reivindicar a sus desaparecidos y a la búsqueda, pero desde un lugar de consigna clara, ¿no? Estamos siempre, siempre, siempre luchando y siempre buscándolos y compartiendo eso con la juventud, brindando ese ánimo y esa importancia del legado, la importancia del legado de Tati como lo que ella transmitía, que decía, yo encarno esta lucha, yo soy comunicadora en este momento, la presidenta de Madres de Plaza de Mayo, línea fundadora, sin ir más lejos, pero en esa tarea cotidiana de que a cada uno que lo entrevistaba, Tati decía, y el que sigue esta lucha sos vos, directamente, sí. O sea, no se piensen que esto es algo que queda entre referentes, dirigentes, sino que se encargó justamente de transmitir que esa dirigencia es una antorcha que todos debemos tomar, no alguien desde ningún liderazgo. Yo te pasé, Rena, si querés compartir un material que es ejemplo, creo yo, de esto que digo, de cómo Tati abordaba siempre todas las entrevistas que le pidieran hacer. Hay un material que compartió nuestro compañero Alejandro Pico de Radio La Minga. Ale, en diferentes aniversarios siempre busca el testimonio de Estela, el testimonio de Tati, la ha buscado por supuesto también a Norita Cortiñas, hemos compartido acá muchas entrevistas hechas por él a Norita Cortiñas, y Tati respondía en el archivo, el enlace de Archipres, Tati le respondía a Alejandro en vísperas de lo que fue el aniversario número 50 de este año del golpe de Estado.
2: Hola, Tati. Bueno, Tati, esto es por el especial que estamos haciendo en Radio La Minga 94.7 de Villa Yardino, con testimonios por estos la conmemoración de los 50 años del último golpe. Quería, bueno, que nos cuentes algo de lo que se te viene en mente en este momento, algo de antes, algo sí, de sí. ahora, algo
3: bueno,
2: que
3: sí, vos... cómo no. Va a ser cortito, porque ya estoy reventada, ¿viste?
2: Sí, me imagino, pobre.
3: Bueno, efectivamente, chicos, quiero dar mi opinión, en fin, también a ustedes felicitarlos y agradecerles que también tengan este tema presente. Los 50 años del golpe cívico-militar clerical. No hay que olvidarse, lamentablemente, de la complicidad de la jerarquía eclesiástica con los genocidas. Así es, 50 años y que como nunca, este 24 de marzo, vamos a recordar y esperamos que sea una marcha multitudinaria. Este año y en buena hora vamos a hacer una sola marcha, un solo documento. Sí, unidad. Ahí lo estamos demostrando con los hechos, no con las palabras. Que hay que estar unidos. Ya sabemos, chicos, que un pueblo unido jamás será vencido. Y más que nunca, con este gobierno negacionista espantoso que tenemos, realmente más que nunca. Pero le estamos demostrando justamente que realmente seguimos resistiendo. ¿Saben por qué? Porque no nos han vencido. Y eso hay que tenerlo muy en cuenta. No nos han vencido. Y lo estamos demostrando, en este caso, ustedes, chicos, también, recordando ahí, en mi querida Villa Yardino, donde mi hermana y mi cuñado vivieron tantos años, hasta que, bueno, ellos también emprendieron ese viaje sin regreso.
1: Con 95 años, Tati Almeida estaba respondiendo una entrevista más de las tantas, de las innumerables, de a cada contacto con cualquier compañero o compañera que buscara entrevistarlos, y especialmente con Ale Pico, que mantuvo una agenda constante todos estos años y la sigue manteniendo. A Estela la sigue llamando para su cumpleaños. Para
0: una nota con el Pollo Sorbero.
1: Sí,
0: Sobrero.
1: Sí.
0: Contando cómo Tati se había, en un momento que había un conflicto de trenes y que habían echado un montón de compañeros y no sé qué, dice que la vio ahí chiquitita y que ella la acompañó, o sea, acompañó la lucha hasta que no reincorporaran a todos los laburantes y todo, o sea, como...
1: Sí, sí,
0: poniéndole cuerpo a pleno.
1: Cosas que también hacía Norita Cortiñas con las feministas. Cosas
0: totalmente,
1: que hicieron todas en plena represión el 19 y 20 de diciembre del 2001. El 20 a la mañana, cuando la represión estaba completamente en alza dentro de la Plaza de Mayo, fueron las madres de codo a codo a tratar de parar la represión. Se ligaron también golpes de la montada. Recordamos esas fotos que nos dejan como el emblema de cuando tengas, cuando sientas miedo. Recordá esta foto, ¿no?
0: Sí.
1: Para juntar esas fuerzas. Y ese machaque, yo creo, de Tati, que es no nos han vencido, que no se olviden nunca de eso. No nos han vencido. Creen que nos ganaron y es imposible, porque la llama, la chispa vital de nuestras convicciones sigue intacta, ¿no? Bueno, eso, esto que respondía recién enfáticamente en una entrevista con 95 años en víspera del nuevo aniversario del golpe de Estado. Partió Tati el domingo, ayer velaron sus restos en un salón sindical
0: del
1: Suter, en la ciudad de Buenos Aires. Circularon absolutamente un montón de figuras a lo largo de todo el día también. Fue muy emocionante la transmisión cuando estuvo presente Estela de Carlotto junto al cajón de Tati, ahí despidiéndola, un momento muy, muy emotivo. Y bueno, tenemos también, si querés, para traer esas voces de lo que significa ese legado y apropiárnoslo, ¿no? No quedarnos con la idea de que son referentes, dirigentes, familias, una parte de nuestra sociedad que empieza a quedar cada vez más circunscripta como las víctimas del golpe y del terrorismo de Estado, ¿no? Como que con las generaciones y las generaciones pareciera que eso se va... o pretenden que eso se vaya lavando, y tenemos que también recordar esas palabras de Tati para decir que también se trata de nosotros y a nosotros mismos sentir cada mañana y cada día recordar que no nos han vencido. Hay palabras de su hijo Jorge Almeida comentando, compartiendo internamente también y anticipando la partida de Tati, porque hacía varios días que estaba ya internada en una etapa final. Entonces compartía este audio también entre compañeros y compañeras de militancia, anticipando esta despedida.
4: Bueno, ese es un aviso para todos mis amigos que han acompañado todos los relatos míos de mi vieja y los saludos y todo. Lamentablemente, en ese momento la han sedado porque ya en el cuerpito no la aguantó más. Así que comparto con todos ustedes y bueno, esperando hoy, mañana, acabará la vida de la vieja, pero bueno, nos dio mucha felicidad a todos y los quiero.
1: Bueno, ahí está entonces la despedida, la evocación, el recuerdo de quien fue Tati Almeida, madre de Plaza de Mayo, dentro de la línea fundadora, algo que algún día vamos a dedicarle, si querés, qué significa esto de Madres de Plaza de Mayo, la pata más combativa que se personifica en Eve de Bonafini y que sigue vigente, que es la Asociación Madres de Plaza de Mayo, que tiene una universidad, una radio, bueno, y varias cosas más muy combativas, muy ligada a la agrupación Hijos, y lo que es también la parte línea fundadora, que tiene que ver con una discusión interna que tuvieron en el desarrollo como organización también las madres, muy interesante de pensar, de cómo se pensaban y cómo pensaban la lucha, que implica estrategias, claro, asumir cómo son nombradas y qué es lo que reivindican, y definir esas consignas de lucha. Entonces, en medio de ese proceso fue que hubo una división, hubo discusiones y peleas y discusiones ya irreconciliables, donde decidieron formar dos organizaciones de madres, y que ambas son absolutamente entrañables y amables, amables de poder ser amadas, tanto Madres de Plaza de Mayo como Asociación Civil, como línea fundadora, que era lo que encarnaba Tati Almeida. Y sin dudas que en este reencuentro de hoy de Eve y de Tati, en donde sea que estén juntas nuevamente sus almas, por supuesto que estarán riéndose y reencontrándose, sabiendo que todas las estrategias tienen que haber sido válidas y seguirán siendo válidas para pensar y sostener la llama de memoria, verdad y justicia.
0: Acá tengo también un posteíto que hicieron desde la de Leo Valdés en una presentación de ellos que

Tengo que estar sentada, pero ojo, que a pesar de los bastones y las sillas de ruedas, las locas, seguimos de pie. Gracias por la coherencia que han demostrado durante tantos años, siempre cerca y defendiendo las causas justas. Es una manera

Continuamos en esta mañana de Pintó Pururú con esa ventana hermosa hacia el Cerro Uritorco, gentileza de Magia del Monte. 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Ay, cómo era

0: A Mastercard, los beneficios de pertenecer o algo así, ¿no? Bueno, la publicidad nos ha hecho mucho daño. Yo soy una cuenta de eso. Nos llega mensajito, dice Laura. Buenas, dejo cancioncita dedicada a Tati. Gracias por ese informe sobre Tati, muy conmovedor. También el tío Ugalde nos hacía su recomendación musical. También tenemos para hablar sobre el Mundial, que hoy Argentina debuta en él. Y yo, mini minutito de queja, pero tampoco tanto, ¿no? ¿Qué fragilidad a nivel salud que estamos viviendo en Capilla del Monte? Así, como que no te pase nada muy complicado, que no te agarres sin la posibilidad de irte a Cruz del Eje o al Domingo Funes o no sé qué, porque estamos... Complejo el tema. El domingo le festejamos el cumpleaños a Juancito. Tuvo un incidente, se cayó sobre un cactus que se hincó una espina en la mano derecha, la palma ahí donde está el dedo chiquito. Una espinota importante, no se la pudimos sacar. Fuimos a la guardia y con la expectativa decís, bueno, ahí tienen una pincita un poco más potente que una pinza de depilar, le pueden hacer un tajito, algo. No. No se puede.
1: No se animan,
0: no sea cuestión. Entonces, bueno, esto fue el domingo. No, venía el martes, así lo ve el director del hospital, el señor Guerra, que él capaz que puede. Fueron. Tampoco. Ay, no, hay que hacerle una ecografía en la mano al nene para ver. Está la espina ahí, sacásela, yo no le puedo hincar más. Bueno, no, y estoy hablando de algo totalmente sencillo, que no te agarre una complicación mayor porque estamos en problemas. 548-570-333, claro, pero bueno, no es tan fácil, dice, cortale la mano y listo, pobre Juancito, pobre mi Juancito. Y también, bueno, por mi barrio estuvimos sin agua el día de ayer, todo Balumba, así, por lo menos esa cuadra sin agua, el internet también así como medio, como quien no quiere la cosa, y decís, che, esto, en cualquier momento explota todo, estalla todo. Y acá una vidente en Brasil dijo, ojo, advierte que el miércoles que viene, miércoles 24, soñó que los extraterrestres invadían el estadio de Miami el 24 de junio. O sea, el miércoles que viene, ojo, una vidente brasileña advirtió que los extraterrestres invadirían el 24 de junio el estadio de la ciudad estadounidense de Miami durante un partido del Mundial. En un video, Vovayana relató que soñó dos veces, ya la tercera es la vencida, que los extraterrestres invadían el recinto y abducían a los futbolistas e hinchas. Veía claramente cómo se llevaban a los jugadores en la primera nave que llegaba, comentó. Y agregó que la seguía otra nave mucho más grande, que abducía a miles de personas en el campo de fútbol. Había muchos gritos, mucho llanto, muchas lágrimas, mucho sufrimiento. Algo muy malo va a suceder en ese partido, dijo entre lágrimas. La fecha mencionada coincide con el encuentro entre las selecciones de Brasil y Escocia, que será el último de la fase de grupos para ambos equipos. Bueno, que las hay, gente. No sé qué decirles, pero este Mundial, la verdad... que huele feo, como por muchas razones
1: están
0: distintas.
1: Están deportando gente.
0: Una
1: política migratoria completamente absurda en medio del desarrollo
0: mal
1: mundial.
0: Pero viste,
1: ¿quieren que vayamos o no?
0: Pero viste que no se puede hablar en castellano en las conferencias de prensa. Esto, o sea, realmente, casi que no dejar entrar.
1: Hubo algunos aflojes con respecto a eso de la conferencia. Bueno, algunas concesiones.
0: Pero era, la verdad, que absurdo.
1: Completamente.
0: Absurdo. Aparte, están haciendo fortuna, loco. Contratate unos traductores hoy con el Google Translator. No necesitas.
1: Tiene que ver con una política del resentimiento de Donald Trump, que lo que quiere es que su población latina, además, no pueda seguir el Mundial en su propio país.
0: Eso. Sí. Si se puedo deportar, mejor. Y acá Agustín nos mandaba tempranito. Dice, hoy juega Argentina contra Argelia. ¿Qué suena en Argelia? Cheva Fadela, una verdadera pionera de el rap argelino. En la década de 1980 rompió barreras sociales al cantar sobre el amor y la autonomía de la mujer desde una perspectiva moderna, siendo famosa internacionalmente por su éxito Nesfik. A ver, Nesfik, vamos a escuchar entonces Argelia, Cheva Fadela.

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Y aquí continuamos y nuestro amigo de Imasgan nos cuenta que el 20 de junio se viene una presentación en la Sala Carafa de la Cumbre. 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Este 20 de junio entonces en la Sala Carafa a las 19 horas se presentará con su álbum nuevo Imasgan. A ver, y también aquí te cuento, espérese que le encuentro, porque este sábado aquí en nuestra sala también se viene esta actividad con nuestra queridísima Juani. Espérese que busco acá la información para que vayan agendando este próximo sábado de 19 a 21 horas. Se presentará la proyección del documental y muestra fotográfica aquí en nuestra sala. La voz del espíritu, la vida de Juana. Una muestra fotográfica de Natalia Colazo. Muestra expuesta en el Museo de Palacio Dionisi. Una super muestra. Y también el corto Lo que el fuego nos encendió, documental de Heiser Basile, mostrando la realidad de este territorio en colaboración con la comunidad que tuvo gira en Europa y América. Este sábado 20 a las 19 horas aquí en nuestra sala Viaraba, preparándonos para el sol que baila. Claro, el 21 es el Inti Raymi, el año nuevo para nuestros pueblos originarios.

Sajito, los queridísimos, nuestra queridísima familia Moore dice, bueno, que ellos están apoyando a todos los que tienen tez oscuras en este mundial. Sí, la selección, no sé si vieron la selección de Irán en cuando tuvieron que cantar el himno y todo, cada uno de los jugadores con una mochilita en representación de las niñas asesinadas por el bombardeo ejecutado por Estados Unidos cuando comenzó el conflicto. Y bueno, sí, sabemos, no sé, está, a ver, seguramente, vamos a ver, el de Qatar también era una lavada de cara, lo sabíamos, murió no sé cuánta gente obrera haciendo esos estadios, esas ciudades, y todo un gran negociado de la FIFA y los Emiratos Árabes y no sé qué, y bueno. Pero ahora, con además las políticas migratorias y con ICE persiguiendo a los latinos en Estados Unidos, en tres países distintos, un país que está en conflicto con todo el mundo, está rari la cosa. Yo no sé si que vengan las naves, como decía la brasilera esa que soñó. Y bueno, y pasemos otro capítulo. Seguimos con los temitas pedidos entonces. Acá nos recomendaba Laura, también para Tati, Teresa Parodi, porque ha salido el sol junto a Miss Bolivia.

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1: Damos inicio a nuestro segmento informativo de CDM Noticias Radio. Hoy martes 16 de junio, arrancando la semana desde Capilla del Monte, saludamos a las radios que nos retransmiten y a la audiencia que nos acompaña día a día. Vamos a compartir ahora el segmento de análisis internacional de la mano de nuestro compañero Mariano Sarabia y después nos iremos al reporte de nuestra compañera Evelina de Villanos Radio para ver qué está pasando en Carlos Paz.
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2: Saludos, compañeros, compañeras y a toda la audiencia de la radio. El viernes se desarrolló en Villa Carlos Paz una nueva marcha frente a tribunales impulsada por las familias que denuncian abusos sexuales que habrían ocurrido en el Jardín de Infantes Niño Dios de nuestra ciudad. En medio de la movilización se conoció la noticia de que el sacerdote Alejandro Nicola sería citado a declarar y podría quedar imputado. Así lo confirmó la abogada Macarena Martín Ubiergo, representante de una de las familias denunciantes.
3: La semana anterior hemos hecho una presentación solicitando la imputación directa del sacerdote, que ya sabemos, nosotros tenemos la certeza de que ha sido él el responsable de todos estos hechos, y recién hoy nos ha respondido la fiscalía, no directamente que lo ha imputado, pero sí que lo citan a comparecer a él en virtud del artículo 80 del Código Procesal Penal, que eso implica que cuando vos estás investigado o ya vas a ser imputado, tenés que comparecer con un abogado, designar un abogado defensor para que justamente te represente en la causa. Quiere decir que si bien no han determinado o decretado de manera directa la imputación, ya es el paso previo, cuando vos te citan a comparecer a esta audiencia, ya es el paso previo para que te notifiquen de tu imputación.
2: Las familias apuntan al sacerdote ya que, según señalaron, aparece mencionado en los testimonios que brindaron las víctimas, que son niños y niñas de 4 años. Recordemos que la primera denuncia fue presentada en mayo del año pasado y ya son 5. Todas están bajo la órbita de la Fiscalía número 3, a cargo de Jorgelina Gómez. Para las familias, la posible imputación del sacerdote es un alivio. Así lo expresaron Gustavo y Fernanda, integrantes de una de las familias denunciantes.
4: La verdad que nosotros, esto pasó hace 5 minutos, nos alegra, nos llega un poco de esperanza, ya que todo esto venía tan trabado y que ni siquiera nunca lo habían llamado a declarar. Esto ya para nosotros es algo y que es una respuesta de la justicia que tanto pedimos. Entonces también agradecido a la fiscal que, bueno, ayer en la reunión no nos pudo decir mucho, bueno, creo que con esto nos está diciendo algo y bueno, podemos empezar a creer en ella.
5: Yo la verdad estoy sin palabras, no caigo todavía después de tanto lucha, recibir una buena noticia por fin, sí, alivio un poco.
2: La abogada confirmó que ya se realizaron 3 cámaras Gesell y que restan otras 2. También explicó que el pedido presentado ante la fiscalía no se limita a la situación del sacerdote señalado, sino que se ha pedido que se amplíe la investigación hacia otras personas que podrían haber tenido algún grado de responsabilidad en los hechos o en el manejo institucional posterior.
3: Dentro del pedido de imputación también nosotros hemos hecho la solicitud de que se amplíe la investigación al resto de las personas que consideramos podrían estar vinculadas en todos estos hechos, ya sea que se responsabilicen por acción o por omisión, ¿no? Acción en el caso de haber participado directamente con los hechos o por omisión en el sentido de haber tomado conocimiento y no haber hecho nada, no haber tomado ninguna medida y, como dice Gustavo, no haber activado ningún protocolo correspondiente ante la denuncia de hechos de tanta envergadura.
2: Reportó Villanos Radio desde Villa Carlos Paz.
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6: Hola a todos y todas. Bueno, el mundo parece respirar aliviado porque finalmente, aparentemente, hay un acuerdo o un preacuerdo entre Estados Unidos y la República Islámica de Irán. Esto se sabe, se está sabiendo a cuentagotas y todavía no es un acuerdo de paz. Es simplemente un preacuerdo entre Donald Trump y el presidente del Congreso iraní, que habría sido firmado electrónicamente el domingo y que abre la posibilidad de un alto el fuego de 60 días para negociar un acuerdo final que realmente establezca condiciones sólidas, estables de paz en una región muy sensible que ha tenido en vilo al mundo realmente, porque principalmente el cierre del Estrecho de Hormuz afecta al 20-25% del comercio de hidrocarburos, y eso hizo aumentar todo en el mundo, porque sabemos que cuando sube el precio de los combustibles, sube el precio de todo. Además, la urea es uno de los componentes básicos de los fertilizantes, y en países agrícolas como la Argentina, esto es fundamental. Bueno, ¿qué se ha discutido y a cuáles acuerdos se han llegado? Básicamente esto, un alto el fuego por 60 días y algunas de las cosas que pedía Irán: el fin de las sanciones económicas, sanciones políticas, la devolución de los fondos confiscados, miles y decenas de miles de millones de dólares, se habla de unos 30 mil millones de dólares que principalmente Estados Unidos y también Europa le tenían confiscado, le tenían cooptados a esto. Es plata de Irán, es plata legítima de Irán que estaba confiscada. También un consenso sobre el Estrecho de Hormuz, o la posibilidad de buscar un consenso regional con los otros países del Golfo Pérsico. Esto habrá que ver qué significa. También los rumores hablan de una nueva ingeniería, una nueva arquitectura de seguridad para la zona sin la presencia militar de Estados Unidos. Sería un nuevo triunfo para Irán. Un acuerdo nuclear, por supuesto, eso es a lo que se compromete Irán. Eso sería un punto para Donald Trump o para Estados Unidos. El compromiso de no tener armas nucleares nunca, aunque hay que decirlo, Irán siempre dijo que no tenía ni quería tener armas nucleares, pero también es un triunfo para Irán que se respete el derecho a un desarrollo nuclear con fines civiles. Y finalmente las compensaciones. Esto es lo más vidrioso, esto es lo más controvertido, porque se habla de compensaciones de hasta 300 mil millones de dólares para la reconstrucción de Irán. En criollo, el que rompe paga, y como Estados Unidos atacó sin necesidad y generó muchísimos daños en Irán, debería generar un fondo de 300 mil millones de dólares. Esto lo viene negando Estados Unidos. Veremos. Pero lo cierto es que es una buena noticia para el mundo, es una mala noticia para Israel, que sale muy maltrecho de esta firma, de esta aventura bélica, y veremos cómo sigue la novela. Un abrazo y hasta la próxima semana.
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7: Hola, hola, hola a toda la audiencia. Hoy traje para compartirles canciones del disco El Nido, que es el último disco de la banda cordobesa Lirio. Las canciones del disco son interpretadas por Camila Franco en voz y flauta traversa, Matías López en guitarra, Sebastián Cross en percusión y Candela Lirio en voz y trombón, quienes integran Lirio. La banda está presente en todas las plataformas digitales, pero siempre es muy difícil poder encontrar la música nueva que van haciendo en las orillas de los grandes medios. Entonces, si

0: Seguinos en redes. 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Y en este segmento le doy la bienvenida a mi compañera, la señorita Violeta Collado. ¿Cómo le va?
1: Buen día, Renata, para vos. Buen día para las audiencias de este CDM Noticias Informativo Regional que compartimos también con otras radios que retransmiten este servicio informativo en distintos horarios a lo largo del día.
0: Sí, señora.
1: Va un abrazo para todos y todas. Y también va un comentario porque en el día de hoy vamos a estar hablando de tabaquismo. Vamos a hablar de lo que siguieron haciendo las industrias tabacaleras en estos años donde a partir de lo que fue la regulación de prohibición de ciertos recursos publicitarios, sí, históricos de campañas publicitarias, la obligación de poner advertencias en una superficie grande de las etiquetas de las cajas de cigarrillos sobre los riesgos para la salud que provoca el tabaquismo. Bueno, quizás en algún sentido y en determinados círculos pareciera que el consumo de tabaco fue mermando gracias a estas regulaciones que logró cierto poder dentro del Estado vencer en alguna pulseada, podríamos imaginar, a las industrias tabacaleras. Mirá, acá ya la compañera dice, vamos a preguntarnos cómo fue evolucionando esto a lo largo de estos años, porque ha habido, de hecho, tuvo su relativa eficacia toda esta regulación y se logró disminuir un poco el consumo en estos años, pero la verdad también es que empezamos a observar cómo la industria tabacalera estuvo y está modificando sus estrategias para poder mantenerse dentro del mercado. Y en esta mirada de entender cómo es que en su momento fue introducido el consumo de cigarrillos, recordemos películas, el Hollywood, la explosión de Hollywood fue la que trajo ahí en la pantalla también todo un montón de deseos e ideas e ideales asociados al cigarrillo en la mano, cómo eso también después pasó a la población femenina.
0: Mucho.
1: Exacto. Y bueno, ¿cómo entonces podemos empezar a imaginarnos o introducirnos en este pensamiento de cómo hay recursos que no tienen que ver simplemente con un aviso publicitario tradicional? Y en eso la industria tabacalera ha trabajado mucho durante décadas, en su momento metiéndose desde el cine y ahora metiéndose en otros espacios y con nuevos recursos. Hay un informe publicado recientemente por Fundeps, coordinado, sería la expresión correcta, por Julián Pellegrini. Julián Pellegrini, para quienes no lo ubican, es director, es el máximo referente del proyecto Squatters. Es un proyecto de intervención de lo que es la publicidad. Intervenciones de problematizar cómo los recursos publicitarios de diferentes canales de publicidad funcionan como develando, se dedica a develar las asociaciones que hacen de por qué aparece un futbolista con un producto en la mano o de qué manera, o una chica arriba del capot de un auto cuando lo que se está vendiendo es el auto y uno piensa qué es lo que está en venta ahí y cómo son estas estrategias. Lo hacen con el proyecto Squatters, que es interviniendo en los lenguajes de la publicidad, ya sea armándole un collage arriba a un afiche en la vía pública y modificando el mensaje, develando qué es lo que realmente hay detrás de cada mensaje publicitario. Tiene mucho, recomiendo también espiarlo eso, y en otra oportunidad hablaremos con Julián seguramente sobre ese trabajo de Proyecto Squatters, que también es bien interesante. Volvamos a este informe de Fundeps, se llama Juventudes Capturadas. ¿Por qué? Porque el análisis que presentan en esta oportunidad tiene que ver con esta mutación de la industria tabacalera a lo largo de estos años y luego de estas regulaciones, que no son solo en este país, en nuestro país, las regulaciones sobre la publicidad del tabaco. Y entonces, ¿cómo fueron desarrollando estrategias para modificar y para seguir manteniendo la posibilidad de nueva población de consumidores, donde siempre se trata de nuevas generaciones. Él lo explica puntualmente por qué es que también siempre se apunta a la juventud dentro de la industria del tabaco, pone la alerta ahí, vale la pena prestar atención a eso, y también cómo fue hasta mutando, en este caso, lo que obligó la regulación fue al desarrollo de nuevos productos. ¿Conoces los vapers, por ejemplo?
2: Sí, claro.
1: Bueno, vapers, bolsitas de nicotina. Yo personalmente también, no está en lo que hemos charlado con Julián en estos días, pero hace muchos años también, y especialmente acá en las sierras, se multiplicó mucho, apareció el consumo de los cigarrillos armados.
2: Tabaco y suelto.
1: Sí, el comprar la bolsa de tabaco directamente y armar los cigarrillos, donde la población o los consumidores de esos cigarrillos dicen, este no hace tanto daño. Y uno se queda siempre con eso resonando de qué mensaje entró publicitario para convencerse de que ese tabaco, bueno, podemos bajarle el riesgo, ¿no? Cuando sigue siendo tabaco. No tiene supuestamente químicos.
2: Tiene menos químicos, aparentemente, de lo que tienen los otros.
1: Aparentemente. Es mi aporte al asunto. escuchemos, tenemos respuestas. Estuvimos grabando un informe con Julián para ir pensando en principio lo que Julián Pellegrini, recordemos, coordinador de este documento que es Juventudes Capturadas, publicado por Fundeps, habla sobre esto, como si bien habíamos pensado que la influencia de las tabacaleras se había desvanecido con las regulaciones crecientes, bueno, cómo es esta mutación y sobre todo recordar, lo dice muy claramente Julián, por qué necesita sí o sí hacer esta mutación la industria tabacalera para mantenerse en el mercado. ¿Por qué necesita tanto de otro tipo de estrategias publicitarias la industria tabacalera a diferencia de otras industrias y otros productos?
3: Creo que lo primero que hay que entender es que la industria tabacalera no vende un producto cualquiera, sino que vende productos que generan adicción, enfermedad y millones de muertes cada año. Entonces, cuando analizamos sus estrategias de marketing, no estamos hablando simplemente de publicidad comercial, cuyo único propósito es vender un producto, sino que estamos hablando de mecanismos de persuasión muy poderosos que tienen consecuencias directas y nocivas sobre la salud pública. Lo que señalamos en el informe Juventudes Capturadas es que la publicidad de tabaco y nicotina ya no funciona principalmente a través de los anuncios tradicionales, sino que hoy opera de formas mucho más sutiles para promocionar el consumo de distintos productos emergentes de la industria de tabaco, como son los cigarrillos electrónicos, las bolsas de nicotina, los calentadores de tabaco, además de los cigarrillos convencionales. Y no utiliza tanto la publicidad convencional, que todos conocemos, dado que hay una fuerte restricción sobre este tipo de comunicación comercial, sino que hoy en día se camufla esta comunicación comercial de la industria de tabaco en redes sociales, en contenidos de influencers, con presencia en eventos culturales o a través de distintos contenidos digitales, como pueden ser videoclips musicales, series, películas, que forman parte de la vida cotidiana de jóvenes y adolescentes. Y ese es un punto muy importante para destacar de estas estrategias de marketing de la industria tabacalera, que es el público destinatario. Evidentemente apuntan a un público cada vez más joven. ¿Y por qué? Porque la industria de tabaco y nicotina pierde más de 7 millones de clientes por año, dado que esa es la cantidad de gente que muere anualmente por causas asociadas al tabaco y la nicotina. Por lo tanto, la industria sabe que para garantizar el futuro de su negocio depende de captar a las nuevas generaciones de consumidores. Por eso estudia sus gustos, sus hábitos, sus inseguridades, sus deseos de pertenencia de estos públicos más jóvenes para poder diseñar los mensajes específicamente orientados a este público.
1: Bueno, ahí está Julián Pellegrini contando un poquito, introduciendo esta situación y estas estrategias de publicidad. Pensábamos junto con él también en este proceso donde aparecieron estos nuevos productos, los vapers, los cigarrillos electrónicos, que ingresaron también al mercado con la idea de que sean instrumentos para dejar de fumar.
2: Claro.
1: Y además, pero que junto con eso... uno nunca va a saber cómo, qué fue primero, pero que empezaron a aparecer, a mutar a la idea de poder fumar en otro tipo de situaciones sociales y entonces vencer así esa prohibición sobre los espacios públicos. Y además, porque llamativamente o no, se encontraron con que el vapor no estaba dentro de una regulación, al vapor no hay como ponerle una etiqueta de advertencia con estas fotos y demás. Entonces, bueno, hay un nuevo packaging para el tabaco, hay una nueva transformación. Sigue Julián contando un poquito cómo aparece esta adaptación, esta mutación y también empezar a pensar si realmente tuvo efecto la regulación que estuvo estos años, verdaderamente qué efecto tiene sobre lograr disminuir el consumo de tabaco.
3: Creo que una de las cosas que demuestra la experiencia internacional es que las políticas de control de tabaco funcionaron. Las advertencias sanitarias, los paquetes estandarizados, las restricciones publicitarias y los ambientes libres de humo contribuyeron a reducir

0: cigarrillos electrónicos, los dispositivos de tabaco calentado o las bolsas de nicotina. Muchos de estos productos fueron presentados inicialmente bajo la narrativa comercial de, entre comillas, innovación tecnológica, reducción de daños o que incluso ayudaban a dejar de fumar. Pero si analizamos las estrategias de marketing que tienen estos productos, aparecen algunas inconsistencias importantes. Por ejemplo, si el objetivo principal de estos productos emergentes fuera llegar únicamente a fumadores adultos que buscan una alternativa para dejar de fumar, ¿por qué las campañas y los productos tienen colores llamativos, tienen un montón de sabores dulces, diseños atractivos? ¿Por qué son promocionados por influencers cuya audiencia son adolescentes y jóvenes? ¿Por qué hay stands con presencia de estas marcas y de estos productos en festivales musicales que son especialmente atractivos para los públicos más jóvenes? Es evidente que están apuntando no a un público adulto que quiere dejar de fumar, sino que están apuntando a capturar a una nueva generación de fumadores, adolescentes y jóvenes. De hecho, numerosos organismos de salud pública vienen advirtiendo que muchos adolescentes que nunca habían fumado cigarrillos convencionales están iniciando lo que se llama en un consumo dual, ¿no? Que arrancan con los cigarrillos electrónicos y luego empiezan a alternar con los cigarrillos convencionales. Entonces, es importante analizar cómo son promocionados estos productos emergentes de la industria tabacalera, a quiénes llegan esos mensajes y qué imaginarios construyen. La industria tabacalera cambió de formato, cambió de lenguaje y multiplicó los productos que ofrece, pero el objetivo sigue siendo siempre el mismo: incorporar a las nuevas generaciones al consumo de nicotina y tabaco.
1: Bueno, ahí sigue esta mirada, ¿no? Que estamos poniendo de cerquita sobre la industria tabacalera para poder volver a poner el foco. Lo digo como algo que al menos a conciencia personal parecía alejado. Los chicos hoy, las chicas tienen otros consumos también problemáticos, por supuesto, pero de repente esta cuestión del tabaquismo en la adolescencia parecía algo un poquito más alejado, como un fantasma ahí en un segundo plano. ¿Por qué? Porque incluso el cigarrillo empezó a estar mal visto socialmente, digamos, nos empezamos a desacostumbrar a ver gente con un cigarrillo en la mano, porque los fumadores se tienen que apartar, tienen que salir, tienen que buscar un rincón donde fumar. Hay algo ahí de la atmósfera del tabaquismo que pareciera que se nos corrió un poco de plano y en esto no, quizás no estamos viendo qué es lo que pasa con nuestras juventudes. Por eso
2: Sí, apuntan ahí directamente,
1: traemos este tema.
2: totalmente.
1: También recordemos que hay, para quienes no sepan, ¿no? Para que no tengan adolescentes cerca, empiecen a indagar un poquito más cuando van a los kioscos, maxi kioscos grandes que hay, empiezan a ver como cosas, a veces uno aparecen productos que ni sabe qué son y ni pregunta. Esto que dice Julián, colores llamativos, cosas muy, muy vistosas que uno no entiende ni qué son. Hay, por ejemplo, vapers que le llama calentadores de tabaco, que tienen sabores
2: Claro.
1: y además se venden como una cosa muy descartable, que tiene determinada cantidad de pitadas de tabaco de uso y se descarta directamente. No es que los chicos tienen que reponer el tabaco, con lo cual están comprando un objeto, un juguetito simplemente, que contiene ahí mismo toda esa carga de tabaco para ser consumido. Sobre lo que venimos hablando y en este intercambio que hicimos con Julián Pellegrini, está también, bueno, el análisis más a fondo que tiene que ver con su especialidad como mirada de lo que es la publicidad, que a uno se le escapa a veces pensar hasta dónde se mete la publicidad, esto que plantea sobre las redes sociales. Mira, sin ir más lejos, pero hablando y pensando en este tema junto con él, uno empieza a tener otro lente para detectar estas cosas. Uno que hace, el Guille Aquino, que hace videítos recreativos, de ficcionales, comentando con ironía cosas de la realidad. Pero lo ubicás a
2: Sí,
1: Guille Aquino.
2: claro.
1: Y ya la semana pasada, sin ir más lejos, había un video que

0: La toma comenzaba con él soltando un humo con un vaper en la mano y dejándolo, y continuaba la escena, ¿no? El video no era sobre ese vaper. Entonces, ¿para qué estaba ese vaper en pantalla? Y ahí es donde ves que sí, ahí está actuando la industria tabacalera.
1: Acá nos consulta, dice, ¿puede ser que haya lugares donde están prohibiendo los vapeadores?
0: Sí, hay que empieza algunos a ver, lugares. Algunos lugares que son a geográficas, países. Que busquen sí. regularlos. Lo que empieza a ver sobre los vapeadores puntualmente es que allá hay advertencias a nivel de salud que advierten que tienen incluso gases de combustión muchísimo más nocivos que solamente lo que sale con respecto a la nicotina. Están diciendo que incluso son más nocivos que un cigarrillo. Y de todas maneras, lo dice ahí Julián claramente, no es el objetivo tampoco vender los vapers, sino seguir manteniendo la venta de tabaco, sí. tal como viene sosteniéndose desde hace décadas. Si continuamos escuchándola, Julián, me parece que es muy claro en cómo va exponiendo y va mostrando, bueno, en este caso, este análisis, ¿no? que hace sobre todos los recursos publicitarios que uno no ve, no distingue, quizás porque seguimos formateados en que la publicidad es la tanda o un cartel en la vía pública y no mucho más. Y el recuerdo, por ejemplo, también, lo escuchamos recién, los stands en los festivales de música. Hay mucho más para pensar y para empezar a abrir los ojos.
2: En las últimas décadas, la reputación social del cigarrillo cayó en picada. Se asoció cada vez más al cigarrillo con enfermedad, adicción y muerte prematura. Entonces, el problema para la industria era cómo iba a seguir vendiendo productos que socialmente habían perdido buena parte de su legitimidad. En el informe Juventudes Capturadas mostramos cómo la industria tabacalera logró actualizar y reinventar sus estrategias de marketing para construir un nuevo relato en torno a lo que se llama o lo que se conoce como productos emergentes de tabaco y nicotina, lo que venimos hablando, ¿no? Cigarrillos electrónicos, bolsas de nicotina, calentadores de tabaco, etcétera. Para construir este nuevo relato, expandieron sus canales de comunicación hacia múltiples espacios culturales y sobre todo hacia los entornos digitales donde las personas jóvenes construyen sus referentes culturales, identitarios, y donde se va validando lo que ellos entienden como socialmente deseable. Por eso aparecen estos productos como vapeadores, bolsas de nicotina, en los contenidos de los influencers, en streamings, en videos musicales. Y muchas veces no hay una invitación explícita al consumo. No es que te están diciendo, mirá, tenés que fumar este vapor o consumir esta bolsa de nicotina. Eso no hace falta con estas nuevas estrategias, sino que el objetivo es ir naturalizando la presencia de estos productos en los espacios que transitan los jóvenes y los adolescentes y asociarlos con emociones positivas como la diversión, la amistad, la rebeldía o incluso la pertenencia social. Creo que uno de los hallazgos más importantes del informe es justamente mostrar que la batalla frente a la industria tabacalera es también una batalla cultural. Porque cuando un cigarrillo electrónico o una bolsa de nicotina logra instalarse como parte de una identidad aspiracional para los jóvenes o como un símbolo para integrarse a un grupo, la discusión deja de ser únicamente en términos sanitarios, en términos de los riesgos que tiene el consumo para la salud, y pasa a requerir también un abordaje más profundo, vinculado a la construcción identitaria, al universo cultural de las nuevas generaciones. Porque es ahí donde la industria tabacalera ha demostrado una enorme capacidad para reinventarse y para volver a conectar sus productos con los intereses de los jóvenes y adolescentes.
0: Bueno, y finalizando, la pregunta que seguíamos haciéndonos es ¿cuánto sentido tiene hablar sobre todo esto pensando si es suficiente para revertirlo? Cuando creas un hijo o una hija adolescente, te das cuenta de que hablar muchas veces no sirve de mucho. No. Y hay mucho más sobre lo cual reflexionar. Sin embargo, todo lo que hace justamente el proyecto Squatters, con lo que tiene que ver con intervenciones publicitarias y demás, tiene que ver con una manera también de poner en discusión y problematizar, buscando evidenciar qué es lo que hace la publicidad en nuestras vidas. Entonces nos preguntamos si tomar en cuenta estos mensajes, así como decimos, bueno, la advertencia en la etiqueta, todos la tienen ahí a la vista y sin embargo hay no. mucha gente que sigue fumando con unas fotos que son
1: horribles,
0: más que escabrosas. Sí. Entonces, la pregunta es, ¿tiene sentido todo esto al fin de cuentas? ¿No? ¿Logramos hacer algo y colaborar en algo buscando hacer este tipo de velaciones, evidenciando lo que hace la publicidad con nuestras propias vidas, en definitiva, y preguntarnos si nos alcanza, si es suficiente desarrollar esta mirada crítica para modelar o modificar nuestros propios comportamientos atendiendo a estos procesos? Bueno, más allá de estas respuestas que da Julián, por supuesto, recomendamos el informe en sí, Juventudes Capturadas, lo pueden encontrar colgado en internet, para poder ver en profundidad todo este mecanismo y lo que implica. Pero bueno, seguimos preguntándonos con él eso. ¿Cómo hacemos para multiplicar cada vez más esta mirada crítica y que eso se convierta en un cambio de conducta?
2: En relación a dar ejemplos sobre este tipo de estrategias, es un poco lo que venimos hablando hasta ahora, ¿no? Creo que hoy las estrategias publicitarias de la industria tabacalera aparecen en lugares donde muchas personas ni siquiera las reconocen como publicidad. Y ese es en realidad el objetivo de la industria, pasar desapercibida, meter su publicidad por debajo del radar regulatorio, naturalizar el consumo de los productos entre las nuevas generaciones. Y de ahí la frase que está en el informe, ¿no? De que la publicidad más peligrosa es la que no parece publicidad. Por ejemplo, estos productos pueden aparecer en publicaciones de influencers que muestran un vapeador como parte de su estilo de vida, ¿no? Sin mencionarlo, simplemente sosteniéndolo en la mano o echando humo con el vapeador. También puede aparecer en videos de TikTok o en Reels de Instagram donde se destacan los sabores o los diseños o se muestran los colores llamativos de estos productos y cómo combinan con cierta indumentaria de moda. También pueden aparecer stands con promotoras o promotores en festivales de música o eventos culturales donde asisten muchas personas. Lo interesante es que muchas veces, como decía antes, ya no vemos mensajes que digan compra esto, ¿no? Sino que la publicidad se fue volviendo mucho más sofisticada y lo que hacen es construir un contexto cultural donde ciertos productos aparecen como normales, como atractivos o como deseables.
0: Bueno, nos seguimos preguntando qué hacer y cómo darle espacio a este diálogo y a esta atención. Sobre todo pensando una observación que tiene que ver con esto, estrategias de la industria tabacalera. Comenzamos hablando en el informe de lo que fue la influencia en el cine de la presencia del cigarrillo, del tabaco así en forma cigarrillo industrial, cómo fue siendo introducido en películas. Y uno dice, bueno, ¿cómo hicieron para meterse dentro de un rodaje, ¿no? En esto de la estrategia de publicidad? Y una observación bastante preocupante tiene que ver también con pensar o hacer un poquito de memoria a qué público destinatario iban esos mensajes colados adentro del cine y cómo esto empieza a aparecer un público destinatario de cada vez menor edad. Y tiene que ver también con lo que le pasa a la industria tabacalera, que lo mencionábamos al comienzo, que es que pierde 7 millones de sus consumidores de sus productos venenosos al año, con lo cual necesita reponer por año nuevos 7 millones de consumidores. Está ahí la clave también para pensar por qué la población objetiva además es cada vez menor, porque necesitan incorporarlos con tiempo para todo el lapso de consumo de su vida adulta. Cerramos por hoy entonces, estuvimos hablando y compartiendo estas ideas junto con Julián Pellegrini del informe Juventudes Capturadas, recordemos, publicado por Fundeps, está disponible en internet y hay una última reflexión sobre todo esto de parte de él.
2: Yo creo que es útil entender cómo funcionan estas estrategias. Muchas veces existe la idea de que una vez que entendemos cómo funcionan los mecanismos persuasivos de la publicidad, dejamos automáticamente de ser influenciados por ella, pero en realidad no es tan así, o sea, la realidad es un poco más compleja. Las estrategias persuasivas siguen teniendo efectos porque operan sobre procesos psicológicos muy profundos. Por ejemplo, la necesidad de pertenecer a un grupo, la búsqueda de reconocimiento, el deseo de ser aceptado, sobre todo en públicos más jóvenes y adolescentes, ¿no? Lo que cambia cuando entendemos cómo funcionan estos mecanismos persuasivos es que recuperamos la capacidad de discernimiento y de decisión, ¿sí? Dejamos de percibir ciertas cosas como naturales o como naturalizadas y empezamos a poder preguntarnos quién las diseñó, con qué objetivos y a quién benefician ese tipo de estrategias. Tenemos que entender que la industria tabacalera invierte enormes cantidades de dinero y de recursos técnicos para que determinadas prácticas de consumo parezcan espontáneas, naturales e incuestionables entre los jóvenes, ¿no? Entonces, analizar críticamente esas estrategias permite justamente lo contrario, desnaturalizar esas prácticas, visibilizar los intereses que hay detrás de esos mensajes comerciales y al hacer visibles esos mecanismos que hay detrás del consumo, esto es una forma de poder problematizar los mismos consumos, de cuestionarlos y de operar sobre ellos. Por otro lado, conocer cómo funcionan estos mecanismos de marketing de la industria, conocer el impacto que tienen sobre las subjetividades de los adolescentes y de los jóvenes, es útil, sobre todo, para entender cómo diseñar y cómo fortalecer las regulaciones que son necesarias desde las políticas públicas.
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Y aquí continuamos en esta mañana de Pintó Pururú y tenemos que decir que los de Olga nos copian, usan ahí de fondo magia de monte, pero no se animan a aparecerte así fantasmagórica sobre el cerro, ¿eh? Así que bueno, mira vos, marcando tendencia, Pintó Pururú, dice el doctor Roger. Olga, copia a Rebeca, basta, Olga, Rebeca hace fideos, Olga hace fideos. Bueno, está bien, los dejamos que nos copien, ¿eh? Usted cobre, aproveche para algo, ahí, mención de Magia del Monte, alguna cosa, escuche. Yo acá todos los días, seguramente tiene una aluvión de suscriptores nuevos con el aviso que hacemos acá en Pintó Pururú, ¿ah, no? Bueno, uno más seguro, uno por semana debería haber, ¿no? Bueno, no está mal la estadística. Y hablando de estadística, están juntando los numeritos para ver qué hacen con el Manu Adorni, que lejos de calmar las aguas, las enturbia más, a ver, espérese. Acá te digo, espérese. Bueno, están viendo si le dan los números o no, pero ya van avisando que le van soltando la mano. El gobierno no puede frenar las tensiones por Adorni y la presión en el Congreso lo complica cada vez más, dice Infobae. Luego de varios cruces internos y externos por la situación del jefe de gabinete, las autoridades nacionales bajaron la intensidad de la agenda, aunque la oposición continúa impulsando una moción de censura contra el funcionario, que a lo mejor sea una forma de sacárselo encima, porque ya está claro que el Javier Milei no lo va a sacar. A ver, ¿qué más? También el gobierno publicó el decreto que flexibiliza la elección de jueces de la Corte Suprema. El instrumento elimina el proceso de transparencia y participación ciudadana en la elección de los futuros supremos. Deja además de tener en cuenta la consideración de la diversidad de género, especialidad y procedencia regional de los aspirantes. Este gobierno de saqueo y degradación institucional está cumpliendo su cometido. Eso, degradar todas las instituciones y destrozar todo lo que pueda a su paso. Catarata de denuncias contra Manuel Adorni en Comodoro Py tras la presentación de su declaración jurada. El jefe de gabinete recibió varias presentaciones en su contra por falsedad ideológica. No cierra ni el blanco, ni el negro, ni el azul, ni el gris. No cierra nada, Manu. Y sobre todo, yo no sé si ustedes están de acuerdo, pero viste ese dicho de las abuelas, el pez por la boca muere. Si te haces tan el sobrador, tan el agrandado, va a haber más de uno que va a estar ahí riéndose cuando vos caes por tus propios dichos. Porque además, estamos hablando de un personaje que se ha expresado un montón en la red social, ahora X, antes Twitter. Entonces tenés el historial de todas tus declaraciones, comprabas el traje en cuotas, te quejabas porque te venían las salchichas vencidas, está claro que no tenías $200,000 ahí, viendo qué pasaba en Bitcoin, que además ni bola, no tuiteabas nada. Escuché varios... En varias entrevistas a especialistas, uno es Santiago Siri, que es uno de los pioneros en cuanto a criptomonedas y demás, y dice, si realmente hubiera invertido esa cantidad en bitcoins, hubiera estado evangelizando como todos, porque vos necesitás que entre más gente, y estás viendo todo el tiempo y comentando sobre las bondades o no de bitcoin y demás. Nada, mutis por el foro, y de golpe se acordó que lo tenía ahí y justo lo empezó a gastar todo junto. Cosa, ¿no? ¡Qué locura! Escuchamos musiquita. 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

Aquí continuamos en esta mañana de Pinto Pururú, casi mediodía, y otra de las noticias que también le sumaban ahí algo rari a este gobierno tiene que ver con la muerte dudosa del socio de Martín Menem en sus empresas privadas. Detuvieron a una mujer por la muerte del CEO que fue socio de Martín Menem. Fue apresada por la policía de la ciudad. La detención se produjo en la localidad de José C. Paz. Las primeras hipótesis apuntan a que la detenida habría puesto somníferos en la bebida de la víctima para sustraer dinero y objetos de valor. Bueno, seguirá la investigación, suponemos. Por otra parte, por el femicidio de Agostina, Barrelier será indagado por el fiscal, quien no descarta agravar los cargos. Claudio Barrelier está imputado como presunto autor del femicidio, pero no se descarta que el fiscal agrave la acusación. Este martes, en tanto, declararían los otros dos detenidos. Otra de las noticias es que removieron definitivamente la habilitación del bar, Guachitas Bar, que raramente estaba no solo habilitado por la municipalidad, sino dentro de la página de promoción turística de la Municipalidad de Córdoba. Y como decíamos, máxima ilusión, dice la Nueva Mañana de Córdoba. En su debut en el Mundial 2026, la selección argentina se enfrenta hoy con Argelia. El encuentro está programado para las 22, se llevará a cabo en el Arrowhead Stadium de la ciudad de Kansas y se podrá ver a través de la TV pública, TIC Sports, Telefe, Paramount+, Disney+, Premier y The Sports. Ayer hubo banderazo y hoy parece que ya había pica entre hinchas argelinos y argentinos. Bueno, pórtense bien, muchachos, que no está la cosa como para bollos, ¿eh? Les pido, por favor. José Luis Aguirre sacó canción nueva. Este tema se llama Mandarina al Sol.

0: Estamos en el territorio y somos red. Por eso, podemos informar desde cada lugar con las y los comunicadores de la región. Y en este momento, como cada martes, estamos en comunicación con nuestro compañero Enrique Vázquez de Radio Inédita. ¿Cómo va, Enrique?
1: Hola, hola, buen día, ¿cómo les va?
0: Muy bien, ¿qué tal por allá?
1: Bien, acá estamos en un día que va cambiando la fisonomía en esta, en este otoño raro, frío, húmedo que estamos teniendo, y que, bueno, que por el otro lado siempre nos regala esos paisajes que nos sorprenden. Ha sido un fin de semana muy movidito en Cosquín. Si bien no estuvimos ajenos a esta realidad económica que quedó plasmada en, bueno, poca gente, pero una serie de eventos que tuvieron lugar aquí en nuestra ciudad permitieron que tuviéramos un número importante, interesante de visitantes, tomando en cuenta que durante el fin de semana se llevó adelante el plenario de delegados de las sedes del certamen Pre-Cosquín. 40 delegados se hicieron presentes, un número importante, aunque hay que notar que la cuestión económica dificultó la llegada de por lo menos 22 delegados más, teniendo en cuenta que las sedes han llegado ya al número de 62, 63, faltando todavía algunas confirmaciones. Un rico debate en el cual se analizó la posibilidad de realizar algunas modificaciones, reglamentaciones, pero lo más importante es que se confirmó, tal cual como se retomó el año pasado, que el Pre-Cosquín se va a desarrollar durante todo, toda la primera, los primeros 15, 20 días del mes de enero, y no como ocurrió en algún momento, que ante el número de sedes se estableció como fecha los primeros, promediando el mes de diciembre, lo que, bueno, de algún modo dividió al Pre-Cosquín en dos, teniendo en cuenta las fiestas de fin de año, así que se decidió ya sostener la fecha del mes de enero para este certamen de grandes valores. Pero hubo un tema que estuvo dando vueltas durante hace ya unos cuantos días, promediando la semana. Visitó la Plaza Próspero Molina, el empresario del rock y que tiene para sí la organización del Cosquín Rock, José Palazzo. Estuvo reunido con el intendente allí mismo en la plaza. No se le dio mayor trascendencia oficial, pero esto generó un sinnúmero de rumores, algunas fotografías publicadas por el área de prensa local, que esta mañana en una extensa nota tomamos ese tema y le consultamos al intendente qué significado tuvo esa visita, cuáles fueron los resultados, dado que se abrió la expectativa de algo que se viene hablando desde hace un tiempo, y es que Cosquín pretende recuperar el Festival Nacional de Rock, teniendo en cuenta que esta es la ciudad donde nació, se sostiene con el nombre de esta localidad. Esto fue lo que nos dijo el intendente municipal respecto a una fecha que tendría lugar en el mes de octubre con un festival de rock en la Plaza Próspero Molina. Escuchamos lo que decía Raúl Cardinali esta mañana en exclusiva.
0: Espectacular, Enrique, muchísimas gracias.
2: Con vos ella desde hace tiempo de la posibilidad de utilizar la Plaza de Folclore para poder hacer espectáculos a los cuales él organiza y lleva adelante. Evidentemente qué lindo sería poder volver a traer el rock a Cosquín. Es una situación compleja, difícil, todos sabemos que la plaza ya no da para esto, pero sí la posibilidad de, como dije recién, comenzar a hacer eventos puntualmente, y este es uno de los cuales estamos preparando. Dentro de unos días seguramente anunciaremos ya cuál será el evento. La idea es para mediados de octubre, y posiblemente, si las cosas medianamente van bien, a lo mejor a fin de año o antes de fin de año, poder realizar otro evento en la Plaza del Pueblo. Así como en algún momento lo dijimos, una plaza de la música en Cosquín, ¿no? Porque tenemos el folclore, tenemos el cuarteto, y la vuelta de este tipo de espectáculos motorizados a través de él, que es el más importante representante artístico que hoy tiene nuestro país. Bueno, para nosotros es un gusto, y es un gusto que eso suceda también para generar esta idea de que en Cosquín se trabaja, y se trabaja durante todo el año, para que el turista pueda venir, para que el comercio, para que la gastronomía, para que la hotelería, para que tenga el movimiento que creemos que tiene que tener una ciudad tan importante como esta.
1: Al tratarse de una posibilidad de llevar adelante un convenio y una actividad en común con el sector privado, ¿qué le significa esto a Cosquín? ¿Un gasto, una apuesta, ganancias para el empresario, una cosa pareja, o en definitiva, como muchas veces ocurre en este tipo de eventos, se la llevan toda?
2: Acá hay una realidad, y que esta realidad la hemos visto, por ejemplo, este año, ¿no? Nosotros apostamos a un movimiento permanente de Cosquín. Tuvimos, dentro de la crisis económica que está viviendo hoy el país, y de lo que pasó en los diferentes lugares donde, bueno, la gente acostumbra a vacacionar, Cosquín no tuvo una temporada tan mala como si la tuvieron localidades o ciudades vecinas a Cosquín, ¿no? Nosotros arrancamos el 3 de enero con el pre-Cosquín, donde tuvimos 15 días con una afluencia pública importante. Vino el festival, que la verdad que la vara sigue subiendo, y la afluencia de público y lo que se habló del Festival de Cosquín a nivel nacional e internacional fue muy bueno. Después vino el cuarteto, después, como siempre, ¿no?, el rock, si bien no se hace aquí en Cosquín, pero la plaza hotelera y gastronómica está cubierta, porque Santa María no tiene cómo ofrecer este tipo de servicios. Y después vinieron toda una serie de actividades durante el año que hacen que, evidentemente, el movimiento económico nos sirva, y nos sirva a toda la comunidad. Esto no se trata de se la llevan o no se la llevan. Lo importante es que acá, tanto la hotelería, la gastronomía, todo el sector de regalería y todo lo que significa el consumo en Cosquín tenga un movimiento importante. Y por sobre todas las cosas, la posibilidad de generar un movimiento económico y trabajo, aunque sea temporario, para, bueno, menguar, como decía recién, esta terrible situación económica por la cual estamos pasando, y que los sectores, un poco más humildes, un poco del trabajo y todos aquellos que realmente han perdido su trabajo y han perdido sus ingresos, bueno, tengan alguna posibilidad de poder llevar un plato de comida a su casa, poder tener un ingreso medianamente sustentado por este tipo de actividades. Así que bienvenido sea todo lo que venga a Cosquín. Hoy somos muy cuidadosos del municipio con los gastos, tratamos que todos los eventos se autofinancien, y por supuesto que si le dejan ganancia al municipio, mejor todavía.
0: Qué interesante, Enrique. No, se siguen sumando propuestas al polo cultural que ya hoy e históricamente es Cosquín.
1: Sí, sin dudas, y esto probablemente siga sosteniendo o aumentando la expectativa de que el Festival de Rock vuelva a nuestra ciudad. Se mira con mucha atención el gran predio que estaba ubicado a la vera del río Cosquín, en la zona conocida como el ex subnivelador, el bañero El Pozo de los Patos, un bañero natural. Allí a otrora funcionó una colonia de vacaciones del Banco de la Ciudad de Buenos Aires. Tiene propietarios privados que lo han adquirido ese terreno y sabemos que permanentemente están en conversaciones ante la posibilidad de recuperar este festival que nació aquí en la ciudad de Cosquín y que en el mundo se lo conoce precisamente de nuestra ciudad. Lo importante, como lo señalas, que la Próspero Molina sigue generando actividad durante todo el año y en esta época de crisis, bueno, todo evento es bienvenido. Ojalá sea, como dice el INTE, que esto traiga ganancias para todo el sector y que no signifique un gasto para el municipio y que sea autofinanciado, como decía, por el sector privado, en este caso un empresario Palazzo,
0: sí,
1: que puede dejar buenas ganancias aquí en nuestra ciudad.
0: Bueno, estaremos atentos entonces a ver cómo se sigue desarrollando, pero en principio parece auspicioso y una buena noticia. Gracias, Enrique, muchísimas Seguro. Gracias. Te mandamos un abrazo grande.
1: Un abrazo grande. Gracias. Buena semana. Chau.

siendo en la política aplicado a esa injerencia. Y por otro lado también la noticia, Martín Menem viajó a Israel y firmó la venta de 100.000 hectáreas en la Patagonia Argentina cerca del lago Nahuel Huapi. Entreguistas totales. A esto vinieron, gente. No nos asombremos para nada porque vinieron a esto. Saqueo, degradación institucional y ahí nos vemos lo que sobreviva, veremos cómo, ¿no? A ver, vamos a actualizar los portales, a ver si hay alguna nueva noticia. A ver. No, ya lo leímos. Sistema legal, el gobierno flexibiliza la designación de jueces de la Corte Suprema. Bueno, todos quieren... Ay, pasa, ¿no? Como si nada, ya turbio es poco y sigue siendo cada vez más turbio. La casta está intacta, no solo intacta, sino revitalizada. Yo me pregunto, ¿qué dirán los...? A ver, porque nosotros estamos viendo estos personajes que sería lo que en la época de Don Méndez... del señor Carlos Saúl, eran los nuevos ricos, ¿no? Y esto también, pero los ricos de antes, ¿cómo ven a estos nuevos ricos? ¿Están contentos, gente? Me parece que no deben estar muy contentos porque suena todo muy, muy berreta. A ver si hay alguna actualización. La oposición presiona en el Congreso contra Adorni y el PRO evalúa dar quórum. A ver, bueno, mucho sobre el Mundial. Bueno, también habrán visto el fallecimiento del influencer Gaspi junto a Lucas Viñali, un realizador cinematográfico argentino junto a otro cantante estadounidense. Rarísimo, ¿no? Que choquen dos helicópteros en Brasil. Raro. Y empiezan a salir también, videos. Oliver Tree es el cantante e influencer estadounidense que también falleció en ese choque. Y bueno, siempre están las teorías conspirativas, pero parece ser que este Oliver Tree no hace mucho había... se había liberado de un contrato con la Warner y estaba empezando a hacer su contenido independiente y estaba haciendo declaraciones o videos que daban cuenta de, hablando de los hombres de la isla, hablando de Jeffrey Epstein, de ese tipo de situaciones. Y bueno, las teorías conspirativas hablan de que algo ahí habría sido inducido a que sucediera este accidente aéreo de choque de dos helicópteros. Raro, ¿eh? Yo no sé, mañana estaremos hablando seguramente del partido de Argentina. Yo no sé si ustedes están ilusionados o no. Yo será que ya, cumplí 50 y ahora me agarra porque esto, ahí hablando con el señor Federico que dice, no, yo me quiero ilusionar igual, quiero ver el partido y no me importa, todos los mundiales son una porquería, ¿qué hace de diferente este? Bueno, será que estoy más grande y me molesta que uno siga avalando los negociados impresionantes de un sector reducido de la población que pareciera tener la potestad de decidir quién entra, quién sale de los países, quién puede jugar, quién no, en qué idioma pueden hablar, ¿no? Me parece muy, muy feo lo que está pasando. Insisto, ¿será que yo estoy más grande? No lo sé. Igual, si se quieren ilusionar y disfrutar, bienvenido sea, de eso se trata también. Por supuesto que sí, ¿quiénes somos nosotros para impedir el disfrute del pueblo? Ojalá que todos la pasen bomba, que la disfruten. Bueno, bomba no sería la expresión para usar. Mala mía, bueno, perdón. Escuchamos musiquita y venimos y nos despedimos de este día, que todavía el sol está ahí, el Uritorco. Uritorco, gracias magia del monte, acá no nos primeren los de Olga, igual está bien que lo hagan conocido, pero el Uritorco es nuestro, claro que sí.

Y así llegamos al final de este Pinto Pururú. Acá el tío Galde dice, no es nuestro el Uritorco, hay que pagar 50 mil pesos. Bueno, si vivimos acá, supuestamente entramos gratis. 15 mil pesos el estacionamiento. Sí, sí, 50 mil pesos sale. Si vos tenés a alguien que viene a visitar, bueno, y vos que no tenés domicilio acá, 50 lucardis, así para subir al cerro y decir, ay, qué lindo que no. Bueno, por lo pronto esta ventana sí es nuestra, ¿eh? Bueno, no, es de Magia del Monte, pero es nuestra también. A mí no me van a venir a robar, está bien, yo no voy a estar en la cima todo el tiempo del Uritorco, pero el Uritorco es mío y es tuyo y es de todos los que vivimos acá, por más que, bueno, la propiedad privada y esas cosas nos despojen de la posibilidad de caminar sin tener que pagar en ninguno de los paseos. No queda ningún paseo, no queda ningún lugar. Escuchábamos con cierta envidia sana el reporte de Enrique Vázquez de Radio Inédita de Cosquín, hablando sobre, bueno, fortalecer el polo cultural que es ya hace muchos años y tradicionalmente la ciudad de Cosquín, y están intentando que vuelva el Festival de Cosquín, que se hace en el dique, ¿cómo es?, la comunidad de San Roque. Bueno, claramente saben que moviliza cantidad de gente, moviliza un montón de comercio y demás. Bueno, son inversiones. Si vos, no, acá no tenemos ni para hacer. Quedó chico el Club Capilla, no entra para hacer las patronales. No tenemos lugar para hacer las patronales, no tenemos lugar para hacer un festival. Bien, gracias. Nos vemos. No me hagan indignar, no me hagan indignar, que ya estamos terminando, ¿eh? Por favor. Igual eso, como que nos brota, decís, che, en serio, no hay un solo foco, más que pareciera ser que zafar del agujero negro y del rojo constante con el que vivimos en este municipio fuera una gran gestión. Y la verdad que no lo es, la verdad que no lo es. Es como decís, ay, tapamos este bache, como si fuera un logro impresionante. Decís, no, la verdad que eso es lo básico, poder transitar por nuestro pueblo, pensarnos, bueno, veremos cómo. Sigue, le consultaremos a nuestro compañero de cooperativa y concejal de Vamos Capilla, el señor Federico Fumiato, cómo sigue el comienzo del proceso de ordenamiento territorial en Capilla del Monte, que sabemos que es una cuenta pendiente desde hace un montón. Tenemos mensajito. Laura me anima y me dice, no es que estás más grande, estás más consciente. Gracias, Laura. Las dos cosas. Igual me parece que una cosa viene con la otra. Y también acá se viene charla, taller, Día Mundial contra el Abuso y Maltrato en la Vejez. Sensibilización, información y herramientas para prevenir, detectar y actuar frente al abuso y maltrato en la vejez. Hoy, 16 de junio, a las 16 horas, en Abuelos en Acción, que queda en Córdoba 470. ¿Te acordás aquella en la oficina de gas fallida? Bueno, ahí es Abuelos en Acción desde hace tiempo. Dirigido a toda la comunidad, tu mirada puede hacer la diferencia. Escucha, respeta, acompaña y actúa. No al abuso, sí al buen trato. Cuidar hoy es asegurar un mañana con dignidad. Todos y todas podemos ser parte del cambio. Organiza Vanessa Moneto, psicopedagoga. Al respecto del Día Mundial contra el Abuso y Maltrato en la Vejez, pasado mañana va a venir a visitarnos Ramón para hablar sobre el tema en primera persona. Y nosotros nos vamos. Nos reencontraremos mañana. Ustedes se quedan en compañía de una radio muchas voces. Hoy a las 17, Frecuencia Reggae, acá con Pablo García. A las 19 nos asomamos con Diego y Daniel. Y nos vamos a ir con el señor Luis Alberto Spinetta. El Mar es de Llanto. Nos reencontramos mañana. Gracias, gracias, gracias.

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7: Hola Argentina, saludos otra vez. Les damos la bienvenida a esta producción informativa nacional de Farco, el Foro Argentino de Radios Comunitarias. Compartimos con ustedes que nos reciben a esta hora en todo el país la segunda edición de este martes 16 de junio de 2026. Los trabajadores y trabajadoras de la televisión pública fijaron su posición frente a la televisación de los partidos del Mundial. En un mensaje que difundieron esta mañana, expresaron que por primera vez en la historia, las transmisiones de todos los partidos serán realizadas por privados, que se llevarán todas las ganancias por publicidad. Además, aclararon que la TV pública solo retransmitirá los partidos de Argentina, las semifinales y la final. Los trabajadores y trabajadoras denunciaron que tienen sus sueldos congelados hace 2 años y bajo la línea de pobreza, y además acusaron al presidente Milei de hambrearlos. El mensaje de los trabajadores y trabajadoras de la TV pública en la previa del debut de Argentina en el Mundial.
8: Los trabajadores y trabajadoras de la TV pública garantizamos la transmisión del Mundial de Fútbol con compromiso y profesionalismo desde hace 52 años.
9: Por primera vez en la historia, las transmisiones de todos los partidos serán realizados por privados, que se llevarán todo el dinero de las pautas publicitarias y la imagen de sus comentaristas.
8: Por decisión de la intervención de...

0: RTA, el canal público, solo retransmitirá los partidos de Argentina, la final y la semifinal.
1: Los trabajadores vamos a garantizar como siempre esas transmisiones, las únicas que llegan de forma gratuita a cada rincón del país. A pesar de que nuestros salarios están congelados desde hace 2 años y se encuentran por debajo de la línea de pobreza.
0: Denunciamos la privatización de la pantalla pública para que unos pocos se lleven todas las ganancias de la transmisión de la Copa del Mundo, mientras el gobierno de Milei hambrea a sus trabajadores. Sin salarios dignos, no hay medios públicos.
1: Sin medios públicos, no hay democracia.
2: Vamos ahora a San Juan, porque allí distintos gremios se unieron en una nueva intersindical que busca defender los derechos de los trabajadores y también enfrentar las políticas de ajuste y destrucción del empleo. Nos informa nuestro compañero Guillermo Romero desde la radio comunitaria La Lechuza de Pocito.
3: En un acto nutrido quedó formalmente presentada la Intersindical en Defensa de los Trabajadores Sanjuaninos. El encuentro se llevó a cabo en el camping de la Unión Obrera Metalúrgica y reunió a una amplia representación de dirigentes, delegados y trabajadores de diversos sectores de la provincia. Bajo la consigna de que la unidad no se espera, se construye, el nuevo bloque surge como una herramienta necesaria para enfrentar el actual modelo económico. Durante el acto se reafirmó una premisa central: los únicos que generan riqueza fueron, son y serán los trabajadores. Esto nos explicaba Martín Solazo, titular de la Unión Obrera Metalúrgica en la provincia de San Juan.
4: Yo creo que a partir de hoy se está gestionando una unidad sindical que es fundamental, creo, que como te decía recién, es el camino que tenemos que recorrer y entender que tiene que ser así, sin distinción de si son sindicatos públicos, privados, industriales, lo que sea, somos todos trabajadores y nosotros tenemos que entender eso. Yo creo que comienza una resistencia firme del sector trabajador que va a sumar mucho, que nos va a ayudar mucho a todos, a la provincia en particular, en muchas cuestiones que por ahí estamos viendo los sindicatos han quedado muy aislados y por ahí pretende la clase política y social más que nada separarnos y dividirnos, y creo que hoy comienza una muestra de que nosotros podemos estar unidos, trabajar unidos por todos los compañeros trabajadores. Esto es por y para los trabajadores.
3: La intersindical no solo se plantea como un espacio de resistencia, sino que busca impulsar un proyecto de desarrollo basado en la producción, el trabajo argentino y la industria nacional.
4: Bueno, la verdad que hoy la reforma laboral que se está reglamentando por decreto, que ya se está aplicando en muchas empresas, nosotros hemos tenido muchas novedades con respecto a eso, y bueno, la verdad que esto es una resistencia a eso, esto es una muestra de unidad que vamos a defendernos y no vamos a dejar quitarnos los derechos históricos que tenemos tan fácilmente como ellos pretenden, a través de avasallamiento político del poder económico, del poder político y judicial, que también está, la verdad que está interfiriendo bastante en esto. Creo que esto es una muestra de defensa sobre todo esos derechos que nos quieren venir a quitar y nos quieren venir a avasallar con políticas destructivas, antiindustriales, antitrabajadores. La verdad que nosotros estamos dispuestos a dar la resistencia, a no permitírselo.
3: Reportó para el informativo Farco Guillermo Romero desde Radio Comunitaria La Lechuza en la provincia de San Juan.
2: Se realizó en Villa Fañe, provincia de Formosa, una jornada sobre ganadería y producción láctea con la participación de productores familiares de la zona. El informe de nuestro compañero Pope Solari del Instituto de Cultura Popular.
5: Unos 15 pequeños productores de la zona de Villa Fañe, en el sudeste formoseño, participaron ayer de una jornada organizada por Incupo para intercambiar experiencias y fortalecer la producción ganadera con doble propósito, es decir, obtener leche y criar terneros para carne. Acerca de las posibilidades de este sistema productivo, explica Raúl Cococcioni, dueño del tambo, donde se realizó la reunión.
6: Y vimos que el tambo no es una plata junta, pero es una plata continua, todos los días. Entonces eso nos llevó a ir incorporando cada vez más el tambo. Y aparte la diversidad de producción es lindo, porque el tambo está hermanado con la actividad de cerdo por el desperdicio del suero, al hacer el queso, está hermanado con la venta de ternero, y hay mucho valor agregado para hacer el tambo. aparte de vender la leche, tenemos el queso, el dulce de leche, el yogur, la ricota, la crema pastelera.
5: Esta jornada forma parte de una serie de capacitaciones que viene impulsando el Instituto de Cultura Popular, acompañando el trabajo de las Ferias Francas de El Colorado, Villa 213 y también la Asociación de Productores de Villa Fañe. Sobre la proyección de la actividad ganadera y lechera que realizan los productores, nos dejó su opinión el ingeniero Ernesto Staniger, director de Incupo.
7: La verdad que van tomando un prestigio que merece una atención de la sociedad primero, de los gobiernos después, de defender esto, de defender porque realmente la calidad de alimentos que están produciendo, además con la calidad de tipo social y ambiental que conllevan, o sea, de la gente quedándose a vivir en el campo, cuidando los ecosistemas, etcétera, los técnicos, funcionarios y demás tienen que poder adaptar las normas, los requerimientos de calidad a la salud que merece cualquier poblador. Y eso puede tener su garantía de calidad, tiene que tener su garantía de calidad. Agradezco que un funcionario permita vender este tipo de productos, pero en realidad, más que permitir, tiene que apoyar, decirle al resto de la sociedad, nosotros damos garantía de que este producto está sano. Ese es lo que le toca a los funcionarios, a los municipios, a los ministros, a los INTAs, a las universidades, asumir ese desafío en conjunto.
5: Para el Informativo Farco, Jorge Solari, Instituto de Cultura Popular.
2: En Perú, Keiko Fujimori ya sacó más de 30.000 votos de ventaja cuando falta menos del 1% de las actas por contabilizar. La segunda vuelta por la presidencia del Perú fue el domingo 7 de junio y todavía no se llegó al resultado definitivo. Hoy, con el 99,05% de las actas contabilizadas, la candidata de la derecha suma 9.125.179 votos, el 50,092%, y el candidato de izquierda, Roberto Sánchez, queda con 9.091.747 votos, el 49,908%. La diferencia es de solo 33.432 votos. El 18 de julio debe asumir la presidencia quien gane esta segunda vuelta cuando se defina el 100% de las actas.

0: deportiva en el noticiero de Farco, porque Franco Colapinto volvió a sumar puntos en la Fórmula 1 a pesar de la sanción que recibió en el Gran Premio de Barcelona. El informe de nuestro compañero Iván Alday.
1: Por una sanción, Franco Colapinto perdió el octavo lugar y terminó décimo en Barcelona. El piloto de Pilar en la provincia de Buenos Aires, Franco Colapinto, cumplió una nueva fecha en el Campeonato Mundial de Fórmula 1, lo que era un buen resultado para el propio Franco. Terminó en la amargura ahora después de la bandera cuadros. El argentino había terminado octavo con Alpine, pero la Federación Internacional del Automóvil le aplicó una penalización de 10 segundos por no reducir lo suficiente la velocidad bajo la bandera de precaución amarilla. Con eso casó al décimo puesto. Igualmente, esta posición en el clasificador le entrega un punto en el campeonato. Tras la penalización, Colapinto terminó por delante del brasileño Gabriel Bortoleto. Su compañero de equipo, Pierre Gasly, finalizó séptimo. En el campeonato, el francés está octavo con 41 puntos, mientras Colapinto llega al décimo segundo lugar con 16 unidades. El podio de la carrera, la victoria fue para la Ferrari del británico Lewis Hamilton. La primera victoria con el equipo italiano en los 41 años fue primero por delante de George Russell y Lando Norris. Para Hamilton fue la victoria 106 de su carrera. Deportes, Noticiero Nacional de Farco, Iván Alday.
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0: Y hasta aquí llegamos con Informativo Farco por hoy, martes 16 de junio de 2026. Cristian Torres estuvo en controles, Pepe Frutos en la conducción y las radios que integran Farco en la producción. Volvemos mañana, que tengan buen resto del día. Chau.
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Vivimos una época en que las corporaciones tienen más poder que los gobiernos. Un puñado de megamillonarios empuja al planeta a una ruina inhabitable como si no hubiera otra opción. Y los medios de comunicación son manipulados para adormecernos y hacernos olvidar que, como ciudadanos, somos los protagonistas de la historia. Y que en nuestro trabajo y en los frutos de la generosa tierra reside la fuente de toda riqueza. Hoy la democracia, la dignidad humana y la vida misma están en peligro. La Corpoland, la tierra al servicio del dinero sangriento, se tiene que acabar. Nuestra mejor herramienta, como siempre, es la conciencia.

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4: Manu Estrada es un cantautor jujeño que encuentra en la música de raíz un canal profundo para expresar territorio, poesía y comunidad. Su propuesta artística integra elementos de la música popular del noroeste argentino con una mirada contemporánea donde conviven la lírica sensible, la exploración sonora y un fuerte anclaje territorial. Criado en un entorno donde confluyen el oficio de luthier y la docencia, desde muy joven estuvo en contacto con músicas, coplas y palabras que marcaron su camino. Espero que les guste esta canción.

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2: Hola, hola, muy buenas tardes. Bueno, esta canasta básica del día de hoy se abre por un momentito nada más. Aquí Violeta desde el estudio de una radio Muchas Voces. Saludo a las radios y a las audiencias que están atentas y atentos en el día de hoy desde las 2 de la tarde, martes 16 de junio. Quiero contarles que en el día de hoy no haremos todo el programa, así que por cuestiones personales no está el equipo completo, pero solamente por el día de hoy. Así que les dejo un saludo y nos reencontramos la semana próxima con nuestra canasta básica. Chau, que estén muy bien.
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tarde, trayendo en sus gorjeos relatos de simplezas, de lluvias y batallas, de lunas y cosechas. 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

0: fue verdad.
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El sol parece lluvia, quizás sea de mis letras más psicodélicas. Y claro, la letra no es solo mía, es de un niño. En ese momento mi sobrino Mateo Barrionuevo tenía 6 años cuando se le ocurrió espontáneamente esta frase: el sol parece lluvia y el trigo verde es girasol. Un niño apenas que cantó sobre una melodía que yo estaba tocando con mi guitarrita. Hoy han pasado un montón de años y entregamos esta versión junto a Luna Sujatovic. Luna es increíble lo que ha hecho con el piano, es su instrumento, y ni hablar de su voz hermosa. Así que nos adentramos en la psicodélica de esta letra, donde Luna se expresó maravillosamente con su voz y su piano, y pude acompañarla con mi voz y los instrumentos. Les entregamos El sol parece lluvia.

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2: Damos inicio a nuestro segmento informativo de CDM Noticias Radio. Hoy martes 16 de junio, arrancando la semana desde Capilla del Monte, saludamos a las radios que nos retransmiten y a la audiencia que nos acompaña día a día. Vamos a compartir ahora el segmento de análisis internacional de la mano de nuestro compañero Mariano Sarabia y después nos iremos al reporte de nuestra compañera Evelina de Villanos Radio para ver qué está pasando en Carlos Paz.
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3: Saludos compañeros, compañeras y a toda la audiencia de la radio. El viernes se desarrolló en Villa Carlos Paz una nueva marcha frente a tribunales impulsada por las familias que denuncian abusos sexuales que habrían ocurrido en el Jardín de Infantes Niño Dios de nuestra ciudad. En medio de la movilización se conoció la noticia de que el sacerdote Alejandro Nicola sería citado a declarar y podría quedar imputado. Así lo confirmó la abogada Macarena Martín Ubiergo, representante de una de las familias denunciantes.
4: La semana anterior hemos hecho una presentación solicitando la imputación directa del sacerdote, que ya sabemos, nosotros tenemos la certeza de que ha sido él el responsable de todos estos hechos, y recién hoy nos ha respondido la fiscalía, no directamente que lo ha imputado, pero sí que lo citan a comparecer a él en virtud del artículo 80 del Código Procesal Penal, que eso implica que cuando vos estás investigado o ya vas a ser imputado, tenés que comparecer con un abogado, designar un abogado defensor para que justamente te represente en la causa. Quiere decir que si bien no han determinado o decretado de manera directa la imputación, ya es el paso previo, cuando vos te citan a comparecer a esta audiencia, ya es el paso previo para que te notifiquen de tu imputación.
3: Las familias apuntan al sacerdote ya que, según señalaron, aparece mencionado en los testimonios que brindaron las víctimas, que son niños y niñas de 4 años. Recordemos que la primera denuncia fue presentada en mayo del año pasado y ya son 5. Todas están bajo la órbita de la Fiscalía número 3, a cargo de Jorgelina Gómez. Para las familias, la posible imputación del sacerdote es un alivio. Así lo expresaron Gustavo y Fernanda, integrantes de una de las familias denunciantes.
5: La verdad que nosotros, esto pasó hace 5 minutos, nos alegra, nos llega un poco de esperanza, ya que todo esto venía tan trabado y que ni siquiera nunca lo habían llamado a declarar. Esto ya para nosotros es algo y que es una respuesta de la justicia que tanto pedimos. Entonces también agradecido a la fiscal que, bueno, ayer en la reunión no nos pudo decir mucho, bueno, creo que con esto nos está diciendo algo y bueno, podemos empezar a creer en ella.
6: Yo la verdad estoy sin palabras, no caigo todavía después de tanto lucha, recibir una buena noticia por fin, sí, alivio un poco.
3: La abogada confirmó que ya se realizaron 3 cámaras Gesell y que restan otras 2. También explicó que el pedido presentado ante la fiscalía no se limita a la situación del sacerdote señalado, sino que se ha pedido que se amplíe la investigación hacia otras personas que podrían haber tenido algún grado de responsabilidad en los hechos o en el manejo institucional posterior.
4: Dentro del pedido de imputación también nosotros hemos hecho la solicitud de que se amplíe la investigación al resto de las personas que consideramos podrían estar vinculadas en todos estos hechos, ya sea que se responsabilicen por acción o por omisión, ¿no? Acción en el caso de haber participado directamente con los hechos, o por omisión en el sentido de haber tomado conocimiento y no haber hecho nada, no haber tomado ninguna medida y, como dice Gustavo, no haber activado ningún protocolo correspondiente ante la denuncia de hechos de tanta envergadura.
3: Reportó Villanos Radio desde Villa Carlos Paz.
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7: Hola a todos y todas. Bueno, el mundo parece respirar aliviado porque finalmente, aparentemente, hay un acuerdo o un preacuerdo entre Estados Unidos y la República Islámica de Irán. Esto se está sabiendo a cuentagotas y todavía no es un acuerdo de paz. Es simplemente un preacuerdo entre Donald Trump y el presidente del Congreso iraní, que habría sido firmado electrónicamente el domingo y que abre la posibilidad de un alto el fuego de 60 días para negociar un acuerdo final que realmente establezca condiciones sólidas, estables, de paz. En una región muy sensible que ha tenido en vilo al mundo realmente porque principalmente el cierre del Estrecho de Hormuz afecta al 20-25% del comercio de hidrocarburos y eso hizo aumentar todo en el mundo porque sabemos que cuando sube el precio de los combustibles, sube el precio de todo. Además, la urea es uno de los componentes básicos de los fertilizantes y en países agrícolas como la Argentina esto es fundamental. Bueno, ¿qué se ha discutido y a cuáles acuerdos se han llegado? Básicamente esto, un alto el fuego por 60 días y algunas de las cosas que pedía Irán. El fin de las sanciones, sanciones económicas, sanciones políticas, la devolución de los fondos confiscados, miles y decenas de miles de millones de dólares, se habla de unos 30 mil millones de dólares, que principalmente Estados Unidos y también Europa le tenían confiscado, le tenían cooptados a... Esto es plata de Irán, es plata legítima de Irán que estaba confiscada. También un consenso sobre el Estrecho de Hormuz o la posibilidad de buscar un consenso regional con los otros países del Golfo Pérsico. Esto habrá que ver qué significa. También los rumores hablan de una nueva ingeniería, una nueva arquitectura de seguridad para la zona sin la presencia militar de Estados Unidos. Sería un nuevo triunfo para Irán. Un acuerdo nuclear, por supuesto, eso es a lo que se compromete Irán, eso sería un punto para Donald Trump o para Estados Unidos, el compromiso de no tener armas nucleares nunca, aunque hay que decirlo, Irán siempre dijo que no tenía ni quería tener armas nucleares, pero también es un triunfo para Irán que se respete el derecho a un desarrollo nuclear con fines civiles. Y finalmente las compensaciones. Esto es lo más vidrioso, esto es lo más controvertido porque se habla de compensaciones de hasta 300 mil millones de dólares para la reconstrucción de Irán en criollo. El que rompe paga y como Estados Unidos atacó sin necesidad y generó muchísimos daños en Irán, debería generar un fondo de 300 mil millones de dólares. Esto lo viene negando Estados Unidos. Veremos. Pero lo cierto es que es una buena noticia para el mundo, es una mala noticia para Israel, que sale muy maltrecho de esta firma, de esta aventura bélica, y veremos cómo sigue la novela. Un abrazo y hasta la próxima semana.
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8: Hola, hola, hola a toda la audiencia. Hoy traje para compartirles canciones del disco El Nido, que es el último disco de la banda cordobesa Lirio. Las canciones del disco son interpretadas por Camila Franco en voz y flauta traversa, Matías López en guitarra, Sebastián Cross en percusión y Candela Lirio en voz y trombón, quienes integran Lirio. La banda está presente en todas las plataformas digitales, pero siempre es muy difícil poder encontrar la música nueva que van haciendo en las orillas de los grandes medios. Entonces, si quieren encontrar esta banda, pueden entrar en Instagram a lirio-bajo.

0: Seguinos en redes. Búscanos como Capilla del Monte Noticias en Instagram y en Facebook. Y en este segmento le doy la bienvenida a mi compañera, la señorita Violeta Collado. ¿Cómo le va?
1: Buen día, Renata, para vos. Buen día para las audiencias de este CDM Noticias Informativo Regional que compartimos también con otras radios que retransmiten este servicio informativo en distintos horarios a lo largo del día.
0: Sí, señora.
1: Va un abrazo para todos y todas. Y también va un comentario porque en el día de hoy vamos a estar hablando de tabaquismo. Vamos a hablar de lo que siguieron haciendo las industrias tabacaleras en estos años donde a partir de lo que fue la regulación de prohibición de ciertos recursos publicitarios, sí, históricos de campañas publicitarias, la obligación de poner advertencias en una superficie grande de las etiquetas de las cajas de cigarrillos sobre los riesgos para la salud que provoca el tabaquismo. Bueno, quizás en algún sentido y en determinados círculos pareciera que el consumo de tabaco fue mermando gracias a estas regulaciones que logró cierto poder dentro del Estado vencer en alguna pulseada, podríamos imaginar, a las industrias tabacaleras. Miren, acá ya la compañera dice, bueno, vamos a preguntarnos cómo fue evolucionando esto a lo largo de estos años, porque ha habido, de hecho, tuvo su relativa eficacia toda esta regulación y se logró disminuir un poco el consumo en estos años, pero la verdad también es que empezamos a observar cómo la industria tabacalera estuvo y está modificando sus estrategias para poder mantenerse dentro del mercado. Y en esta mirada de entender cómo es que en su momento fue introducido el consumo de cigarrillos, recordemos películas, el Hollywood, la explosión de Hollywood fue la que trajo ahí en la pantalla también todo un montón de deseos e ideas e ideales asociados al cigarrillo en la mano, cómo eso también después pasó a la población femenina.
0: Mucho.
1: Exacto. Y bueno, ¿cómo entonces podemos empezar a imaginarnos o introducirnos en este pensamiento de cómo hay recursos que no tienen que ver simplemente con un aviso publicitario tradicional? Y en eso la industria tabacalera ha trabajado mucho durante décadas, en su momento metiéndose desde el cine y ahora metiéndose en otros espacios y con nuevos recursos. Hay un informe publicado recientemente por Fundeps, coordinado, sería la expresión correcta, por Julián Pellegrini. Julián Pellegrini, para quienes no lo ubican, es director, el máximo referente del proyecto Squatters. Es un proyecto de intervención de lo que es la publicidad. Intervenciones de problematizar cómo los recursos publicitarios de diferentes canales de publicidad funcionan como develando, se dedica a develar las asociaciones que hacen de por qué aparece un futbolista con un producto en la mano o de qué manera, o una chica arriba del capot de un auto cuando lo que se está vendiendo es el auto y uno piensa qué es lo que está en venta ahí y cómo son estas estrategias. Lo hacen con el proyecto Squatters, que es interviniendo en los lenguajes de la publicidad, ya sea armándole un collage arriba a un afiche en la vía pública y modificando el mensaje, develando qué es lo que realmente hay detrás de cada mensaje publicitario. Bueno, tiene mucho, recomiendo también espiarlo eso, y en otra oportunidad hablaremos con Julián seguramente sobre ese trabajo de Proyecto Squatters, que también es bien interesante. Volvamos a este informe de Fundeps, se llama Juventudes Capturadas. ¿Por qué? Porque el análisis que presentan en esta oportunidad tiene que ver con esta mutación de la industria tabacalera a lo largo de estos años y luego de estas regulaciones, que no son solo en este país, en nuestro país, las regulaciones sobre la publicidad del tabaco, y entonces cómo fueron desarrollando estrategias para modificar pero para seguir manteniendo la posibilidad de nueva población de consumidores, donde siempre se trata de nuevas generaciones. Él lo explica puntualmente por qué es que también siempre se apunta a la juventud dentro de la industria del tabaco, pone la alerta ahí, vale la pena prestar atención a eso, y también cómo fue hasta mutando, en este caso, lo que obligó la regulación fue al desarrollo de nuevos productos. ¿Conoces los vapers, por ejemplo?
2: Sí, claro.
1: Bueno, vapers, bolsitas de nicotina. Yo personalmente también, no está en lo que hemos charlado con Julián en estos días, pero hace muchos años también, y especialmente acá en las sierras, se multiplicó mucho, apareció el consumo de los cigarrillos armados.
2: Tabaco y suelto.
1: Sí, el comprar la bolsa de tabaco directamente y armar los cigarrillos, donde la población o los consumidores de esos cigarrillos dicen, este no hace tanto daño. Y uno se queda siempre con eso resonando de qué mensaje entró publicitario para convencerse de que ese tabaco, bueno, podemos quitarle, bajarle el riesgo, ¿no? Cuando sigue siendo tabaco. No tiene supuestamente químicos.
2: Tiene menos químicos, aparentemente, de lo que tienen los otros.
1: Aparentemente. Es mi aporte al asunto. Escuchemos, tenemos respuestas. Estuvimos grabando un informe con Julián para ir pensando en principio lo que Julián Pellegrini, recordemos, coordinador de este documento que es Juventudes Capturadas, publicado por Fundeps, habla sobre esto, como si bien habíamos pensado que la influencia de las tabacaleras se había desvanecido con las regulaciones crecientes, bueno, cómo es esta mutación y sobre todo recordar, lo dice muy claramente Julián, por qué necesita sí o sí hacer esta mutación la industria tabacalera para mantenerse en el mercado. ¿Por qué necesita tanto de otro tipo de estrategias publicitarias la industria tabacalera a diferencia de otras industrias y otros productos?
3: Creo que lo primero que hay que entender es que la industria tabacalera no vende un producto cualquiera, sino que vende productos que generan adicción, enfermedad y millones de muertes cada año. Entonces, cuando analizamos sus estrategias de marketing, no estamos hablando simplemente de publicidad comercial, cuyo único propósito es vender un producto, sino que estamos hablando de mecanismos de persuasión muy poderosos que tienen consecuencias directas y nocivas sobre la salud pública. Lo que señalamos en el informe Juventudes Capturadas es que la publicidad de tabaco y nicotina ya no funciona principalmente a través de los anuncios tradicionales, sino que hoy opera de formas mucho más sutiles para promocionar el consumo de distintos productos emergentes de la industria de tabaco, como son los cigarrillos electrónicos, las bolsas de nicotina, los calentadores de tabaco, además de los cigarrillos convencionales. Y no utiliza tanto la publicidad convencional, que todos conocemos, dado que hay una fuerte restricción sobre este tipo de comunicación comercial, sino que hoy en día se camufla esta comunicación comercial de la industria de tabaco en redes sociales, en contenidos de influencers, con presencia en eventos culturales o a través de distintos contenidos digitales, como pueden ser videoclips musicales, series, películas, que forman parte de la vida cotidiana de jóvenes y adolescentes. Y ese es un punto muy importante para destacar de estas estrategias de marketing de la industria tabacalera, que es el público destinatario. Evidentemente apuntan a un público cada vez más joven. ¿Y por qué? Porque la industria de tabaco y nicotina pierde más de 7 millones de clientes por año, dado que esa es la cantidad de gente que muere anualmente por causas asociadas al tabaco y la nicotina. Por lo tanto, la industria sabe que para garantizar el futuro de su negocio depende de captar a las nuevas generaciones de consumidores. Por eso estudia sus gustos, sus hábitos, sus inseguridades, sus deseos de pertenencia de estos públicos más jóvenes para poder diseñar los mensajes específicamente orientados a este público.
1: Bueno, ahí está Julián Pellegrini contando un poquito, introduciendo esta situación y estas estrategias de publicidad. Pensábamos junto con él también en este proceso donde aparecieron estos nuevos productos, los vapers, los cigarrillos electrónicos, que ingresaron también al mercado con la idea de que sean instrumentos para dejar de fumar.
2: Claro.
1: Pero que junto con eso... uno nunca va a saber cómo, qué fue primero, pero que empezaron a aparecer, a mutar a la idea de poder fumar en otro tipo de situaciones sociales y entonces vencer así esa prohibición sobre los espacios públicos. Y además, porque llamativamente o no, se encontraron con que el vapor no estaba dentro de una regulación, al vapor no hay como ponerle una etiqueta de advertencia con estas fotos y demás. Entonces, bueno, hay un nuevo packaging para el tabaco, hay una nueva transformación. Sigue Julián contando un poquito cómo aparece esta adaptación, esta mutación y también empezar a pensar si realmente tuvo efecto la regulación que estuvo estos años, verdaderamente qué efecto tiene sobre lograr disminuir el consumo de tabaco.
3: Creo que una de las cosas que demuestra la experiencia internacional es que las políticas de control de tabaco funcionaron. Las advertencias sanitarias, los paquetes estandarizados, las restricciones publicitarias y los ambientes libres de humo contribuyeron a reducir el atractivo social del cigarrillo y a aumentar la percepción pública acerca de los daños y los riesgos que tiene su consumo. Pero la industria tabacalera se fue moviendo, se fue readaptando, buscando los grises legales y aprovechando fundamentalmente la oportunidad que encontró con la aparición de los entornos digitales. En este contexto de redes sociales, de plataformas digitales, comenzaron a ganar protagonismo los productos emergentes de la industria tabacalera como los cigarrillos electrónicos, los dispositivos de tabaco calentado o las bolsas de nicotina. Muchos de estos productos fueron presentados inicialmente bajo la narrativa comercial de, entre comillas, innovación tecnológica, reducción de daños o que incluso ayudaban a dejar de fumar. Pero si analizamos las estrategias de marketing que tienen estos productos, aparecen algunas inconsistencias importantes. Por ejemplo, si el objetivo principal de estos productos emergentes fuera llegar únicamente a fumadores adultos que buscan una alternativa para dejar de fumar, ¿por qué las campañas y los productos tienen colores llamativos, tienen un montón de sabores dulces, diseños atractivos? ¿Por qué son promocionados por influencers cuya audiencia son adolescentes y jóvenes? ¿Por qué hay stands con presencia de estas marcas y de estos productos en festivales musicales que son especialmente atractivos para los públicos más jóvenes? Es evidente que están apuntando no a un público adulto que quiere dejar de fumar, sino que están apuntando a capturar a una nueva generación de fumadores, adolescentes y jóvenes. De hecho, numerosos organismos de salud pública vienen advirtiendo que muchos adolescentes que nunca habían fumado cigarrillos convencionales están iniciando lo que se llama un consumo dual, ¿no? Que arrancan con los cigarrillos electrónicos y luego empiezan a alternar con los cigarrillos convencionales. Entonces, es importante analizar cómo son promocionados estos productos emergentes de la industria tabacalera, a quiénes llegan esos mensajes y qué imaginarios construyen. La industria tabacalera cambió de formato, cambió de lenguaje y multiplicó los productos que ofrece, pero el objetivo sigue siendo siempre el mismo: incorporar a las nuevas generaciones al consumo de nicotina y tabaco.
1: Bueno, ahí sigue esta mirada, ¿no?, que estamos poniendo de cerquita sobre la industria tabacalera para poder volver a poner el foco. Lo digo como algo que, al menos a conciencia personal, parecía alejado Los chicos hoy, las chicas tienen otros consumos también problemáticos, por supuesto, pero de repente esta cuestión del tabaquismo en la adolescencia parecía algo un poquito más como un fantasma ahí en un segundo plano. ¿Por qué? Porque incluso el cigarrillo empezó a estar mal visto socialmente, digamos, nos empezamos a desacostumbrar a ver gente con un cigarrillo en la mano, porque los fumadores se tienen que apartar, tienen que salir, tienen que buscar un rincón donde fumar. Hay algo ahí de la atmósfera del tabaquismo que pareciera que se nos corrió un poco de plano, y en esto quizás no estamos viendo qué es lo que pasa con nuestras juventudes. Por eso
2: apuntan ahí directamente.
1: Por eso traemos este tema. También recordemos que hay, para quienes no sepan, ¿no? Para que no tengan adolescentes cerca, empiecen a indagar un poquito más cuando van a los kioscos, maxi kioscos grandes que hay, empiezan a ver como cosas, a veces uno aparecen productos que ni sabe qué son y ni pregunta. Esto que dice Julián, colores llamativos, cosas muy muy vistosas que uno no entiende ni qué son. Hay, por ejemplo, vapers, que le llama calentadores de tabaco, que tienen sabores.
2: Claro.
1: Y además se venden como una cosa muy descartable, que tiene determinada cantidad de pitadas de tabaco de uso y se descarta directamente. No es que los chicos tienen que reponer el tabaco. Con lo cual, están comprando un objeto, un juguetito simplemente, que contiene ahí mismo toda esa carga de tabaco para ser consumido. Sobre lo que venimos hablando y en este intercambio que hicimos con Julián Pellegrini, está también, bueno, el análisis más a fondo que tiene que ver con su especialidad como mirada de lo que es la publicidad, que a uno se le escapa a veces pensar hasta dónde se mete la publicidad, esto que plantea sobre las redes sociales. Mira, sin ir más lejos, pero hablando y pensando en este tema junto con él, uno empieza a tener otro lente para detectar estas cosas. Uno que hace, el Guille Aquino, que hace videítos recreativos, de ficcionales, comentando con ironía cosas de la realidad. Pero lo ubicás a Guille Aquino.
2: Claro.
1: Y ya la semana pasada, sin ir más lejos, había un video que la toma comenzaba con él soltando un humo con un vapor en la mano y dejándolo, y continuaba la escena, ¿no? El video no era sobre ese vapor. Entonces, ¿para qué estaba ese vapor en pantalla? Y ahí es donde ves que sí, ahí está actuando la industria tabacalera.
2: Acá nos consulta, dice, ¿puede ser que haya lugares donde están prohibiendo los vapeadores?
1: Sí, hay algunos lugares. Algunos lugares que son a geográficas, países. Que busquen regularlos. Lo que empieza a ver sobre los vapeadores puntualmente es que ya hay advertencias a nivel de salud que advierten que tienen incluso gases de combustión muchísimo más nocivos que solamente lo que sale con respecto a la nicotina. Están diciendo que incluso son más nocivos que un cigarrillo. Y de todas maneras, lo dice ahí Julián claramente, no es el objetivo tampoco vender los vapers, sino seguir manteniendo la venta de tabaco,
2: sí,
1: tal como viene sosteniéndose desde hace décadas. Si continuamos escuchando a Julián, me parece que es muy claro en cómo va exponiendo y va mostrando, bueno, en este caso, este análisis, ¿no?, que hace sobre todos los recursos publicitarios que uno no ve, no distingue, quizás porque seguimos formateados en que la publicidad es la tanda o un cartel en la vía pública y no mucho más. Y el recuerdo, por ejemplo, también, lo escuchamos recién, los stands en los festivales de música. Hay mucho más para pensar y para empezar a abrir los ojos.
3: En las últimas décadas, la reputación social del cigarrillo cayó en picada. Se asoció cada vez más al cigarrillo con enfermedad, adicción y muerte prematura. Entonces, el problema para la industria era cómo iba a seguir vendiendo productos que socialmente habían perdido buena parte de su legitimidad. En el informe Juventudes Capturadas mostramos cómo la industria tabacalera logró actualizar y reinventar sus estrategias de marketing para construir un nuevo relato en torno a lo que se llama, o lo que se conoce como, productos emergentes de tabaco y nicotina, lo que venimos hablando, ¿no? Cigarrillos electrónicos, bolsas de nicotina, calentadores de tabaco, etcétera. Para construir este nuevo relato, expandieron sus canales de comunicación hacia múltiples espacios culturales y sobre todo hacia los entornos digitales donde las personas jóvenes construyen sus referentes culturales, identitarios, y donde se va validando lo que ellos entienden como socialmente deseable. Por eso aparecen estos productos como vapeadores, bolsas de nicotina, en los contenidos de los influencers, en streamings, en videos musicales. Y muchas veces no hay una invitación explícita al consumo. No es que te están diciendo, mira, tenés que fumar este vape o consumir esta bolsa de nicotina. Eso no hace falta con estas nuevas estrategias, sino que el objetivo es ir naturalizando la presencia de estos productos en los espacios que transitan los jóvenes y los adolescentes y asociarlos con emociones positivas como la diversión, la amistad, la rebeldía o incluso la pertenencia social. Creo que uno de los hallazgos más importantes del informe es justamente mostrar que la batalla frente a la industria tabacalera es también una batalla cultural. Porque cuando un cigarrillo electrónico o una bolsa de nicotina logra instalarse como parte de una identidad aspiracional para los jóvenes o como un símbolo para integrarse a un grupo, la discusión deja de ser únicamente en términos sanitarios, en términos de los riesgos que tiene el consumo para la salud, y pasa a requerir también un abordaje más profundo, vinculado a la construcción identitaria, al universo cultural de las nuevas generaciones. Porque es ahí donde la industria tabacalera ha demostrado una enorme capacidad para reinventarse y para volver a conectar sus productos con los intereses de los jóvenes y adolescentes.
1: Bueno, y finalizando, la pregunta que seguíamos haciéndonos es ¿cuánto sentido tiene hablar sobre todo esto pensando si es suficiente para revertirlo? Cuando creas un hijo o una hija adolescente, te das cuenta de que hablar muchas veces no sirve de mucho no. Y hay mucho más sobre lo cual reflexionar. Sin embargo, todo lo que hace justamente el proyecto Squatters con lo que tiene que ver con intervenciones publicitarias y demás, tiene que ver con una manera también de poner en discusión y problematizar, buscando evidenciar qué es lo que hace la publicidad en nuestras vidas. Entonces nos preguntamos si tomar en cuenta estos mensajes, así como decimos, bueno, la advertencia en la etiqueta, todos la tienen ahí a la vista y sin embargo hay no. mucha gente que sigue fumando con unas fotos que son horribles, más que escabrosas. Sí. Entonces, la pregunta es, ¿tiene sentido todo esto al fin de cuentas, no? ¿Logramos hacer algo y colaborar en algo buscando hacer este tipo de revelaciones, evidenciando lo que hace la publicidad con nuestras propias vidas, en definitiva? Y preguntarnos si nos alcanza, si es suficiente desarrollar esta mirada crítica para modelar o modificar nuestros propios comportamientos atendiendo a estos procesos. Bueno, más allá de estas respuestas que da Julián, por supuesto, recomendamos el informe en sí, Juventudes Capturadas, lo pueden encontrar colgado en internet, para poder ver en profundidad todo este mecanismo y lo que implica. Pero bueno, seguimos preguntándonos con él eso, ¿cómo hacemos para multiplicar cada vez más esta mirada crítica y que eso se convierta en un cambio de conducta?
3: En relación a dar ejemplos sobre este tipo de estrategias, es un poco lo que venimos hablando hasta ahora, ¿no? Creo que hoy las estrategias publicitarias de la industria tabacalera aparecen en lugares donde muchas personas ni siquiera las reconocen como publicidad. Y ese es en realidad el objetivo de la industria, pasar desapercibida, meter su publicidad por debajo del radar regulatorio, naturalizar el consumo de los productos entre las nuevas generaciones. Y de ahí la frase que está en el informe, ¿no? De que la publicidad más peligrosa es la que no parece publicidad. Por ejemplo, estos productos pueden aparecer en publicaciones de influencers que muestran un vapeador como parte de su estilo de vida, ¿no? Sin mencionarlo, simplemente sosteniéndolo en la mano o echando humo con el vapeador. También puede aparecer en videos de TikTok o en Reels de Instagram donde se destacan los sabores o los diseños o se muestran los colores llamativos de estos productos y cómo combinan con cierta indumentaria de moda. También pueden aparecer stands con promotoras o promotores en festivales de música o eventos culturales donde asisten muchas personas. Lo interesante es que muchas veces, como decía antes, ya no vemos mensajes que digan compra esto, ¿no? Sino que la publicidad se fue volviendo mucho más sofisticada y lo que hacen es construir un contexto cultural donde ciertos productos aparecen como normales, como atractivos o como deseables.
1: Bueno, nos seguimos preguntando qué hacer y cómo darle espacio a este diálogo y a esta atención. Sobre todo pensando una observación que tiene que ver con esto, estrategias de la industria tabacalera. Comenzamos hablando en el informe de lo que fue la influencia en el cine de la presencia del cigarrillo, del tabaco así en forma cigarrillo industrial, cómo fue siendo introducido en películas. Y uno dice, bueno, ¿cómo hicieron para meterse dentro de un rodaje, ¿no? En esto de la estrategia de publicidad. Y una observación bastante preocupante tiene que ver también con pensar o hacer un poquito de memoria a qué público destinatario iban esos mensajes colados adentro del cine y cómo esto empieza a aparecer un público destinatario de cada vez menor edad. Y tiene que ver también con lo que le pasa a la industria tabacalera, que lo mencionábamos al comienzo, que es que pierde 7 millones de sus consumidores de sus productos venenosos al año, con lo cual necesita reponer por año nuevos 7 millones de consumidores. Está ahí la clave también para pensar por qué la población objetivo además es cada vez menor porque necesitan incorporarlos con tiempo para todo el lapso de consumo de su vida adulta. Cerramos por hoy entonces, estuvimos hablando y compartiendo estas ideas junto con Julián Pellegrini del informe Juventudes Capturadas, recordemos, publicado por Fundeps, está disponible en internet y hay una última reflexión sobre todo esto de parte de él.
3: Yo creo que es útil entender cómo funcionan estas estrategias. Muchas veces existe la idea de que una vez que entendemos cómo funcionan los mecanismos persuasivos de la publicidad, dejamos automáticamente de ser influenciados por ella, pero en realidad no es tan así, o sea, la realidad es un poco más compleja. Las estrategias persuasivas siguen teniendo efectos porque operan sobre procesos psicológicos muy profundos. Por ejemplo, la necesidad de pertenecer a un grupo, la búsqueda de reconocimiento, el deseo de ser aceptado, sobre todo en públicos más jóvenes y adolescentes, ¿no? Lo que cambia cuando entendemos cómo funcionan estos mecanismos persuasivos es que recuperamos la capacidad de discernimiento y de decisión. ¿Sí? Dejamos de percibir ciertas cosas como naturales o como naturalizadas y empezamos a poder preguntarnos quién las diseñó, con qué objetivos y a quién benefician ese tipo de estrategias. Tenemos que entender que la industria tabacalera invierte enormes cantidades de dinero y de recursos técnicos para que determinadas prácticas de consumo parezcan espontáneas, naturales e incuestionables entre los jóvenes, ¿no? Entonces, analizar críticamente esas estrategias permite justamente lo contrario, desnaturalizar esas prácticas, visibilizar los intereses que hay detrás de esos mensajes comerciales y al hacer visibles esos mecanismos que hay detrás del consumo, esto es una forma de poder problematizar los mismos consumos, de cuestionarlos y de operar sobre ellos. Por otro lado, conocer cómo funcionan estos mecanismos de marketing de la industria, conocer el impacto que tienen sobre las subjetividades de los adolescentes y de los jóvenes, es útil, sobre todo, para entender cómo diseñar y cómo fortalecer las regulaciones que son necesarias desde las políticas públicas.
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2: aquí en este momento, como cada martes, estamos en comunicación con nuestro compañero Enrique Vázquez de Radio Inédita. ¿Cómo va, Enrique?
4: Hola, hola, buen día, ¿cómo les va?
2: Muy bien, ¿qué tal por allá?
4: Bien, acá estamos en un día que va cambiando la fisonomía en este otoño raro, frío, húmedo que estamos teniendo, y que, bueno, que por el otro lado siempre nos regala esos paisajes que nos sorprenden. Ha sido un fin de semana muy movidito en Cosquín. Si bien no estuvimos ajenos a esta realidad económica que quedó plasmada en, bueno, poca gente,

0: teniendo en cuenta que las sedes han llegado ya al número de 62, 63, faltando todavía algunas confirmaciones. Un rico debate en el cual se analizó la posibilidad de realizar algunas modificaciones, reglamentaciones, pero lo más importante es que se confirmó, tal cual como se retomó el año pasado, que el Precosquín se va a desarrollar durante todo los primeros 15 a 20 días del mes de enero, y no como ocurrió en algún momento, que ante el número de sedes se estableció como fecha promediando el mes de diciembre, lo que, bueno, de algún modo dividió al Precosquín en dos, teniendo en cuenta las fiestas de fin de año, así que se decidió ya sostener la fecha del mes de enero para este certamen de grandes valores. Pero hubo un tema que estuvo dando vueltas durante hace ya unos cuantos días, promediando la semana. Visitó la Plaza Próspero Molina, el empresario del rock y que tiene para sí la organización del Cosquín Rock, José Palazzo. Estuvo reunido con el intendente allí mismo en la plaza. No se le dio mayor trascendencia oficial, pero esto generó un sinnúmero de rumores, algunas fotografías publicadas por el área de prensa local, que esta mañana en una extensa nota tomamos ese tema y le consultamos al intendente qué significado tuvo esa visita, cuáles fueron los resultados, dado que se abrió la expectativa de algo que se viene hablando desde hace un tiempo, y es que Cosquín pretende recuperar el Festival Nacional de Rock, teniendo en cuenta que esta es la ciudad donde nació, se sostiene con el nombre de esta localidad. Esto fue lo que nos dijo el intendente municipal respecto a una fecha que tendría lugar en el mes de octubre con un festival de rock en la Plaza Próspero Molina. Escuchamos lo que decía Raúl Cardinali esta mañana en exclusiva.
1: Espectacular, Enrique, muchísimas gracias.
2: Vos ella desde hace tiempo de la posibilidad de utilizar la Plaza de Folclore para poder hacer espectáculos a los cuales él organiza y lleva adelante. Evidentemente, qué lindo sería poder volver a traer el rock a Cosquín. Es una situación compleja, difícil. Todos sabemos que la plaza ya no da para esto, pero sí la posibilidad de, como dije recién, comenzar a hacer eventos puntualmente. Y este es uno de los cuales estamos preparando. Dentro de unos días seguramente anunciaremos ya cuál será el evento. La idea es para mediados de octubre. Y posiblemente, si las cosas medianamente van bien, a lo mejor a fin de año o antes de fin de año, poder realizar otro evento en la Plaza del Folclore. Así como en algún momento lo dijimos, una plaza de la música en Cosquín, ¿no? Porque tenemos el folclore, tenemos el cuarteto, y la vuelta de este tipo de espectáculos motorizados a través de él, que es el más importante representante artístico que hoy tiene nuestro país. Bueno, para nosotros es un gusto, y es un gusto que eso suceda también para generar esta idea de que en Cosquín se trabaja, y se trabaja durante todo el año, para que el turista pueda venir, para que el comercio, para que la gastronomía, para que la hotelería, para que tenga el movimiento que creemos que tiene que tener una ciudad tan importante como esta.
0: Al tratarse de una posibilidad de llevar adelante un convenio y una actividad en común con el sector privado, ¿qué le significa esto a Cosquín? ¿Un gasto, una apuesta, ganancia para el empresario, una cosa pareja, o en definitiva, como muchas veces ocurre en este tipo de eventos, se la llevan todas?

0: A ver, acá hay una realidad y que esta realidad la hemos visto, por ejemplo, este año, ¿no? Nosotros apostamos a un movimiento permanente de Cosquín. Tuvimos dentro de la crisis económica que está viviendo hoy el país y de lo que pasó en los diferentes lugares donde, bueno, la gente acostumbra a vacacionar. Cosquín no tuvo una temporada tan mala como si la tuvieron localidades o ciudades vecinas a Cosquín, ¿no? Nosotros arrancamos el 3 de enero con el pre-Cosquín, donde tuvimos 15 días con una afluencia pública importante. Vino el festival, que la verdad que la vara sigue subiendo. Y la afluencia de público y lo que se habló del Festival de Cosquín a nivel nacional e internacional fue muy bueno. Después vino el cuarteto. Después, como siempre, ¿no? El rock, si bien no se hace aquí en Cosquín, pero la plaza hotelera y gastronómica está cubierta porque Santa María no tiene cómo ofrecer este tipo de servicios. Y después vinieron toda una serie de actividades durante el año que hacen que, evidentemente, el movimiento económico nos sirva y nos sirva a toda la comunidad. Esto no se trata de si la llevan o no se la llevan. Lo importante es que acá, tanto la hotelería, la gastronomía, todo el sector de regalería y todo lo que significa el consumo en Cosquín tenga un movimiento importante. Y por sobre todas las cosas, la posibilidad de generar un movimiento económico y trabajo, aunque sea temporario, para, bueno, menguar, como decía recién, esta terrible situación económica por la cual estamos pasando y que los sectores, bueno, un poco más humildes, un poco del trabajo y todos aquellos que realmente han perdido su trabajo y han perdido sus ingresos, bueno, tengan alguna posibilidad de poder llevar un plato de comida a su casa, poder tener un ingreso medianamente sustentado por este tipo de actividades. Así que bienvenido sea todo lo que venga a Cosquín. Hoy somos muy cuidadosos del municipio con los gastos. Tratamos que todos los eventos se autofinancien y por supuesto que si le dejan ganancia al municipio, mejor todavía.
1: Qué interesante, Enrique. No, se siguen sumando propuestas al polo cultural que ya hoy e históricamente es Cosquín.
2: Sí, sin dudas, y esto probablemente siga sosteniendo o aumentando la expectativa de que el Festival de Rock vuelva a nuestra ciudad. Se mira con mucha atención el gran predio que estaba ubicado a la vera del río Cosquín, en la zona conocida como el ex subnivelador, el balneario El Pozo de los Patos, un balneario natural. Allí otrora funcionó una colonia de vacaciones del Banco de la Ciudad de Buenos Aires. Tiene propietarios privados que lo han adquirido ese terreno y sabemos que permanentemente están en conversaciones ante la posibilidad de recuperar este festival que nació aquí en la ciudad de Cosquín y que en el mundo se lo conoce precisamente de nuestra ciudad. Lo importante, como lo señalás, que la Próspero Molina sigue generando actividad durante todo el año y en esta época de crisis, bueno, todo evento es bienvenido. Ojalá sea, como dice el intendente, que esto traiga ganancias para todo el sector y que no signifique un gasto para el municipio y que sea autofinanciado, como decía, por el sector privado, en este caso un empresario Palazzo,
1: Sí.
2: que puede dejar buenas ganancias aquí en nuestra ciudad.
1: Bueno, estaremos atentos entonces a ver cómo se sigue desarrollando, pero en principio parece auspicioso y una buena noticia. Gracias, Enrique, muchísimas
2: Seguro.
1: gracias. Te mandamos un abrazo
2: Un
1: grande.
2: abrazo grande. Gracias. Buena semana. Chau.

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Buenas, buenas, buenas tardes, gente linda. Un martes más aquí a la 98.1 FM, una radio, muchas voces. Acaba de comenzar Frecuencia Reggae. Una tarde muy linda, tarde otoñal acá en Capilla del Monte. Salió el solcito. Venimos con bastante nubosidad, bastante húmedo el clima en la región. Estuve por Buenos Aires, estuve por Montevideo, por eso me estuve ausentando los últimos programas. Pero bueno, la humedad está en toda la región. Sorprendente, yo desde que estoy viviendo acá en Capilla del Monte, hace ya 15 años, es la primera vez que el clima está así. Pero bueno, nosotros clásicos de todos los martes, poniéndoles mucho reggae, musical, dial y toda la positiva vibración, nos venimos en este primer bloque de clásicos con un álbum del gran Prince Buster, Funky Jamaica. En el segundo bloque vamos a estar compartiendo un poquitito la música de Protoge, de Anthony B y de Luciano, tres artistas que estuvieron pisando tierra argentina hace nada. Protoge el 6 de junio, Anthony B el sábado pasado 13 de junio y Luciano se presentó ayer, se presenta mañana miércoles y se presenta el jueves, así que vamos a estar hablando un poquitito y compartiendo algo de su música. En el tercer bloque vamos a estar paseando un poquitito por Latinoamérica, Chile, Colombia, Brasil, entre algunos de los destinos, y cerramos con la música de la gran Shanai en el cuarto y último bloque, una de las grandes exponentes del reggae revival. Pero como les decía recién, gente linda, arrancamos compartiendo la música del gran Prince Buster, uno de los grandes de Jamaica en la época del ska, género que surge en la isla a finales de los años 50, y Prince Buster era uno de los pioneros. Así que nos vamos ya lentamente sumergiendo en Funky Jamaica. Vamos a compartir esta canción que se llama Got to Be Free.

Estamos escuchando Got To Be Free en la voz de Cecil Bustamante Campbell, más conocido como Prim Buster, nacido un 24 de mayo del año 1938 ahí en Kingston. Campbell viene de una familia obrera, hijo de un padre maquinista de tren, y se crió en uno de los barrios más crudos ahí de la ciudad. Pero bueno, desde muy joven, con una pasión por la música, le gustaba ya desde muy chico. Así que ya en la adolescencia, en cuanto pudo dar sus primeros pasos fuera de casa, comenzó a acercarse a distintos bares y a pedir a ver si había un espacio para él poder mostrar su música a la gorra, en algunos bares, en algunos hoteles, para mostrarse. Ahí te podías encontrar en alguno de esos hoteles artistas como de repente Stevie Wonder, los Jackson 5, que solían frecuentar la isla. Le pasó a Frankie Paul. Entonces eran lugares donde se podía ir a trabajar, pero eran lugares donde podías encontrar oportunidades. Iban también muchos de los dueños de los sellos discográficos, así que los músicos iban derechito para ahí. Seguimos compartiendo la music de Prince. Vamos con Dark End of the Street.

Ahí estamos escuchando Dark End of the Street de Prince Buster. Prince Buster que empieza a dar ya sus primeros pasos ahí a finales de los años 50, ya empezando a mostrar su música. Una época en que los sound system en Jamaica eran furor, eran fiestas callejeras. Venía una camioneta con los parlantes, se ponía en la esquina la música al mango y la gente salía a bailar. Era algo muy popular que convocaba muchísima gente. Imagínense la gente laburando todos los fines de semana, toda la semana, el fin de semana llegaba, se iban al Sound System. Y uno de los grandes del Sound System era Sir Coxon Dodd, un Sir Coxon Dodd que todavía no había fundado Studio One. Studio One nace ahí a finales de los años 50, pero cuando nace el ska, Sir Coxon Dodd musicalizaba fiestas privadas para gente de clase alta y tenía 7-8 sound system bien activos en Kingston que detonaban los fines de semana. Entonces un Prince Buster joven de 19-20 años cuando vio eso no lo podía creer. Entonces bueno, se fue acercando, y una anécdota que cuentan: él se acerca a uno de los sound system de Sir Coxon Dodd, grandote, ¿sí? Y él le habla a Coxon y Coxon no le da mucha pelota y Coxon termina confundiéndolo con uno de los guardias de seguridad y le dice: bueno, vos ponete ahí, quedate acá al lado con ellos. A lo que Prince Buster le dice: no, yo no soy guardia de seguridad, yo vengo a cantar. Entonces bueno, después lo escuchó cantar Prince Buster, lo escuchó Sir Coxon Dodd a Prince Buster y ahí le abrió las puertas. Un Prince Buster que cuando se le dio la oportunidad y pudo sacar sus canciones a la luz, empezaron a detonar las emisoras. Seguimos con Funky Jamaica y vamos a compartir la canción que le da el álbum, Funky Jamaica.

Ahí estamos escuchando Funky Jamaica, bien, bien, bien frenético, como venía el principio de los años 60 ahí en la isla. Un género como el ska que estaba sonando en todas partes, una independencia que llega en el año 1962 y un Prim Buster ya completamente sumergido en todo lo que implica la industria musical, una industria musical muy heavy, muy cruda para los artistas ahí en Jamaica, y un Prim Buster que estaba ya curtido en cierto aspecto, estaba acostumbrado a luchar. Él desde chico entrenaba boxeo, por eso es que le habían puesto el apodo de Prince. Y cuando empezó a hacer música, tenía que dejar de utilizar un poco su nombre de pila. Le sugirieron que buscara algún sobrenombre o algo que le gustara, a lo que él dijo, bueno, me voy a llamar Prim Buster, Prince, por como le llamaban sus amigos, por su amor al boxeo, y Buster le decían debido a su apellido, porque su apellido es Bustamante Campbell. Entonces de chico ya le decían Buster, junto esas dos formas que ya tenían, que le decían distintas personas, y de ahí salió su nombre artístico, Prince Buster. Bien furioso, bien, bien tremendo. Hay un documental que habla de la música jamaiquina y la evolución, y Prince Buster cuenta un poquitito cómo fue sucediendo, cómo se fue desarrollando el ska, cómo se fue llegando al rocksteady. Si no lo vieron, se los recomiendo. Pone la historia del reggae en YouTube y seguro les sale ahí al toque. Seguimos disfrutando la música de Buster. Nos vamos con esta canción que se llama Black Soul.

Ahí estaba sonando Black Soul, la voz de Prince Buster, gente linda. Vamos terminando lentamente este primer bloque de esta hermosa tarde otoñal acá en Capilla del Monte. Volvió a salir el solcito hoy, no saben cómo se hace el cierre, pero cayó una heladita hermosa. Nosotros ayer después del ensayo así, ay tatita, pero bueno, si hace frío y después sale el sol, yo negocio. Seguimos con Prince Buster. Vamos con esta canción que se llama Tribute to the Two Guests.

Ahí estamos escuchando Tribute to the Toggles. Y quiero mandar un saludo muy especial a DJ Raflek, cabeza de lo que es el Club del Reggae. Gracias por el saludo, gracias por estar, DJ. Un DJ Raflek que ha venido varias veces por las sierras. Suele venirse siempre en las vacaciones, en el verano, en el invierno. Así que bueno, viene siendo bastante habitué últimamente él y su ciclo de el reggae. Vamos cerrando ya lentamente este primer bloque, gente linda. Lo cerramos con una canción más de Prim Buster. Nos vamos con Don't You Know I Love You So.

Aquí estamos comenzando este segundo bloque. Ahí está sonando la música de Luciano de Cortina, un Luciano que se acaba de presentar el día de ayer su primera de las tres fechas que tiene acá en Argentina. Pero el 6 de junio se presentó en Buenos Aires, se presentó Protosh, uno de los principales exponentes del reggae revival. Es la segunda vez que viene Protosh al país. La primera fue allá por el año 2016 y en esta ocasión vino en formato Sound System junto a TPI, uno de los grandes DJ de la isla, y estuvieron dando un hermoso show y hablando también un poquito de la historia del dub, hablando de los máximos exponentes como Lee Perry, como Quintuvi. Realmente fue un encuentro muy muy lindo. Entonces nosotros nos trajimos algo de su música para compartir. Vamos con este, que es uno de sus últimos simples y se llama Feel It.

0: Ahí estamos escuchando Feel It en la voz de Protosh. Tremendo, tremendo. Un Protosh que estuvo presentándose y la verdad estuvo muy lindo, con un Emil Sound que estuvo amenizando ahí, compartiendo la música. Así que nada, esperemos tenerlo nuevamente por acá. Viene muy movida la movida reggae internacional acá en Argentina este último año. La verdad que para mí, bueno, se viene Gladiator a San Marcos ahora el 23 de julio. La verdad que todavía recién estamos cayendo y ultimando detalles. Así que bueno, va a tocar también el 25, toca Luciano, no, bueno, tremendo, ¿eh? Vamos a hablar después, más adelante. Despedimos a Protosh con una canción más, su último simple, In Your Corner.
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Ahí estamos escuchando a Protoss, su último simple, In Your Corner, el reggae music que no para de circular a pleno. La verdad que los amantes de género estamos muy muy contentos. Se estuvo presentando el próximo fin de semana pasado, el Pity de Riddim acá en Valpisa, el próximo 20 de junio, y más Gan en Sala Carafa. Vamos a estar presentando el álbum Rabadab Universal este sábado 20 de junio a partir de las 19 horas ahí en La Cumbre. Y esto no para, porque se va a realizar el Monte Reggae el 10 de julio a partir de las 17 horas ahí en la Plaza de San Marco. DJ Raflick, Hormiga Trujillo, Música María Juana y muchos artistas más para tener una hermosa tarde de reggae music. Así que no se lo pierdan y vamos calentando motores, porque el 23 de julio viene Gladiator a San Marcos Sierras, ahí en la Casa de la Cultura. Estamos ahí con Imagán, en parte de la organización, con el privilegio de poder telonearlos y compartir esta fecha. Para nosotros es realmente un honor ser parte de todo esto. Eso va a ser el jueves 23 de julio a partir de las 19 horas ahí en la Casa de la Cultura de San Marcos Sierra, y se pueden ya conseguir las entradas en tuentrada.net. La primera tanda de anticipadas ya está activa. Y otro artista que estuvo presentándose el sábado próximo pasado fue Anthony B. Y ahora vamos a compartir uno de sus clásicos, World of Reggae Music.

Ahí estaba sonando World Reggae Music en la voz del gran Anthony B, una de sus canciones clásicas, un Anthony B que el sábado próximo pasado estuvo llegando por segunda vez a tierras argentinas a compartir su música. Dio un show ahí en Groove en Buenos Aires, realmente muy, muy, muy bueno. Otro de los grandes exponentes, esto no termina porque a Luciano todavía lo tenemos acá, recién ayer dio su primera fecha, se viene Gladiator, se viene Tiken Jaffacoli y no voy a adelantar más nada. Seguimos, bueno, despedimos a Anthony B, lo vamos a despedir con este que es su último simple, Ya Watch Over Me.

Ahí estaba sonando Ya Watch Over Me, último simple de Anthony B, otro de los artistas que estuvo acá hace poquito. Y vamos a seguir compartiendo la música, vamos a compartir esta vez algo de la música de Luciano, que se estuvo presentando ayer en Zona Oeste, haciendo un homenaje a Marley, formato sinfónico, algo muy muy lindo, junto a la banda argentina Small X. Banda que le va a estar haciendo de backing las tres fechas, lo hizo ayer, lo va a hacer mañana miércoles en Tortuguita y lo va a hacer el jueves en su última fecha en Argentina, que va a ser en Palermo. Así que vamos a compartir su música, vamos con Over the Hills.

0: Ahí estaba sonando Over the Hill de Luciano. Gente linda, vamos cerrando ya este segundo bloque y lo cerramos con una canción más del Mencella, un Luciano que fue el que llevó por primera vez a Dread Marai a Jamaica hace ya unos cuantos años atrás. Compartieron fecha en All Boys año 2013-2014. Despedimos este segundo bloque, despedimos a Luciano con Ya Is My Keepers.
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Aquí estamos comenzando este tercer bloque, gente linda. Y como les dije al principio del programa, vamos a estar paseando un poquitito por Latinoamérica. Ahí está sonando la música ya de Tribu, de ya de Cortina. Pero arrancamos desde acá, desde Argentina. Arrancamos con Culturchan y su canción Ganja Espiritual.

Estaba sonando Ganja Espiritual, dub version de la gran Culture Chan, que supo ser corista de La Bomba del Gueto, la gran Sabrina Rojas, ahora en su proyecto solista. Hemos hablado varias veces con ella, así que nada, siempre es un placer compartir su música. Dejamos tierras argentinas, dejamos a Culture Chan y cruzamos la cordillera, nos vamos para Chile a compartir la música de Maxi Vargas. Prometiste.

Estamos escuchando Maxi Vargas y su canción Prometiste, bien dulzón, bien meloso, bien gomoso. Maxi Vargas, ex cantante de Gondwana, ahora ya en su proyecto solista, ha ido y venido con parte de la banda, porque después de la ida de Quique Neira fue de los cantantes que mejor se amoldó a la misma. Ahí sonaba Prometiste en la voz de Maxi Vargas. Dejamos tierras chilenas y nos vamos un poquito para Colombia para compartir la música de Latifa, y la canción se llama Falsedad.

Ahí estábamos escuchando la música de Latifa, su canción Falsedad, hermoso, hermoso reggae directamente de Colombia, una Colombia con muchos exponentes conocidos, Jorge Clan, Javier Alerta, Lion Reggae, bueno, la misma Latifa, Drebhom, con quien estuvimos hablando hace dos semanas atrás, el bro desde ahí, desde Bogotá, en esta canción Latifa representando al reggae colombiano y su canción Falsedad. Dejamos tierras colombianas y nos venimos un poquitito más cerca para acá. Nos vamos para Brasil para compartir la música de Tribu de Ya y la canción Regueiros Guerreros.

Ahí estamos escuchando Regueiros Guerreros de la gente de Tribu de Ya, esta versión en vivo de la banda de San Luis do Maranhão, allá en el norte de Brasil. La verdad que tremendo, yo hacía mucho tiempo que no escuchaba su música, pero es de mis bandas de reggae brasileño favoritas, junto a Punto de Equilibrio de Leo Bente. Venimos pasando bastante más su música. Recuerdo allá el año 2004, cuando Tribu de Ya fue por primera y única vez a Uruguay. En esa ocasión compartió fecha con Congo, Kimia Namokili y Rhythm de Argentina en el Teatro de Verano, una hermosa tarde de reggae music, la verdad que muy muy lindo. Así que nada, nos trajimos un poquito de su música para compartir el día de hoy. Vamos cerrando ya este segundo bloque y lo cerramos acá cerquita nomás, cruzando el charco, compartiendo la música de Ica, esta joven cantante de reggae uruguaya que se las trae, ha hecho cosas con El Apagón, ha hecho cosas con la gente de Mazagana, y cerramos este bloque con su canción No Importa el Reloj.

Y aquí estamos comenzando este cuarto y último bloque, gente linda. Está sonando la música de Shanai de fondo, una de las principales exponentes del reggae revival. Así que nada, tomé la decisión de traer algunos de sus simples para ir cerrando lentamente este bloque. Hacía tiempo que no pasaba nada de Shanai. Compartimos el año pasado el Not Yourself, que es su último álbum de estudio, pero hoy nos vamos a despedir con un salpicadito de su música, así que vamos a arrancar lentamente con uno de sus últimos simples y la canción se llama Match.

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2: Ahí estábamos escuchando Match en la voz de la gran Shanai. Shanai que nace un 23 de mayo del año 1983 con el nombre de Shanin Elizabeth Cunningham, oriunda de ahí de Montego Bay, aunque fue criada y pasó su infancia en Falmouth, Trelawney. En el año 1991 la familia vuelve a Kingston, ella comienza a estudiar ahí en la universidad y empieza a dar sus primeros pasitos en la música, muy amante de Nina Simone, muy amante de la música de Gisela Caldonci, y en ese combo y en esos distintos matices de esos artistas lentamente fue forjando su estilo original. Seguimos disfrutando de Shanai y nos vamos con esta canción que se llama Sex.

estamos escuchando Sex en la voz de Shanai. Y recuerden, gente linda, que este próximo sábado 20 de junio a partir de las 19 horas vamos a estar con Imasgan en Sala Carafa de la Cumbre presentando el álbum Rabadab Universal y varias de las nuevas canciones que vienen saliendo de la banda. Próximo sábado 20 de junio a partir de las 19 horas en la Cumbre Sala Carafa. Pueden comunicarse por las anticipadas al 3548-5885. Y el reggae music no para de circular. Un mes de junio también a todo reggae music aquí en las sierras. El 10 de julio se va a estar celebrando el Monte Reggae ahí en San Marcos Sierras, ahí en Arguimón. Realmente va a ser una tarde hermosa a partir de las 16 horas a puro reggae music. DJ Raflec, Hormiga Trujilla, va a estar música María Juana, va a haber stand. Realmente muy, muy lindo. Esto va a ser el 10 de julio a partir de las 17 horas en San Marcos Sierra. Y al otro día, lo de San Marcos es el 10. El 11 de julio en Valpiza va a estar música María Juana compartiendo fecha con el Petit de Reading en formato Sound System. Esto es el 10 de julio acá en Capilla del Monte, diagonal Buenos Aires, esquina 25 de mayo, el 11 de julio a partir de las 22 horas. Y cerramos el mes de julio bien arriba, bien explotado, 23 de julio de Gladiator junto a Imasgan, junto a Johan Dab. Esto va a ser en la Casa de la Cultura de San Marcos Sierra, jueves 23 de julio a partir de las 19 horas. Ya está la primer tanda de anticipadas a la venta. Las pueden conseguir en tuentrada.net. Están avisados, gente linda, jueves 23 de julio de Gladiator en San Marcos Sierra. Seguimos compartiendo la música de Shanai. Vamos con Hurricane.

0: Ahí estábamos escuchando Hurricane en la voz de la gran Shanai. Una Shanai que saca su primer álbum en el año 2013, pero ya en el año 2010 comenzaron a llegar sus primeros simples junto con los de Protosh. Recuerdo que yo no había escuchado nada y no la conocía, y fue Milton quien me presentó y que me mostró su música y la de Protosh. Me acuerdo que estábamos ahí, él estaba haciendo unas impresiones para unas remeras y me dice: bro, mira, escúchate esto, realmente muy muy bueno. Y bueno, año 2013 sale New Name a la luz, y bueno, todo el mundo pudo ir enterándose que se traía la gran Shanai. Estamos ya en los últimos minutos, gente linda, de este programa. Recuerden que en unos minutitos se vienen los compañeros de Me Asomo, clásico de los martes y los jueves en la 98.1 FM, una radio muchas voces. Seguimos con Shanai, seguimos con su música, vamos con Hailey.
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Ahí estaba sonando Hailey, gente linda, se nos va yendo el programa. Pero bueno, antes de despedirnos, vamos a compartir New Name, que es la canción que le da nombre al primer álbum de Shanai que salió a la luz. Y en unos minutitos ya nos despedimos y cerramos el programa.

Ahí estaba sonando New Name en la gran voz de Shanai. Y bueno, gente linda, hemos llegado al final del programa por el día de hoy. Hermoso programa, arrancamos con un poquito de música. Prince Booster, Proto, Anthony B, Luciano. Paseamos un poquitito por Latinoamérica, realmente muy, muy lindo. Ya se está poniendo fresquito, ya el solcito va desapareciendo, gente linda. Pasen una hermosa semana. Nosotros nos encontramos el próximo martes a la misma hora y en el mismo lugar para compartir esto que tanto nos gusta, que es música reggae. Lo dejo con una cancioncita más de Shanai.

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0: Buenas tardes, capillenses y capillensas y toda la oyencia. En este martes 16 de junio del 2026, programa 970, en la temporada número 11, estamos a 30 de los 1000, es impresionante. Estamos por una radio, muchas voces, en la 98.1 para todo Capilla del Monte y alrededores, para todo el universo. www.unaradio.org.ar, el WhatsApp de esta radio 3548-570-333. Vamos los martes y jueves de 19 a 21 horas en directo y en diferido por Red Neo Buenos Aires 103.9, miércoles y viernes a las 21 horas, los domingos 15 horas, repetición, y en este día con 12 grados en esta noche, en esta tarde, medio fresquito, el pronóstico, 12 grados para ahora, va bajando la temperatura, 6, 7 grados durante toda la noche, y después a eso de las 8, 9 y 10 de la mañana empieza a subir, 11, 12, hasta que llega 16 mañana. Bueno, buenas noches, Daniel Fernando Salvatore.
1: Diego, buenas noches a todos, a todas. Martes, bueno, un martes especial porque esta noche está el partido de Argentina. La mayoría de los argentinos van a estar mirando ese partido, luchando por nuestra selección. Mientras, nosotros vamos hoy a pasarles un popurrí de noticias de lo que esconde, se esconde detrás de este evento tan importante para los argentinos.
0: Y bueno, una semana triste, se nos fue Tati Almeida, se nos están yendo las abuelas y madres de Plaza de Mayo. Ya son grandes, ya nos iremos nosotros también. Es todo un ciclo, pero bueno, personas que han marcado un camino que ya es imborrable, y unas personas que han tratado que la gente pueda vivir mejor y dilucidar qué fue lo que pasó en la dictadura, que ya todos lo sabemos gracias a ellas, sin venganza, solamente con amor, buscando sus hijos y nietos que fueron arrebatados, asesinados, desaparecidos. Así que el mayor de los respetos para Tati Almeida y para todas las abuelas y madres de Plaza de Mayo, para mí una asociación, para mí la más importante de la Argentina, que es la que marca una diferencia. También siempre lo digo, los veteranos de Malvinas. Bueno, vamos entonces con unas canciones, Conociendo Rusia, películas de acción, Conociendo Rusia y Turf, Magia Blanca, Mont Laferte, y a ver, esto no lo canta solo Mont Laferte, A pesar de ti, a pesar de mí, de Abel Pintos, Todo de mí, todo es con mí o ti. Bueno, y después el popurrí de noticias y después volvemos con Mi Asomo para meternos bien en el programa. Vamos calentando los motores y vamos a escuchar estas cuatro canciones y el popurrí de noticias.

0: Es tremendo estar en manos de mentirosos y delincuentes, ¿no? Es decir, Adorni, un mentiroso, un delincuente, un evasor. Sturzenegger, un mentiroso y un evasor. Bueno, el colmo de la Argentina, es decir, está a cargo del ARCA, que es la AFIP, ¿no?, la Agencia de Impuestos, alguien que evade. Y ahora sabemos que el presidente también es un mentiroso. Porque ayer Adorni dijo, cuando le preguntó a José del Río, la nota muy buena que le hizo, dijo, bueno, pero el presidente, Milei había dicho, he leído.
1: Se lo vio a un asesor cercano al presidente que, como no tiene cargo, no sabemos ni a qué hora entra ni a qué hora sale de la Casa Rosada, no sabemos su declaración jurada de bienes, no sabemos a qué corcho viajó a Estados Unidos a reunirse con funcionarios, en nombre de un gobierno del cual solo es un asesor que factura monotributo, puso en redes sociales, winter is coming. Bueno, quiero decirle a Santiago Caputo que winter is coming, el invierno viene, viene en un mes, viene el 21 de junio, viene con enormes costos en las facturas de gas para miles, millones de usuarios en todo el país. Esos son los que la van a pasar muy mal. Los que la van a pasar muy bien son los que están al calor de los subsidios estatales y de la motosierra boba de este gobierno. No hay plata para el PAMI, no hay plata para los jubilados, no hay plata para las universidades, no hay plata para la ciencia y técnica, no hay plata para la discapacidad, no hay plata para las políticas públicas, para las políticas sociales. ¿Sabe para qué hay plata? Para compensar en varios billones de pesos a las distribuidoras eléctricas. Por eso hay un doble estándar inadmisible con la motosierra. Parece que la motosierra se prende para que los usuarios domiciliarios paguen más tarifas de gas, parece que la motosierra se prende para que las universidades, la discapacidad, la salud, el INTI, el INTA, el Servicio Meteorológico Nacional sean recortados y sean eliminadas capacidades estatales, pero se apaga y es bastante cobarde para con las distribuidoras eléctricas y la apertura de un reclamo que sabemos dónde empieza pero no sabemos dónde termina. Y lo quiero decir con total claridad y reitero, abrir la puerta a estos reclamos es abrir la puerta también a otros reclamos de otros prestadores de servicios públicos que también fueron afectados por leyes de emergencia. Lo digo con todas las letras, esto es una enorme transferencia de recursos de los sectores que menos tienen a los sectores concentrados, en este caso, del mercado eléctrico y vaya uno a saber ante cuántos otros mercados.
2: Esto va a costar muchísimas vidas. Mucha gente va a morir por esto.
3: Este gobierno llegó a la locura de vaciar el PAMI. No está dando prestaciones o las está dando de una manera muy restringida. Le está pagando a los médicos 2.500 pesos, no le está pagando a las farmacias y al mismo tiempo eliminaron el plan remedial. Esto preanuncia una crisis sanitaria. Esto va a costar muchísimas vidas. Mucha gente va a morir por esto. Porque le quitaron los remedios, porque le quitan las prestaciones y porque además hay 10.000 farmacias que podrían cerrar.
4: Hoy, en este momento, mientras estamos haciendo esta charla, hay tropas estadounidenses en suelo argentino.
5: Arrancaron estos ejercicios militares con Estados Unidos sin pasar por el Congreso de la Nación. No pueden. La Constitución establece con claridad que es el Congreso el que tiene que autorizar si ingresan tropas extranjeras. Están las boinas verdes del Comando Sur de Estados Unidos, de la Cuarta Flota, ahora mismo entrenando a soldados argentinos. Y el Ministerio de Defensa hace publicaciones con fotografías mostrando que se están preparando para actividades de combate urbano, de combate en ciudades. Y dicen que se están preparando para escenarios tácticos reales, es decir, para llevar a la práctica esos ejercicios de guerra. Este ejercicio Daga Atlántica que están haciendo ahora es el más grande y de mayor envergadura que se ha visto en décadas con Estados Unidos en la región. Entonces, presentamos otra ampliación porque no pueden hacer estos ejercicios militares sin pasar por el Congreso de la Nación.
6: Es increíble. Adorni, el tipo que se la pasa dando lecciones de moral y justificando el hambre mientras se acomoda el peluquín, finalmente se sacó la careta. Resulta que la demora en sus explicaciones no era por gestión. Era porque estaba ocupado viendo cómo limpiar su propia ropa sucia. Adhirió junto a su esposa al régimen simplificado de ganancias. Y la jugada es tan obscena que te la cuentan en la cara y se te cagan de risa. ¿Qué es esto en realidad? Es un tapón fiscal diseñado a medida. Básicamente le acaban de poner un candado blindado a ARCA para que nadie, pero nadie, se atreva a preguntar de dónde sacaron la guita. para pasar de comer asado arriba de una puerta a vivir en un barrio de lujo y construir cascaditas más caras que la mínima de los jubilados. Es el escudo perfecto para que el fisco no pueda auditar cómo justifican una riqueza que no les entra en ningún sueldo de vocero. Es de un nivel de cinismo asqueroso. Mientras te desfinancian la educación, te dejan a los jubilados sin un peso y funden hasta la última pyme del país, ellos usan las mismas leyes que hicieron para ellos mismos para proteger su patrimonio. Se cagan de risa de todos nosotros, usando el poder para asegurarse de que nadie les revise la cuenta mientras el país se cae a pedazos. A estos tipos que se enriquecen con el hambre ajeno mientras se blindan con decretos, no hay que dejarlos caminar tranquilos. Pero más importante aún, no hay que olvidar, tenemos que mantener esta memoria encendida, que cada ajuste y cada maniobra sucia nos dure hasta que llegue el día de votar. Que la memoria sea nuestra mejor herramienta para que en las urnas gritemos bien fuerte que el pueblo argentino ya le soltó la mano y no los quiere más. Fíjate lo que decía Adorni sobre la ley a la cual se adhirió hoy día.
7: ¿Escuchaste los homenajes oficiales a Güemes? Son una farsa, una mutilación histórica que intentan borrar el verdadero carácter y legado de Güemes, como lo hizo la oligarquía salteña y la burguesía porteña cuando Güemes estaba vivo. La guerra gaucha de Güemes frenó 9 invasiones españolas. Sí, escuchaste bien, 9 invasiones, algo clave para darle cobertura a San Martín, que pretendía atacar a los realistas del Alto Perú desde Chile. ¿Y cómo lo hizo si desde Buenos Aires no le enviaron ni recursos ni armas? Lo hizo poniendo en pie un verdadero ejército popular, los Infernales de Güemes, una milicia compuesta por gauchos y campesinos que desarrollaron ataques de guerrilla, que incautaron armas, mujeres y niños que establecieron tareas estratégicas de espionaje. ¿Y por qué molesta tanto Güemes? Porque aunque no estableció la confiscación de las haciendas españolas como sí hizo Artigas, le dio armas al pueblo, creó un fuero militar para que los gauchos no sean juzgados por los terratenientes, impuso un impuesto a los ricos para financiar las milicias y eximió a los gauchos movilizados del pago de arriendo. En 1821, una columna realista guiada por un traidor local sorprendió a Güemes hiriéndolo de gravedad. Güemes huyó con sus fieles gauchos a la quebrada de Horqueta, donde agonizó durante 10 días y finalmente murió en la intemperie. Güemes murió a los 36 años. El diario La Gaceta de Buenos Aires, el más importante de la época, ya alejado de los ideales de Mariano Moreno, ¿saben cómo tituló la muerte de Güemes? Murió el abominable Güemes. Tenemos un cacique menos. En momentos en que Milei se alinea con los gobiernos imperialistas, que permite el ingreso de marines yanquis al territorio, cuando ha renunciado al reclamo histórico por la soberanía sobre las islas y conspira con el gobierno títere de Rodrigo Paz contra el pueblo boliviano, reivindicar la figura de Güemes es reivindicar la lucha histórica contra los gobiernos entregadores y proclamar la rebelión en Argentina y en América Latina contra los planes colonialistas de Trump.
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14: Yo creo que acá en Argentina todo el mundo conoció y sabe quién es, porque está viva, Tati Almeida. Y por los que no saben, vamos a hacer un breve repasito en homenaje a ella. Lidia Stella Mercedes May Uranga de Almeida fue una docente activista argentina por los derechos humanos que integraba la ONG Madres de Plaza de Mayo, línea fundadora. Antes de convertirse en uno de los rostros más emblemáticos de la lucha por los derechos humanos en la Argentina, Tati, durante décadas, su vida estuvo atravesada por los valores del mundo militar, la educación pública y la vida familiar. Mucho antes del pañuelo blanco, hubo una infancia feliz, una formación conservadora y una existencia que ella misma definiría años después como vivida dentro de una burbuja. Yo tenía 45 años y vivía en una burbuja, admitiría años después. La desaparición de Alejandro, uno de sus tres hijos, el 17 de junio de 1975, no solo le enfrentó a una tragedia personal, también derrumbó las certezas con las que había sido criada. Hasta entonces, Tati Almeida era una mujer formada en los valores del ejército y del antiperonismo de la época. A partir de ese momento comenzaría una transformación personal y política que la convertiría en una de las voces más potentes de la lucha por la memoria, verdad y justicia. Años después encontraría las palabras exactas para describir ese cambio. Así como yo estoy feliz de haber parido a mis tres hijos, Alejandro me parió. La mujer criada entre cuarteles se transformó en una de las madres de Plaza de Mayo con el pañuelo blanco. Vamos a escucharla. Uno la escuchaba y decía, bueno, no puede ser que esta persona tan grande siga en la lucha, siga tan consciente de lo que decía y bajó una línea de la que todos tenemos que aprender. Sin venganza y sin odio, buscó a su hijo que nunca encontró. Por eso le pedía a los militares que por lo menos necesitaba tocar los huesos de su hijo desaparecido en 1975.
15: Hay algo realmente que hasta el día de hoy conmociona cuando se ve en los documentales, ¿no es cierto? Esa famosa ida de la prensa cuando el Mundial a la Plaza de Mayo ese jueves, que jamás, qué sé yo, se imaginaban de que iba a estar... Tiene que estar cubriendo, te imaginas, los partidos, ¿no? Y este grupo de periodistas fueron a la Plaza de Mayo
16: última esperanza. Por favor, ayúdennos. Ayúdennos, por favor. Son nuestra última esperanza.
15: Era gritar, pedir auxilio, ¿no es cierto? Que era la prensa extranjera para que se enterasen el horror que se estaba viviendo, ¿no? Ahora, Argentina es un país 100% futbolista. No hay vuelta que darle, ¿no? Entonces, primero, muchas madres, con el tiempo, ¿no? Era como que no le perdonaban a los jugadores que intervinieron en el mundial, que en pleno horror, en plena dictadura, hubieran jugado, ¿no es cierto? Hubieran aceptado.
14: Bueno, yo pienso que como todos o la mayoría de los argentinos no sabíamos lo que estaba pasando, los chicos de esa época que jugaron el Mundial tampoco lo sabrían en ese momento. Pero esas cosas que tiene la Argentina, ¿no? O un extremo o el otro. La verdad que la historia queda escrita y queda en los corazones y en los cerebros de todos los que vivimos esa época. Y lo peor que le pasó a la Argentina fue la dictadura militar.
17: Lo triste es que en ese momento la dictadura militar estaba haciendo estragos con la gente que perseguía y encarcelaba y los torturaba. Y hoy, con un gobierno que fue ganado democráticamente, está teniendo los mismos lineamientos y conductas, porque si bien no los mata por una tortura, los tiene muertos de hambre, abandona a los niños en los comedores con excusas absurdas, porque si pudo existir algún comedor que era trucho, eso no significa que tenés que dejar a todos los comedores sin comida, que le quita los medicamentos a las personas con cáncer. Muchos han muerto ya por causa de ese abandono.
14: A los jubilados viejitos.
17: A los jubilados viejitos, que con esas jubilaciones pésimas, mientras ellos hacen estragos y se llevan todo.
14: Bueno, la dictadura militar fue un genocidio. Y el gobierno de Milei es un genocidio. Y los que apoyan este genocidio también son cómplices. Bueno, vamos con dos canciones. Gustavo Cerati, Cactus, y Abril Olivera, Beso Eterno.

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0: Para hoy es 16 de junio. El bombardeo a Plaza de Mayo fue un intento de golpe de Estado y masacre perpetrado el 16 de junio de 1955, hoy 71 años, en Buenos Aires. Aviones de la Marina y Fuerza Aérea arrojaron 29 bombas sobre la Casa Rosada y la Plaza de Mayo, con el objetivo de asesinar al presidente Juan Domingo Perón. Siempre la derecha asesinando y matando gente. Este ataque indiscriminado contra la población civil dejó un saldo de al menos 308 muertos y más de 1.000 heridos. El objetivo principal, el derrocamiento y magnicidio de Perón, quien no se encontraba en la casa de gobierno al momento del ataque, o sea que fallaron con su inteligencia, que no había artificial. Participantes del sector de la Armada Argentina Aviación Naval, con apoyo de algunos grupos civiles y eclesiásticos opuestos al gobierno. La masacre. Las bombas destruyeron edificios aledaños y alcanzaron de lleno a civiles indefensos, incluyendo un colectivo que transportaba niños hacia una escuela primaria. Las consecuencias, lejos de frenar el movimiento peronista, marcó un violento precedente en la historia argentina. Fue el laboratorio y antesis, ant, ant, a ver, no, fue el laboratorio y la antes, bueno, no sé qué dice acá.
1: Antítesis.
0: No, antesis de la, no. Y la, bueno, fue el laboratorio de la Revolución Libertadora que derrocó a Perón unos meses después, en septiembre, y del terrorismo de Estado de décadas posteriores. Bueno, eso es básicamente. O sea que para mí fue el bautismo de fuego de la aviación militar, de la Fuerza Aérea, de los navales, destruyendo justamente lo que siguen destruyendo ahora la derecha, que es el pueblo. Así que bueno, una tragedia, y hoy se cumplen 71 años de esa
1: Cualquier
0: trágica
1: parecido con
0: tarde.
1: la actualidad es pura
0: Pura
1: coincidencia.
0: coincidencia. Acá no hay ninguna coincidencia. La derecha siempre destruye. Bueno, vamos ahora con dos canciones: Fito Páez, Dos en la ciudad, y Sandra Mianovich. Oh, estoy mal. Sandra
1: Sí.
0: Mianovich, Simple. Y después vamos con la publicidad de la radio.

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5: Bueno. Vamos a ir agendando para las cuestiones musicales que nos gustan a nosotros. El 20 de junio próximo, ya falta poquito, 20 de junio en la Sala Carafa, en La Cumbre, se presenta el grupo de nuestro amigo Pablito Imasgan. A las 19 horas, o sea, Imasgan, 19 horas, 20 de julio, en la Sala Carafa, La Cumbre. Una sala lindísima que me encantaría estar, seguramente vamos a estar, para ver cómo suena esa música, el reggae ahí. Y también para ir agendando, Silvina Garré, Café Berlín, 31 de julio y 1 de agosto a las 20:30 en el Café Berlín. Presenta su último disco, que todavía no se sabe qué es, con nombre de mujer, así que será una sorpresa para todos. Ni bien tenga algunas canciones, las vamos a ir pasando y vamos a intentar hablar con Silvina. Bueno, acá me manda Martín Bermúdez algo que lo que quieren hacer estos gobiernos de derecha siempre es, ¿qué es lo que quiere un empresario? Que vos trabajes más y que cobres menos, eso es. ¿Y para qué existen los sindicatos? Para defender al trabajador, para tener una vida digna, para que no te mueras trabajando y que puedas vivir. Pero cuando se trata de convenios colectivos en el transporte aéreo, tienen directa relación con la seguridad. Modificarlos es jugar con fuego. Y es lo que están tratando de hacer. O sea, que una persona puede estar volando, qué sé yo, 20 horas, y cuando vas por la hora número 16 ya se te cierran los ojos, llegas a tener un accidente y tenés que reaccionar, y no podés reaccionar porque estás muerto, estás dormido. No solamente en un día, sino que eso se repite, hay un cansancio que es acumulativo, un cansancio acumulado, que eso hace que uno ande como una marmota. Bueno, y después otro amigo, el señor Adriano, me manda lo mismo que decía Alicia Castro cuando yo estaba en la comisión directiva de Aeronavegantes. Dice, hay muchas formas de matar a una persona, apuñalarlo con una daga, quitarle el pan, no tratar su enfermedad, condenarlo a la miseria, hacerlo trabajar hasta desfallecer, impulsarlo o suicidio, enviarlo a la guerra o tirarlos de aviones. Solo lo primero está prohibido por nuestro Estado. Y bueno, sí, y también si vos le sacás los remedios a los jubilados y no atendés a la gente que necesita ir a los hospitales porque tienen problemas, no hay asistencia médica, eso es una forma de matar a la gente. Esto lo dijo Bertolt Brecht. Bueno, vamos con dos canciones. Van de los Chinos y Sabino, Lumbares y Plan de la Mariposa, y Pedro Pastor, Amar, y volvemos.

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1: Bueno, estamos acá en Me Asomo, vamos a recordar el 20 de junio en Sala Carafa, la cumbre Imagan se presenta con su música, con su reggae, a las 19 horas. 20 de junio en la Sala Carafa, la cumbre Imagan, 19 horas. Silvina Garré en Buenos Aires, en el Café Berlín, 31 de julio y 1 de agosto, presenta su disco último, con nombre de mujer, a las 20:30 horas. Y también los tres monólogos en Nave Madre, aquí en Capilla del Monte, tres monólogos, Nave Madre, Aristóbulo del Valle, 178, próximo sábado, 20:30. Hemos estado, es un ciclo, de tres días de monólogos diferentes, tres monólogos diferentes, y es una sorpresa, y uno puede ver a los actores directamente en escena ahí al ladito, en una sala que es lindísima, con buenas luces, con piso de parqué, con buen sonido, todo es muy lindo, incluso solamente para ir a ver la sala y con los actores ahí, es un boom, así que próximo sábado 20:30 en Aristóbulo del Valle 178. Bueno, vamos a seguir con la música. Dos canciones. Ah, no. Antes de la música, nuestro compañero Emanuel Rodríguez, peroncho, con su peroncho delivery, estaba a punto de salir. Así que vamos a escucharlo primero a Peroncho con su peroncho delivery.
2: La explicación de Adorni es creíble si sufriste una lesión cerebral profunda o si sos Javier Milei. Valga la redundancia. Esto es Peroncho Delivery, la entrega de noticias contra la entrega de la patria.
3: Explico todo, encontré un pendrive con criptomonedas que se había olvidado. Revisen ese pendrive. Si alguna vez tuvo algo que no sea la discografía completa de Joaquín Sabina, compro Fernet para todos.
2: Hace dos meses, Manuel Adorni decía que su declaración jurada era impecable y que el problema éramos nosotros que no lo entendíamos. Ahora descubrimos que, en su definición de impecable, entran $500,000 sin declarar.
3: Olvidé $500,000, bueno, ¿a quién no le pasa?
2: Alibaba acaba de despedir a los 40 ladrones porque con un solo Adorni le alcanza. La explicación de Adorni es tan imbécil que parece una parodia de la película La Gran Estafa, hecha por Diego Recalde. Manuel Adorni viene siendo investigado porque, desde que entró al gobierno de Javier Milei, su nivel de vida y su patrimonio crecieron de una manera muy difícil de explicar con los ingresos que declara oficialmente. Pasó de ser pelado y mendigar canjes para comer a injertarse pelo, comprar propiedades y viajar en avión privado tan rápido que apenas le dio tiempo al gobierno para cerrar 30.000 pymes. Durante meses sostuvo que sus declaraciones juradas estaban correctas y que no había nada raro. Nadie le creyó, aunque los libertarios salieron a sobreactuar apoyo e incluso lo aplaudieron en el Congreso cuando por cadena nacional aseguró que no había ocultado absolutamente nada.
4: Declaraciones previstas en la ley de ética pública y acompañé todas las declaraciones juradas que requiere la normativa. Como saben, las declaraciones juradas tienen un componente público y un componente reservado. En el componente público se encuentran los detalles de todos los bienes que componen mi patrimonio, respecto de los cuales nunca existió ocultación alguna. Como lo dije, aún no venció el plazo de la presentación de mi última declaración jurada. Será en ese momento en el que se formulará el correspondiente detalle de mi patrimonio integral. Los bienes que componen el patrimonio de mi grupo familiar se incluyen en el anexo reservado del formulario 1246, que obra ante la Oficina Anticorrupción y contienen información confidencial de acuerdo con el régimen normativo vigente. Solo frente a un requerimiento judicial, la Oficina Anticorrupción puede compartir ese anexo reservado y así lo hizo ante la primera solicitud.
2: Ahora presentó una nueva declaración jurada y dijo que había omitido una parte importante de su patrimonio, casi el 99%. Adorni dice que durante años ahorró dinero en negro, que entre 2013 y 2018 invirtió unos $200,000 en Bitcoin.
3: Mierda, que estuvo bien con Cristina, ¿eh? ¡Qué manera de ahorrar con la jefa!
2: Gracias a esa inversión obtuvo una ganancia cercana a $300,000. En total, acumuló unos $500,000 que no aparecían en sus declaraciones anteriores. Asegura que ahora va a corregir esos errores y va a pagar los impuestos correspondientes. Mi perro me comió la tarea era una excusa más creíble.
5: Yo en el medio conozco a mi mujer, digo, nos casamos, seguimos trabajando, unificamos los ahorros. Después, en el 2013, yo empiezo a incursionar en el mundo del Bitcoin. Después, en el 2014, empiezo efectivamente a invertir fuerte en Bitcoin. Eran otras épocas, digo, te estoy hablando de hace 13 años atrás, ¿no? De hecho, en aquel momento mi mujer no estaba muy de acuerdo, era algo medio abstracto en su momento. Entre 2014 y 2018, efectivamente, ganamos bastante dinero con esta inversión. Después, en el medio, yo soy papá.
6: ¿Cuánto ganó?
5: Mira, ahí yo más o menos teníamos, reconstruyendo la historia con mi mujer, invertimos aproximadamente unos $200,000 y ganamos aproximadamente unos 300 mil dólares.
6: ¿Y por qué no lo declararon?
5: Déjame que te termino de contar. No, no lo declaramos porque la manera de escaparte de la política, era de la vieja política, antes era ahorrando en negro. Digo, esto lo sabe el 99% de los argentinos que tuvieron como te decía al principio, que tuvieron la suerte de poder tener un ahorro.
2: Si tenía $500,000 disponibles, ¿por qué necesitó préstamos e hipotecas para comprar los departamentos y las casas? Es muy buena esta historia. Dos jubiladas compran un departamento en Caballito por $300,000. Le hacen refacciones por $100,000. Se lo venden a Manuel Adorni por $200,000, prestándole los $200,000. Mientras Adorni tenía $500,000 ahí, pero no los quería usar. Es cierto, no es de lo más verosímil, pero al votante libertario le dijeron una vez que Cristina había enterrado un PBI en la Patagonia y pidió excavadoras.
3: Es creíble, porque es como en Monster Inc. que la nena le saca la careta a los monstruos con un pendrive capitalista.
2: La explicación parece escrita por un guionista despedido de Netflix por exceso de fantasía. Aún así, dentro del mileísmo apenas compite por entrar al top 10 de explicaciones pelotudísimas. Estamos hablando de gente que realmente cree que Javier Milei fue un gladiador romano en una vida anterior y que su perro Conan era un león. Estamos hablando de gente que cree que Toto Caputo atrae inversiones.
3: Somos dos jubiladas con ganas de perder $400,000 en un día. Soy Manuel Adorni y ustedes son justo lo que yo necesitaba.
2: Adorni además dice que ese dinero nunca apareció en declaraciones juradas anteriores porque él y su mujer ahorraban en negro y después arrastró ese error. Año tras año. La explicación no deja de ser un homenaje a Milei, que también es, por definición, un error y un arrastrado. La explicación no satisfizo a los periodistas que habían votado y militado a Milei. Antonio Laje directamente dijo que Adorni es un ladrón.
7: Y después hay algo que para mí es todavía más grave. Yo no soy ningún chorro. Trabajé siempre en la actividad privada. ¿De quién es el dinero de los impuestos que no pagaste? ¿De quién es? ¿De quién es? Cuando yo no declaro y no pago impuestos, me estoy quedando con dinero que no es mío. O yo estoy equivocado. Cuando yo evado, porque me parece que tenemos es muy complicado lo que nos pasa, ¿eh? Y acá estamos hablando de un jefe de gabinete. Cuando yo me quedo con dinero que es de impuestos, me estoy quedando con dinero que no es mío. A vos te puede no gustar, a nadie le gusta pagar impuestos. Pero esta es la sociedad donde vivimos. Y estas son las reglas. Y vos podés decir, bueno, pero el Estado no hace nada con el dinero, no me da ningún bien a cambio. Es cierto, pero es otro tema. Para eso votás cada 2 años y cada 4 un presidente, para que venga otro y haga algo distinto. Pero mientras tanto vivís en una sociedad donde tenés que pagar impuestos para que los sectores más rezagados tengan básicamente los servicios esenciales para que se puedan hacer rutas, para que se pueda tener la infraestructura básica. ¿O cómo creen que se sostiene? ¿Cómo cree el jefe de gabinete que se sostiene un Estado? Sí, porque si no, yo no voy a pagar ñoquis. Este es otro tema. Pero mientras vos vivas acá, tenés que cumplir las reglas y las leyes. ¿De quién es el dinero que vos no pagás de impuestos? Es del Estado. Es decir, es mío también. Es de todos nosotros. Cuando alguien se queda con algo que no es suyo, está robando. No te gusta la palabra chorro, poné el ladrón. Pero no empecemos a dibujar las cosas.
2: Babi Echecopar y todo su staff se rieron de los Adorni y principalmente de Bettina, que a pesar de tener $500,000 ahorrados, recién decidió emprolijar su dentadura cuando su marido llegó al gobierno. ¡Qué casualidad!
8: Pequeño detalle, ¿viste? Como los detectives de la serie.
7: Sí.
8: La mujer pobre, la verdad, no se habla de los cuerpos.
7: No.
8: Pero tenía los dientes todos torcidos.
7: Ajá.
8: Si él tenía $500,000. ¿Por qué la mujer tenía los dientes torcidos y cuando ganó Milei se le enderezaron?
7: Ah.
8: ¿Qué habrá sido? ¿De la alegría? ¿De la risa? pasa? Pónganme una foto vieja de Betina, ahí le van a ver. No, porque son pequeños detalles que hacen.
6: Sí, sí.
8: Claro. Discúlpeme, Betina, usted es muy mona, pero ahí está. Bueno, ¿qué más tenemos, chicos?
6: Ey. No, ya con esto es... Estamos para cerrar el año, te diría.
8: El detective Babi, ¿no? El
6: detalle de esto.
9: Bueno, habló también Lustó. Antes hay una foto que producción quiere que veas.
8: Ahí está, mira, mira, mira. Si vos tenés 500 lucas, tu mujer no tiene el comedor así.
6: Claro, el living y comedor.
8: El hijo. Cambiás el comedor, boludo. Ahí está, mirá Betina. Cuando laburaba él con nosotros, habla muy mal de los sueldos del canal.
6: ¿Eh?
8: Porque esa es Betina cuando laburaba él con nosotros. Y esta es Betina, que después de ir a Warhol.
6: Y bueno, pero viste que las refacciones de living y comedor fueron fundamentales. Fíjate lo que pasó en la casa.
8: El porcelanato
6: y mármol. Terminó poniendo mármol en el baño.
8: Voy a mandar a mi mujer a Warhol.
6: Digo, la cascada. Digo, la cascada. Se rieron. La cascada.
8: No, la cascada. Pero mirá, cambió todo, ¿verdad? No usa más anteojos. Un milagro. Ve ahora.
6: Claro.
8: Esto es todo gracias a la...
6: Sí. Ahora, impresionante lo que es haber pasado por tu programa. Pero es como tocarte con la varita mágica haber pasado por tu programa.
8: Se te enderezan los dientes.
6: Todos, se enderezan los
8: ¿Vos
6: dientes.
8: Me pedís lo que quieras. No hago cascada. No hago cascada. No hablo de mi vida privada.
6: No, también, pero digo, es impresionante, ¿no?
8: No, pero vos fíjate, pobre, no, ay, qué feo es esto que estamos haciendo. No me río de ella. Digo, que es un detalle que si yo soy... Poné la foto, no. Que soy un detective...
9: No, sentate ahí, no.
8: Soy un detective suspicaz. Le digo, esta es la mujer de Adorni sin plata. Esta es la mujer de Adorni con plata. No me estoy riendo, pero ¿no es un detalle para ver?
9: Sí, por supuesto.
8: Si vos tenés 500.000 dólares y tu mujer no te viene así, ¿qué puedo esperar yo con mi abuelo jubilado con tu gobierno?
10: Es que si Adorni tenía toda esa plata, ¿por qué la empezó a gastar justo después de llegar al gobierno?
11: Porque el dinero madura. Lo guardás 12 años y cuando entras al gobierno florece como un jacarandá. Nah, justo estaba haciendo un ayuno patrimonial que terminaba exactamente el día que asumió Milei. Pero no hay nada raro. Porque no hay nada que despierte más las ganas de gastar que jurar un cargo público.
12: Adorni pasó de decir, mi declaración jurada está impecable, a sostener que en realidad tenía unos 500.000 dólares que no había declarado. La justicia investiga si hubo enriquecimiento ilícito. Yo investigaría también quién carajo le escribió semejante guión de ciencia ficción financiera. Lo que le hayan cobrado es mucho. Es la primera vez que veo que una declaración jurada de bienes se convierte en un show de stand-up. Es humor ofensivo, además, porque ofende la inteligencia, ofende la matemática y ofende la literatura.
13: Yo creo que alguna vez te lo conté en privado. Entre otras cosas, soy coleccionista de computadoras viejas y de cosas viejas. Y en ese momento, para mí, más allá de que la ganancia fue muy importante, fue como el trofeo, fue guardarme el trofeo de las operaciones.
14: ¿De
13: entonces
14: cuál cripto
13: yo sabía...
14: está hablando?
13: ¿Cómo?
14: ¿De cuál cripto está hablando?
13: De Bitcoin.
14: Bitcoin. ¿Y de qué año estamos hablando?
13: Yo empecé a incursionar en el 2013... y empiezo a invertir fuerte en el 2014.
12: Adorni no gastó la plata porque era como un trofeo. Todos sus ex compañeros de trabajo lo recuerdan como un croto. Pero era que no quería usar su trofeo.
15: ¿Sí?
16: Sí.
15: Y le empezaba a grabar todo.
16: Ah, sí.
15: La misma vida, sí. Que los funcionarios deben tener la misma vida que tenían antes de asumir.
16: Viene acá el canal.
15: Perdón, antes de asumir este señor.
16: Sí.
15: Porque yo tengo amigas y amigos en común con el periodista. Me contaban que no tenía plata para pagar una comida en un restaurante de medio pelo. O sea, no tenía un peso. Y mira la vida que se dio. Mira, entre los gastos que tiene computado el fiscal, entre todos los gastos que hizo, porque la verdad, toda frivolidad, desde gastos de tilingo.
12: Hay estafas piramidales con relatos más sólidos que la explicación patrimonial del jefe de gabinete de este gobierno. Un alumno de cuarto grado que no leyó el libro y empieza a inventar el resumen en pleno examen, te arma una trama con más sentido. Según Adorni, durante años fue millonario en secreto. Una especie de Batman. Pero en lugar de combatir el crimen, combatía declaraciones juradas.
17: Te voy a hacer mierda.
12: Según el periodista Hugo Alconada Mon, la explicación de Adorni presenta al menos 14 inconsistencias. Entre ellas, no queda claro cuándo compró las bitcoins. No queda claro dónde compró. No queda claro dónde vendió. No queda claro cómo ingresó el dinero. No queda claro dónde estuvo la plata durante años. No queda claro por qué nunca apareció en ninguna declaración jurada. No queda claro cómo financió las propiedades teniendo supuestamente $500,000 disponibles. Y sobre todo, no presentó ninguna documentación independiente que permita verificar todo este relato. La explicación está más floja que el elástico del calzón de Javier Milei. Más que una explicación con agujeros, son agujeros unidos por pequeños fragmentitos de historia.
11: Es un queso gruyer financiero.
12: El gobierno eligió el comienzo del Mundial de Fútbol para anunciar lo de Adorni porque sabía que era la única forma de que medio país estuviera mirando otra cosa. Saben que si alguien llama al VAR, es penal, causa penal. En este país se usó un mundial de fútbol para tapar 30.000 desaparecidos. Pero los genocidas fueron juzgados y condenados. Videla se murió cagando en su celda. Yo que Adorni no me preocuparía tanto por la cascada de la pileta como por el inodoro de la cárcel. A diferencia de Adorni, si yo encuentro un pendrive del 2012, lo que tiene adentro no son $500.000 olvidados, sino todos los discursos de Néstor ordenados alfabéticamente. Por eso este noticiero es a la gorra. Por eso y porque Adorni me primerió las únicas dos jubiladas del mundo que me podían regalar un departamento en Caballito. Si nos podés ayudar a hacer este noticiero, podés hacer una transferencia al alias de CBU que figura en pantalla o también podés entrar a peroncho.ar y suscribirte. Eso nos ayuda muchísimo. Grasas totales. Se cumplió un año de la condena y proscripción contra Cristina Kirchner. Hace un año que la principal esperanza para volver a tener un país normal, la principal esperanza para volver a tener un país donde los trabajadores lleguen a fin de mes con su salario, la principal esperanza para volver a tener un país donde el Estado cumpla con sus funciones básicas, está encerrada en un departamento. La pregunta es, si Cristina es tan irrelevante como dicen sus adversarios y algunos aliados oportunistas, ¿por qué necesitan tenerla presa, vigilada y limitada para recibir visitas?
11: Es como declarar extinta una especie mientras seguís organizando safaris para cazarla.
12: Cristina está presa y proscripta porque no podía no saber que funcionarios de séptima línea de su gobierno estaban cobrando de más por obras que dice un diario que no se hicieron, pero sí se hicieron. Y que además se pagaron al precio correcto. Es una doctrina jurídica que si se aplicara con el actual gobierno habría que detener a todo el gabinete presidencial, incluyendo a los perros imaginarios de Milei. La justicia argentina considera omnisciente a Cristina y amnésicos a todos los demás. Cristina lleva un año presa. No puede competir, no puede hacer campaña, no puede recorrer el país. Y aún así es la dirigente con más votos en toda la Argentina. Le dan media hora más de visita por semana y gana en primera vuelta. Ahora le restringieron al mínimo las visitas. 2 horas por semana. Es una locura. No alcanza con condenarla, no alcanza con encarcelarla, no alcanza con proscribirla. Siempre falta una vuelta más de humillación. Queda claro que el verdadero problema nunca fue ningún delito, porque Cristina no cometió ningún delito, sino la imposibilidad de soportar lo que Cristina representa. Además, curiosamente, tanto el presidente como el ministro de Economía le siguen echando la culpa a Cristina por los problemas del país. Es como desenchufar una heladera y después echarle la culpa porque hace calor. Intentan borrar a Cristina de la política argentina con la misma eficacia con la que uno elimina humedad pintando arriba. En Córdoba imputaron al candidato a vicegobernador de Luis Juez, el radical libertario Marcos Carazo, en una causa por corrupción en el PAMI. La defraudación sería de alrededor de 1.400 millones de pesos mediante facturaciones irregulares por prestaciones de rehabilitación al PAMI en Río Cuarto.
11: ¿1.400 millones? ¿Qué estaban rehabilitando? La carrera política de Luis Juez.
12: Vuelve a aparecer alguien del entorno de Luis Juez involucrado en una causa de corrupción mientras Luis Juez construye su discurso público sobre la transparencia y la lucha contra los privilegios. En Córdoba ya se usa la frase, sos más falso que Luis Juez. La corrupción es el Wi-Fi 5G y Luis Juez es el módem, porque es muy potente muy cerca suyo. Luis Juez se pasa la vida denunciando corrupción ajena y la corrupción insiste en aparecerle como sugerencia de Google Maps.
11: Debe ser el algoritmo, che. No sé por qué me sale tanto.
12: Tiene el único radar del mundo que detecta corrupción a 800 kilómetros de distancia, pero al lado suyo, no hay señal.
11: Luis Juez tiene la misma capacidad para ver problemas en su entorno que un espejo para verse la espalda.
12: Juez tiene una relación con las causas judiciales de sus aliados muy parecida a la de Adorni con las declaraciones juradas. Prefiere hacerse el boludo.
11: Considero que la corrupción es un problema gravísimo, sobre todo cuando le pasa a otros.
12: Los libertarios llegaron sin plan de gobierno, pero con plan de saqueo. Y Luis Juez dice que lo importante es tener un plan. Cristina lleva 360 días injustamente detenida. Milagro Sala lleva 3.800 días. Julio Devido lleva 212 días. Nicolás Maduro y Cilia Flores llevan 160 días secuestrados por el gobierno de los Estados Unidos. En este día y cada día, libertad a los presos políticos del campo popular. Nosotros volvemos el lunes porque somos peronistas. Vamos a volver. Si nos podés dar una mano, serás bienvenido en peroncho.ar. 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Dicho esto, grasas totales.

0: como son.
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0: países.
1: Sí, yo tampoco. Cambia de micrófono.
0: ¿Qué pasó? A ver, ahora sí. Y la derecha en estos países, siempre la derecha, no solamente destruye familias, trabajos, jubilaciones, derechos de la gente, sino que también destruye, en este caso en la Argentina, destruye el país, la tierra. Y hoy estuvo circulando una información que todos vimos durante el día de hoy en internet, de a Martín Menem, que es el presidente del Senado. Qué casualidad. Martín Menem viajó a Israel y firmó la venta de 100.000 hectáreas en la Patagonia Argentina, cerca del lago Nahuel Huapi. Presidente de diputados, perdón. Tenemos un Estado sionista en la Patagonia, o casualidad, parte de las tierras, en las tierras en que se prendieron fuego solas. Claro, dicen que compraron y fue a hacer una transacción este cretino vendiendo la Argentina en 100.000 hectáreas. ¿Cuántos dólares habrán ido para la familia Menem? Es una especie de corrupción que esto no tiene fin. Así que bueno, estemos atentos. Esto salió en internet. Y cuando vayan a votar otra vez este gobierno, piensen en todo lo que está pasando. No hay lugar en el gobierno, ministerios, secretarías, en todos lados, donde no haya corrupción. Lo de Adorni es una vergüenza. Pero bueno, no solamente está Adorni, están todos los demás, están todos aquellos que cobraron un crédito dado por el Banco Nación de 400.000. Hay un Menem que creo que tiene 22 años, le dieron un crédito por 300.000 o $400.000 y nunca había tenido un trabajo en blanco. Es toda una vergüenza. A ver si el Congreso y la gente también, y los jueces...
1: digo, el Congreso le vota todas las leyes.
0: Por eso mismo, a ver si se ponen los pantalones. Y bueno, pero si no, no tenemos opción acá.
1: Bueno, pero el punto es ese.
0: No tenemos opción. Y yo creo que en estos pueblos más chiquititos también se reproduce y baja una cuestión así de corrupción, sobre todo cuando uno manda alguna carta a la municipalidad o alguna entidad como Aguas Capilla, y no te contestan y hacen lo que quieren. O sea que el mal ejemplo desde arriba va hasta acá abajo. Y entonces tenemos una ciudad acá en Capilla con las calles destruidas. Porque el otro día dimos vuelta por Capilla, yo hacía rato que no salíamos. Están todas las calles destrozadas. Si no, agarren Roques en Espeña, la calle Alem. Bueno, hay muchas calles. Cada uno que vive en una calle tendrá y podrá decirlo. O sea, ¿a qué se dedican estos políticos? ¿Están aptos para gobernar, digo yo? Y después juntan en un comedor y les hacen una comida para que los voten. Parece que hay una persona que está regalando maples de huevos ahí en Balumba para iniciar una campaña política. ¿Pero qué cree que somos nosotros? ¿Pollos? ¿Que hay que regalarle cosas, que nos tiran comida, maíz, para que somos tarados, o realmente somos tarados y los que pensamos somos menos de los que creemos? Bueno, vamos con dos canciones. Silvina Garré, Línea Roja, y Zoe Gotuso, Amor de Mis Ojos, y volvemos a Mi Asomo con un poco más todavía.

0: Bueno, y buscando hoy en internet cosas interesantes para poder compartir aquí en la radio, en el programa Me Asomo, encontré algo de la psicopatía. Un señor que habla, vamos a ver qué nos dice. Es una reflexión para que todos pensemos.
1: Estaba leyendo las características de los psicópatas. Profunda falta de empatía, ausencia de culpa o remordimiento y un marcado egocentrismo. Pareciera que estoy describiendo a Manuel Adorni. Es que creo que Adorni es un psicópata, porque no logro entender el nivel de paz, de tranquilidad y de aplomo que él consigue para intentar engañar a los argentinos. Va a la televisión, cruza la patita, se recuesta en el sillón, agacha la cabeza, no se le mueve un pelo y de vez en cuando mira al periodista para sonar más creíble. Respira profunda y misteriosamente, con sorna y con soberbia, como siempre lo hace, y así nos comenta el insólito camino que lo llevó a ser millonario. 200 mil dólares en un pendrive, una herencia que él no sabía que andaba por ahí, su mujer y él trabajando en el sector privado, años y años ahorrando, no gastando un peso, como ustedes ven en las imágenes de la vida anterior que tiene Adorni. Paradójicamente, hoy que es funcionario público, se anima a mostrar su nivel de vida. Quizá la paz de Adorni también venga de esta posibilidad de zafar como un delincuente por enriquecimiento ilícito gracias al régimen de inocencia fiscal y pasar a ser un simple evasor. Es decir, pasa de ser un delincuente a ser un héroe, porque para Milei, los que evaden impuestos en este país son unos héroes. Y probablemente lo político, como él ya sabe que es un cadáver y que no tiene ninguna chance, bueno, finalmente lo tranquilice haber logrado el ascenso social que tanto desean los argentinos. Ese ascenso social que han venido a buscar todos los miembros de este gobierno, que dicen que cuando termine su función se van a ir al campo todos juntos. A mí me parece que toda esta gentuza vino al Estado a enriquecerse, a hacer grandes negocios y que les importa un bledo la política y que les importa un bledo su imagen pública o que son todos unos locos y unos psicópatas, ¿no? No hay mayores opciones. Y otra cosa que me llama mucho la atención es cómo los medios que apoyan a este gobierno eximen al presidente Milei en esta situación y lo ponen en un lugar de inocencia delictiva, no fiscal, diciéndole, ¿habrá comentado Adorni la verdad al pobre presidente Milei que le cree todo al jefe de gabinete? ¿Sabrá Milei todo lo que Adorni hizo? Bueno, Milei es un echador serial de funcionarios. En 5 minutos te echa un funcionario. Ya van centenares de funcionarios despedidos por Milei, pero a este no. Y ahí está el meollo de la cuestión y la gran pregunta. ¿Por qué Milei y Karina Milei no echan a Manuel Adorni? Y quizá la respuesta esté en la causalidad.

0: Libra y en ese gran negociado de las criptomonedas.
1: Listo.
2: Bueno, ya pasó. Interesante lo que dice este señor. Bueno, y vamos con la última canción del día de hoy, Mon Laferte y Milo J. Una canción que le escuché y me encantó. Mi jardín, y después volvemos para despedirnos por el día de hoy. Hace frío, che.

Bueno, ya venimos para despedirnos. El 20 de junio, Sala Carafa, La Cumbre, y Imagán, 19 horas. Silvina Garré, Café Berlín, 31 de julio y 1 de agosto, en Buenos Aires, con Nombre de Mujer, 1 de julio.